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0: Muy buenas tardes, buenas noches, buenos días.
1: De más, doña Chávez con doña. 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
0: ¿Y tú eres?
1: Maximino Cerrante.
0: Muy buenas tardes, les saluda su amiga Celerina Valencia. ¿Dónde están? Hoy dominguito. Un día muy agradable, una tarde muy agradable. Ya estamos bien contentos por acá en cabina. Saludos para todos ustedes y bienvenidos a su programa Los Mixtecos. 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
0: Sí. Y hay alguien que está cumpliendo años.
1: Happy birthday.
0: Ay, cantando.

0: Ya,
1: qué bueno, Max, felicidades. Aquí está de manteles largos alguien aquí en cabina, así que
0: Chávez segundo, que ya felicitaña, Chávez dando está ese regalo.
1: Vamos a disfrutar esta canción felicitando a Max.
0: Bien, chazan, che.
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1: Ah, Qué lejos estoy de mi tierra. ¡Ay!

0: Ya regresamos con más de su programa
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0: Ay, ay, ay, qué alegres andamos aquí en cabina, Max.
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0: No, Patricia Trujano, la canción Mixteca. Ay.
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0: Sí, aún estando lejos sentimos el amor del pueblo, de la gente, la nostalgia, ¿no? Qué bonita.
2: Tengo mi alonso, hace tiechiña, mío diversión, ya da tu versión con Tabi, quise combinar, ya, banda, ya chiña.
0: Especialmente para los que dejamos nuestra tierra, ¿no?
2: Te llega a Cuchica, yo.
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2: 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Ya, chisí, ¿cuándo año mandó?
0: Ya regresamos con más. Alégrese este dominguito. Saludos para Corte de Mesa, que está, ¿qué? ¿La banda Pampers?
2: Naga, naga, se corte. Saludos, Javi.
0: Ah, saludos, Javi, saludos, Javi, claro que sí. Ese Javi no le dieron permiso a salir hoy domingo.
2: Putashi, a mí no está ni vercacho, ni nada, no ven a re. Saludos, ven, de ahora.
0: Ven, de, ya, con cámara, sara, cheita, cuando permiso quieren la semana.
2: Saludos, cocina, no,
0: ya regresamos con más de su programa Los Mixtecos.
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0: Saludos con Barrigino Aguilar. Saludos con la familia Aguilar. 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
0: Pera. Desde el 2006, ya año proyecto ni Regino hasta ahorita. Saludos, compa.
1: 20 años.
0: 20 años.
1: Wow, felicidades, don Regino.
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0: Ah, sí, con MySpace, ya, casi que, ya ando, Maximino 8.
1: Ay, Maximino 8, ya, te estás haciendo promoción. Ahí va a estar los mixtecos también para que te vayan a seguir.
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1: Así es, regresamos con más de su programa Los Mixtecos, aquí en La Ley 100.3 FM. Saludos para todos ustedes.
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1: Cuchillo pan, casi con el pan. Bueno, que es lo mismo también, ¿verdad? Saludos ahí a la Espiga Bakery, a Rosy, un saludo muy especial a Sergio, a Fede.
0: Saludos, compa Fede, Sergio.
1: Pero es chistoso. El señor chistoso. Saludos por ahí a todos. Continuamos aquí con más de su programa Los Mixtecos. Muchísimas gracias por acompañarnos, por estar en sintonía con nosotros. Está bien chua, en hecha son el programa Niña Cuña, ya Mixtecora, Machimón de Cabamais, Yori Cumira, y chiste.
0: Chiste caliente.
1: Ahorita regresamos con más de su programa Los Mixtecos.
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1: Colección de Oaxaca, saludos a Tino, ahí a Rigo y a todos.
0: Saludos a todos los chavalones.
1: Todos los chicos, artistas, cantantes, músicos, como les digan. Continuamos aquí con más de su programa, Los Mixtecos. Bueno, acá tú sabes ni que se atacó yo, oye, Sanchini Soco, la colección de Oaxaca. Cuecha patita.
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1: ni
0: sale
1: ejercicio,
0: era como ya se lo proteína, ¿no?
1: Proteína, ¿sabes qué más?
0: Yo ni
1: caloría,
0: ¿no? Sale
1: ejercicio.
0: Ah, ya, ando cocinando, yo ni banda, comida, ya,

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0: Nos vemos para la otra. 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

0: ¡Échale, mi comba flaco! ¡Que se oiga macizo, viejo!
1: ¿Cuánto quieres?

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0: ¿Cómo estamos? ¡Buenos días! ¡En vivo! 100% live right now from Burbank, California World. Gastos innecesarios, señores. Agárrense porque a lo mejor aquí,
1: va a dar en el pie malo.
0: Sí, la verdad. Gastos. Bueno, no, en realidad los que hicieron esta lista de 5 gastos le llamaron estúpidos.
1: Oh, wow.
0: ¿Por qué estúpidos? Porque según ellos, los gastos más estúpidos se hacen por aparentar.

0: Aumentar una vida que todavía no podemos permitirnos. Así dice aquí, ¿ok? Lo estoy leyendo textualmente.
1: Confirmo.
0: Gasto estupidez es cuando hacemos gastos para aparentar una vida que todavía no podemos permitirnos. Esto ahoga nuestras finanzas. Entonces, el problema no es darte gustos. El problema comienza cuando gastas para impresionar. Por eso es que estos gastos son considerados estúpidos. Ahí te va. Esta funciona. Esta es mucho como para México porque y también para Estados Unidos, pero más para México porque tiene que ver con el teléfono y el saldo. Dice, gastar en el último iPhone, pero no tener para el saldo. O sea, acá también se puede, acá en Estados Unidos también, como acá hay unos planes fijos, donde pues acá no es de ponerle de esto, o sea, agarras un plan de...
2: Es un paquete y que tienen ya.
0: Y toda la cosa. Pero tener el iPhone del último modelo y la muela picada, por ejemplo, vamos a suponer, ¿verdad? Trae el iPhone 17 y la Ferrari, pero tiene
2: Dos muelas picadas
0: desde hace 3 años. Tenía una, ya se le pasó a otra, ya son 2, y esa se le pasó a la tercera. Pero la señorita trae 2 iPhones.
1: El iPhone 17 Pro Max de 1 terabyte.
2: Sí. ¿De 1 terabyte?
3: Ya.
2: No manches, Ferra.
3: I do.
1: Sí. Saludos a mi compa Marcos El Veno.
2: ¿Por qué?
0: Trae 2 iPhones y la muela picada.
1: La muela picada.
2: No.
0: No sé. Ok, ahí te va. Gasto estúpido. Comprar bueno, ese es el mismo. Es de comprar celulares caros, tener los dientes chuecos o tener porque con los 1700 que te cuesta un iPhone.
2: Te arreglas algo.
0: Te arreglas algo.
1: Manches, man.
0: Te arreglas algo. Una limpieza. Algo, compa.
1: Son como 20 motelados.
0: A ver, ahí te va. Comprar cosas caras a plazo.
2: ¿Cómo?
0: O sea, por ejemplo, el mismo teléfono o una algo, pero lo compras a plazo porque como no tiene,
2: como
0: lo
2: like
0: compras
2: credit.
0: En abonos.
2: Like credit,
0: en crédito, sí.
2: Ok, ya that is kind of dumb.
0: Comprar cosas caras en abonos, a crédito. Porque aquí lo que están diciendo es gastos estúpidos. ¿Por qué? Porque te estás queriendo dar una vida tratar de impresionar a alguien que no tiene nada. De hecho, regularmente, yo quería cerrar con esta palabra, con esta frase, pero la voy a decirla ahorita, sí la voy a aventar ya. Uno quiere impresionar y si no, háganse un examen de conciencia, hagámoslo, pero si usted nota, uno quiere impresionar a pura gente que a uno le cae gordo.
1: Sí, para verte superior.
0: Sí, o sea, en realidad tú quieres verte bien para personas que te caen gordas.
2: O sea, te estás...
0: No, tú no dices, voy a comprar un suéterzazo o una camisona para que me vean mis familiares y me chulien y me diga mi mamá, mi papá, mis hermanos y mis hermanas y mis primos que qué perrona camisa.
1: No, es para el güey.
0: No, voy a comprar una playera porque ahí del party va a andar el perro del chino que me cae gordo y para que vea que traigo una Burberry. ¿Me explico? Estoy comprando una camisa Burberry para que me vea un güey que me cae gordo y que yo le caigo gordo a él.
2: Ok, ya entendí.
0: You know what I mean? Shut up. ¿Qué pasó, Ferrer?
3: That's immature, like...
0: It is immature, yeah. But it happens.
2: Pero sí vivimos en esa sociedad, güey.
0: Sí, ¿cómo, güey?
1: Sí, la neta, sí vivimos.
0: Ahí te va.
3: Yo me compro una blusa nueva si voy a ver al güey que me gusta, no que porque va a estar un hater.
0: Comprar ropas de marca y tener un carro bien madreado. O sea, ves a una persona lenti Gucci, camisa Gucci, pantalón purple, zapatos Gucci, un buen reloj, y dices tú, ese vato anda bien parqueadísimo, mi compa, anda parqueadísimo ese plebón, y al rato te toca salir del mall, del centro comercial, ahí vas con el calorón, sudi a tu carro, y ves que sale un Hondita de reversa, y ves al enguchizado en el Hondita 2011.
1: Sí. No hace más.
0: O sea, sí, está sí, bien.
2: Las prioridades.
0: Pero no así, no machea con la guchizada que trae el viejón.
2: Sí.
0: Ay, Hondita 2011, me fui muy arriba tú. ¿Verdad? Me fui muy
1: arriba. ¿Aplica al revés?
3: ¿Cómo?
1: Cuando traes un carro bien perro, pero vives en un departamento.
0: ¡Claro! Y... ¡Muy bien, chino!
2: ¡Wow! ¡Vaya!
0: Algo.
1: ¡Hombre, vives en un cuchitril!
0: Traer una camionetona o un carrazo perro, no sé, un BMW, no sé, dime marcas, yo no sé de carros, hijo.
1: Un Maserati,
0: un BMW, una camioneta de esas de $150,000, parqueada afuera de los departamentos, la huella.
2: Sí.
1: Porque no encuentras parking.
0: Porque no encuentras parking, no tienes parking allí.
1: Hijo.
0: Ahí está bien. Otra, gasto estúpido, comprar un vehículo del año caro, o sea, estoy hablando de un carro de $100,000 okay, para arriba, 85,000, 90,000, 105,000, 120,000, 130,000. Y no se me asusten, ahorita cualquier camionetilla Raptor cuesta eso. Ahorita cualquier Ram te cuesta 130 bolas.
1: Y ya están carísimas.

0: Ok, y seguir rentando, no tener casa propia, seguir rentando un departamentillo y enojarte todavía porque te van a subir de 2000 a 2150.
1: Ya, qué fuerte.
2: Tengo otra bien perra.
0: A ver, jálate.
2: Para todas las doñitas que se van, se tunean, se operan a y lo pagan a paguitos porque no les alcanza para pagarlo de contado, pero trabajan de meseras, trabajan limpiando ahí. Y ay, pero eso sí, bien buchón. Son de esas clásicas gordas que se ven gorda operada.
1: ¿Qué porque ni ejercicio hace?
2: Que es la verdad. Señora, si usted se hace, si usted se opera y se pone nachas la cinturita y anda de mesera, come on. Y debe todavía la lipo. Y debe a plan de 5 años sin intereses.
1: ¿Para eso tienen esos planes?
2: Estamos hablando de gastos innecesarios.
1: No.
0: O sea, pero ¿cuál es el gasto innecesario? Es porque ella se pone su, ¿pero qué?
2: Doñita que se opera.
1: Se tunea.
0: ¿Tunea?
1: Todavía sigue
2: pagándola porque la debe y trabaja de mesera. Y trabaja.
0: De mesera, güey. No, pues chino.
2: Trabaja en la. Trabaja en la. ¿Cómo se llama? La lavandería. Pues qué güeyes.
0: ¿Qué tiene? Pues a lo mejor.
2: Oye, va a encontrar el güey que las va a sacar de pobre.
0: Te diré. La mesería sí se puede encontrar un noviecillo.
2: Ah, se va a encontrar un guanabí que va y yo pago. Pero pues al final.
0: Yo de aquí te saco y deja $5 de propina el güey. Yo de aquí te saco, mija. Y siempre iba a echarse unos chips, su salsa, una cerveza y deja $5 de propina. Nunca pide nada.
1: Que no se ven
0: miserias. Es que ya ven comido de la casa.
1: Nomás vine a verte. Nomás vine a verte.
0: Y promete sacarte de allí, mija. Te promete sacar de allí, morra, y el vato nomás va y echa puro chips en salsa y una cerveza y ya. Dice, Don Cheto, ahí le va mi primo. Vive en 10 en una casa de 2 recámaras, pero eso sí, trae un carrazo bien perrón, un Mustang del año.
1: Traca. Y de mi familia no va a hablar.
0: No, sí, vamos a hablar. ¿Cómo no? Dice.
1: Entonces fueron 5 de los que dio, ¿verdad?
0: Sí, ya di más, pero ahorita ya estoy recopilando del público. Así que ustedes
1: dejen. ¿Qué opinan?
0: ¿Tienes uno? ¿Este gasto estúpido?
1: No, ya los dijeron.
2: Yo sé que.
1: Del carro.
2: A ver qué opinan de este. Yo sé que. Ay, perdón, Disney nos patrocina, pero. ¿Ir a Disney cada año?
1: Pero si no traes
0: con. Sí, yo que tú no dirías eso. Pero no. Voy a hacer como que no lo oí. Dice, gasto estúpido, ropa cara y andar bien arreglada, pero tu casa bien cochina.
1: Sí.
0: Esto lo
1: dijo. O traer a tus niños bien chamagosos. Tú bien guapa y
0: cara. Tú bien guapa y tus chiquillos bien mugrosos, los güeyes.
1: Eso sí se me hace.
0: Ya es Rodríguez dijo eso. Ok, está bien. Sí, estoy de acuerdo.
1: Sí.
0: Tú andas bien perrona o bien perrón y tus chiquillos bien, así la sudan y de aquí la
1: mugresota. Tú con tu bolsonona de marca, bien arreglada. Y el niño con el moco aquí saliéndosele todo con manchado. La ropa
0: las playeritas ahí del pan todavía de las que dieron de cuando Anaya
2: hacía el pan. Oiga, ¿cómo conocen hasta nuestro radio? Escuchen, dice por acá. De Jorge Soto con su Maserati no va a aceptar.
1: La raza. Me pasa, me lanza.
2: Dice, se opera para trabajar el culichi town.
0: Dice, ir de vacaciones 2 veces al año, pero siempre andar monedeando para cabalar la renta.
2: Híjole.
1: Está cañón.
0: Híjole, es que yo sí me vi ahí, yo sí me vi y yo allí.
1: Pero usted no va tanto de vacaciones.
0: No, yo no voy, pues, pero.
1: De vez en cuando ya llevaba años sin ir al Terry.
0: Ya llevaba rato, ¿verdad?
2: Dice este. Dice,
0: quiero defender, dice aquí ya le como que le pegó a mi compa Moreno. Quiero defender a lo que acaban de decir. No por traer carro nuevo, quiere decir que uno no tiene casa. En vez de no. No a todos nos fían una casa y una camioneta, sí.
1: Ah, ¿really? Si es un carro perro, te checan tu crédito, machín. Para tener un carro perro, tu crédito también tiene que estar bien.
0: De todos modos, tú sabes, sí, tienes razón, pero tú sabes lo que hay. O sea, sí, entiendes a lo que nos referimos. ¿Verdad? O sea, si hay
1: Si hay para un carro perro.
0: Dice,
2: el patrón de mi esposo se ganó una demanda y con ese dinero le estúpido se fue a comprar un RV y gastó a lo menso y el güey renta.
0: Hijos. A ver, ¿cómo? O sea, ¿compró un RV?
2: O sea, ganó una demanda y en lugar de comprar una casa y hacer algo, nada más compró una camioneta donde duermes un RV y el güey sigue rentando, ya tiene gastos.
1: O sea, que ese lo pudo haber usado a lo mejor para una entrega.
2: Pues tienes un RV. No.
1: Sí, ya entendí.
2: Esa madre comprar un RV sí será una buena inversión. Yo siento que ese es como para viejito o retirado que ya puedes usarle y ir viajar por todo Estados Unidos. Porque de nada te sirve un RV, viejo, cuando te dan una semana de vacaciones. Ni modo que vas a manejar a Chicago 35 horas para llegar y ya me regreso porque en 35 45 horas tengo que estar a trabajar, pues no.
0: Dile, Don Cheto, ahí le va. Nomás para que vea que también habemos hombres de palabra. Yo compré una pinche moto, ay, nomás para que mis vecinos me vieran llegar en ella. Yo ni el moto sé.

0: andar ni me gustan.
1: Ay, no.
0: Pero yo sabía que ellos les gustaban las motos y yo compré una perrona.
2: Nomás para ahí.
0: Bien, te felicito mucho. O sea, te felicito por tu mensaje y no por haber comprado la moto, güeyón.
2: Pásamela si no la usas. Yo sí la uso.
1: Dice aquí este vato, dice, o también, Don Cheto, ir a cenar a un restaurante y hacerte la lucina encargando cubetas de chelas y lo que sea, dice, y tener la mesa llena de todo eso para que durante la semana andes comprando o comprando despensa con estampillas.
2: Okay. Oh, así me pasa. Aquí hay una parecida. Dice Chinel, esos que van a los mariscos y piden y jalan la banda y el lunes no traen dinero.
0: Bueno, pues viven un día de perrón.
3: Un día a la vez.
1: Un día perrón.
0: Un día perrón.
1: Un día perrón para andar en la semana como perro.
2: Dice, sí, yo conozco varios aquí que vamos en el camión, pero traen su iPhone.
0: Como dice mi papá, cuando íbamos, estábamos morros, ¿verdad? Y íbamos bien crudos los lunes, ¿verdad? Ya contábamos ya chavillo que se echaba unas cervezas y andábamos bien malones y decía mi jefe, así desde de la orilla, la parcela, ayer como reyes y ahora como güeyes. Pues sí, a ver, dice.
1: Suele pasar, viejo.
0: Dice Cheto, probablemente voy a ser hater, pero me vale madre. Dice, los que presumen carros chidos, pero se los compra el papá o la mamá, o también los que andan comiendo en los mejores lugares, pero viven en un cuartillo o con sus papás ya treintones y berijones.
1: Pues sí, porque si presumen eso, ¿por qué no ahorrar para un depa tú solo?
2: Pues ya sé, pues son gastos. Pero luego también la misma sociedad te lleva a eso. Por ejemplo, yo traigo el carrito azul, el que me dejó el Mickey Mayer. Uh-huh. Luego cuando la gente me ve en eso, chino, ¿a poco traes ese carro?
1: No.
2: Si me dicen, yo, está toda, así como ves esta madrecilla, está sí. Toda madre, es eléctrica y no gasto nada de gasolina.
0: Dice, Don Cheto, probablemente voy a matar mi segmento de Catito Rodríguez. Pero ahí le va, el chino no hace gastos estúpidos. Él es un estúpido gastando.
1: ¡Oh!
2: Bueno,
1: la neta sí.
2: Me voy a defender. Soy un medio estúpido.
0: ¿Por qué?
2: Porque me podrás decir gastos que gasto lo güey, pero yo tengo mi casa.
0: Sí.
2: Yo tengo. Y yo arreglé todo atrás.
1: La casa propia.
2: Puse hasta alberca. Casa propia.
0: Con estas manos que tu señora esposa quisiera que la acariciaran, voy a aplaudir.
2: Tengo mis carros eléctricos, Tesla. Tengo mi camioneta X6. O sea. Tengo mis cositas.
0: Tienes tus cositas, sí, gasta.
1: Viajas.
2: Si Dios quiere, quiero cumplirle el sueño a mis hijos.
0: De llevarlos a Japón.
2: A Japón.
1: No, y di que tienes terrenos en México.
2: Hoy tengo tres terrenos
0: en México. Dijo la güera que fueran a Japón, pero que ella no va a ir. Ella se va a quedar aquí.
2: Ay, hasta cree que no va a querer ir la güera.
0: Sí.
2: La primera que se apunta.
0: Ok, pues está bien. Bueno, sigamos con los compras estúpidas.
1: Sí.
0: Ey, no estamos diciendo que son compras estúpidas. Dicen los expertos, ¿ok? Todos hemos hecho compras estúpidas.
2: Ah, ay, claro.
1: Y vamos a seguir haciéndolas.
0: Yo coleccionaba tenis.
1: Claro.
0: No es muy estúpida, nenda.
1: Y ahora
0: perfumes. No colecciono, nomás tengo poquitillos.
3: Y ahora perfumes.
0: ¿Qué, Chifera?
1: Y ahora perfumes.
0: ¿Y mañana qué?
1: ¿Y mañana qué va a pasar?
0: No, los vendo como los tenis.
1: ¿Sí puede vender los perfumes?
0: Mi compa no pierden valor.
1: No manche. Sí. Pero si ya los usó.
0: Obviamente, si un perfume te costó 150 y está a la mitad, lo vas a vender acá. Pero ya, si te metes en esos, ya por ejemplo, hay un batch que sale en un año.
1: Ajá.
0: Y después ya la fórmula cambia. Entonces, mucha raza, yo quiero, pero el viejito.
1: Ah, ahí,
2: dice, pues yo me voy a defender, pero será porque a lo mejor yo tengo mis cosas ubicadas en otra cosa. ¿Qué me refiero? Chino, yo quiero defenderme porque me compro ropa de marca y vivo en un departamento rentado.
0: Ok.
2: Pero también lo digo porque yo estoy arreglando mi casa en México para regresarme y allá voy a tener mis lujos. Pero sí quiero tenerme el lujo de tener una ropita de marca aquí, aunque viva rentando.
0: Está bien.
2: Se vale. O sea, sí, ahí está justificado.
0: Todo el mundo hemos hecho. Mira, yo quiero aquí, dale aquí.
2: Yo los peces, para lo estúpido.
0: Alberto Reyes dijo una muy perrona, dijo, Don Cheto, yo hice gastos estúpidos. Me compré dos Jeeps del año sabiendo que no iba a poder con el pago. Pero yo decía como usted, Dios proveerá. Me duró no sé cuántos años porque puse una W. No sé si quiero, a ver qué número está después de la W.
2: ¿W?
0: Sí, o sea, me duró años el chistecito y me los quitó el banco. Vamos a suponer 2 años. Le duró 2 años el chistecito, el gusto, pues. y se los quitó el banco. O sea, él ya sabía que no iba a poder con esa feria.
2: Ya, bueno, más por aparte.
0: Que no iba a poder con esa feria.
2: Sí, no, es que sí está cañón. Por ejemplo, yo quiero la BMW XM. No, o sea, nueva. O sea, es más una 2023, 80 mil, 90 mil dólares. Y me puse a hacer conversión, como es vieja, como no, no es nueva.
1: La saques
2: como
1: más,
2: no es nueva y el interés es alto, mi pago iba a ser de 2100. Yo dije, no, neta, güey, 2100 por un pinche carro.
1: Ni del año. No.

0: 2100 por no, una venda.
1: Por una venda en la XM.
0: ¿No? ¿A poco sí? Porque están muy perras, Mario. Te las digo mencionar.
2: Sí, están perras, ¿sí? Pero no. Sí. No.
0: Pero si perras, ¿para qué? Para remangalis.
3: No, no necesito.
0: Por ejemplo, yo no voy a comprar, yo nunca compraría una camioneta que fuera muy veloz. Porque yo digo, yo ni me gusta la velocidad, me da miedo. Y aquí en Los Ángeles, ¿dónde, güey, le voy a pisar? Si siempre los freeway están hasta el tronco.
3: No, pero.
0: Dijeras, tú vivo en un lugar donde puedo meter la 120 en el freeway, quítisen. Nah, me aquí, qué güeyes.
3: Pero sí es muy cómodo.
0: ¿Sí?
3: Es la camioneta es muy cómoda.
0: ¿Muy cómoda?
3: Sí.
0: Ok, está bien.
3: Muy cómoda.
1: Don Cheto, tengo una camioneta de $70,000. Mi troca perrona. Y vivo en una traila. Ah. Pero bueno, en mi defensa es porque no tengo seguro social y no he podido comprar casa. ¿Se vale?
0: ¿Trae una camioneta del año?
1: Sí, una perrona, pero vive en una traila porque no. Como no tiene seguro, no califica para casa.
3: Pero ¿cómo agarraste un carro perro si no tienes, seguro?
0: Ah, pues dio un pago, dio un entresoti, yo creo.
1: La dejaron caer.
0: Ah. Dice, conozco a un vato que tiene una casa de 15 millones en Laguna Niguel y anda en una Ranger 98 a gusto.
3: Sí.
0: En cambio, mi compa trae carros del año y vive con su familia y 10 vatos en

0: mamá.
1: Dígale que dónde la compró para yo comprarle mi arroz.
2: Es escalerito.
0: Hija de eso. Con esa cerrada. No,
2: vámonos ya. Ya, así tiro mi micrófono. Ya,
1: yo quiero una de. No.
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1: Aquí manda 100.3 de la ley, 5:30. Muy buenos días, feliz el lunes 17 de agosto. Felicidades a todos los cumpleaños. Becho a bacho y a papacho. Qué ricos días, bien calientitos, ¿verdad? Híjole, paso mecha. Bueno, pero ahí nos la pasamos un bonito fin de semana descansando con la patita hasta arriba. ¿Quién no la subió? Feliz inicio de semana, echándole muchísimas ganas. Ya está el pan calientito. 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Buenos días.
2: No, vamos a ver si te toca, perro.
3: Sí.
2: Aunque ya me pasaron un tip, pero quién sabe si sirva.
3: ¿Qué?
2: Que lo desarme primero, para que sí, cuando me diga te toca, perro, pues ya no, ya.
3: ¿Cómo que lo desarmes primero?
2: Pues ya.
3: Ay, qué asco, chino. Es un marrano, güey.
2: Era una trans, pero pues. Pero que no, la dejes desarmada para que ya si te dice.
3: Marrano,
2: ya no te puedo decir, te toca, perro, pues ya no le toca.
3: Ahí va a estar.
4: Híjole, sí. Está muy fuerte, dale, échale.
3: Bueno, dice, vi a mi tía viendo mi teléfono, pero ella no supo que la vi, pero descubrí que le dio curiosidades como meterse ahí en su teléfono y vio mis fotos y yo tenía fotos desnudo. O sea que la tía ya le vio al moñoñongo.
1: ¿Lingui?
3: Sí.
1: El pirrín.
2: ¿Y qué pasó?
3: I don't know, but that's kind of weird, ¿no?
2: Ahora eres el sobrino consentido.
3: Ay.
2: Te hizo desayunar.
4: Está muy weird que la tía ande viendo el teléfono ahí, las fotos encuerado.
3: Ahí hay algo.
4: Sí, no.
1: Me voy a meter un Big Little Secret, que es muy temprano y no me están escuchando.
3: Sí.
1: Es algo que llevo en mi ronco pecho hace mucho tiempo.
4: A ver, échale.
1: Allá en Tijuana hay un quiropráctico bien buenote, así grandote, altote,
2: ¿y fuiste
1: calote,
2: que te...
1: tatuado?
4: ¿Fuiste que te tronara las pecas de la espalda?
1: Típica de que, mami, un intercambio. La, a ver cuando viene a su coca.
3: Yo te trono tus huesitos.
1: Taca, taca, la matraca. Dije, vamos, ¿no? Pues su intercambio. Yo me duele mucho el trapecio. Traigo acá unas.
4: ¿Cuál es el trapecio? A ver, no me hace pregunta.
1: Aquí está.
3: Y no, el coxis. Ella quería que le arreglara el coxis.
1: Espérate, fui la primera vez que fui. Me acuerdo que sí, el masaje todo bien. El verdad, quítate todo, más déjate el calzoncito. Todo bien. Cuando se terminó el masaje, me dijo, oye, una disculpa. Y yo, ¿por qué? Es que no sé si te diste cuenta, pero es que sí me alteré cuando estaba dando masaje. Y yo, ay, no, ni cuenta. Pero ven en los 15 días, que no sé qué.
4: Y otra vez.
1: Y ya otra vez mensaje, no sé qué.
4: El trapecio.
1: Como ya me había puesto en contexto de que se había puesto, pues tracas, man.
3: ¿Qué? ¿Tracas qué?
4: Otra vez que se le paralizó.
1: Pero esta vez estaba él así, estaba haciendo masaje. Imagínense, trapecio, espaldita, espalda baja y no sé qué, no sé qué.
4: Coxis.
1: Quita la toalla y se planta.
2: ¿Y tú qué hiciste?
1: Yo, no dije, pues es una técnica nueva. Yo.
4: Dejada.
1: Es parte del show.
4: Desde entonces, cada que va a Tijuana va con el mismo
3: quiropráctico. Por razón, cada fin de semana dice, ay, tengo dolor de espalda.
1: Dije, órale.
4: Quiero que me arreglen el trapecio y el coxis.
1: Yo nomás hice como que, casi como me encurvé de que así como babosa en sal, gordo. Y yo dije, ay.
4: A ver, pero la pregunta de los 48,000, ¿fue con final feliz?
2: Pues ese era final feliz.
1: Y luego cuando le dice, ay, mejor, no, tranquila, déjate llevar.
4: ¡Ah!
5: yo, madre santa. ¿Qué? Lo único que te puedo decir que fue un masaje desconstructurante y relajante.
4: Descontracturante.
3: Sí, me imagino. ¿Sí? Ahí les va.
4: ¿Descontracturaron?
2: El útero. Digo, sí, adelante.
3: Ahí va
5: el masaje. Fue masaje.
3: Big Little Secret dice: mi suegra me mandó un video por equivocación, pues haciéndose la chamba ya sola. Y la neta está muy bien. Por favor, no digas mi nombre.
4: ¿Qué?
3: La suegra le mandó por equivocación un video haciéndose ella la chambita.
4: No. ¿Pero sí sería por equivocación?
3: Pues no sé. ¿Qué porque puede ser que a ver si, del chicle pega?
4: No, ¿por qué feo? Si tu suegra está sabrosa. ¿Suegra? Pues.
2: Si tienes a la suegra ya doñita, that's viejita, weird. Acá, no sé, toda una canastota, pues ibas a decir, no, suegra, no, pero se fue.
3: Ahora sí lo hizo a propósito la doñita, que siendo su suegra sí se me hace como muy asqueroso. Sí. O sea, tu yerno.
4: ¿O la suegra después?
5: ¿Le dijo? No sabemos. Ay, que cuente si me
3: acuerdo. Pero completo. Es que si ya está grande la señora y a lo mejor no maneja bien las redes sociales.
4: Dice por acá, el sábado me achiné. No, fui a poner gasolina y alguien dejó la pompa funcionando. Llené el tanque de mi carro gratis y no dije absolutamente nada, nomás lo cerré. That's y me horrible. Fui.
2: Pero ese cómo se hace. ¿Harías eso? Ese no se puede.
4: No. Sí se puede, dice la Ferrari.
5: ¿Sí? A ver, ¿cómo?
4: ¿Cómo, Ferrari?
6: Es que cuando gente paga con la credit card, ajá, te deja, no lo, cuando ya quitas la, ¿cómo se llama? La bandera, pompa, sí, la pompa, sí, no la ponen bien y se queda activada. Ajá. So tú vienes, la jalas y la pones.
4: ¿Ya lo has hecho? Eso.
6: Ah, no.
4: ¡Ay! ¡Sea chino! ¡Sea chino!
5: Sí, es cierto, ¿no? Cuando pones bien la pompa, la bomba,
3: se le hace un clic.
4: Bueno, pues acá este vato dice que sí se achinó y que él le acaba de pasar el sábado, que él llenó su tanco gratis porque.
5: ¿Tú harías eso si estuvieras en esa?
4: Ay, claro que no.
5: Yo no puedo.
2: No, yo sí.
5: Es un regalo de Dios, dice el chino. Es una bendición. Dios me es un regalo de una bendición de Dios. ¿Por qué no lo haría?
2: ¿Para qué digo que no? Sí, sí. Ah, no,
3: sí, chino
2: no,
3: sí lo haría.
2: Sí.
3: ¿Tú sí? No, chino sí lo haría. No, yo no. Pero chino yo sé.
4: No, yo estoy seguro. Pues,
3: segura sí, que sí, sí. Sí lo haría.
6: No. Hasta le dice al vecino: oiga, mire, venga.
3: Jálese. Aquí está gratis.
4: En todos los. Esa frase aplica para chino en todos los aspectos de su vida. Yo no soy Dios para perdonar.
2: Chino, sí se puede. Yo también encontré la mía y estaba descolgada.
3: Sí, ¿qué? Yo había escuchado. Que
2: pero está muy raro, es que es un millón.
3: Yo no lo haría descuido.
4: Ah, sí. Y ahora en adelante chino va a estar viendo no, quién pone no, la pompa mal gratis para llenar su tanque.
5: Yo no lo haría.
4: No, yo tampoco.
2: No, yo tenía un compa con el que brinqué el charco, el que ajá, le digo que pasé a Celaya por él. Ajá. Y trabajaba con un tío. Y el tío tenía sus camionetas de construcción y le daba la tarjeta para poner gasolina del trabajo. Y me decía, cáile, güey. Y caía y llenaba mi tanque, el vato.
5: No.
2: Pues que tiene.
3: No era paro, pero sí también el otro que Olga San.
5: Al tío.
3: Tío, de robarle al tío, no manches.
2: Sí, creo que el tío después se dio cuenta de que el sobrino, pues, era una bella
3: Fichita.
4: ¿Pero se dio cuenta de que te daba gratis a ti las...?
2: No, a mí no, pero sí se dio cuenta que el...
3: Gastaba más, pues.
2: El sobrinillo se pasaba de lanza.
4: Dice, el sábado hubo un bautizo y el papá del niño, que es mi camarada, me mandó por las carnitas. De pura suerte, estaban al 2x1 y no le dije nada. Me sobraron 220 y me los quedé.
3: ¡Eso!
2: ¡Chulada!
3: ¡Chinazo!
2: Está bien perro ese.
5: Bueno, que es su compa.
2: Ah, está bien perro, pero imagínense. Yo te hago las carnitas. No, ¿cómo crees? Te pongo la mitad. Sale, pues, por la mitad.
5: No, bueno, que
2: dos por uno. ¡Qué perro! ¡Qué perro!
3: ¿Qué pasa, yeah, lanza? Tú mismo has dicho que a la banda no se le roba.
2: Pero pues, mejor no era banda. No, no era banda.
4: No, no, sí.
2: Pues a lo mejor no.
4: Ya omitir cuestión, omitir, callar o no decir cosas de dinero ya es robar, ¿eh?
2: Sí. No, pero sí, ahí no, sí, ¿por qué? Sí, sí. Tú fuiste de buena fe por las carnitas.
3: Pero si te están dando el dinero y te dicen, ah, bueno, págala, si te sobra y que tú no se lo des de regreso.
2: Que llegues y haya buena oferta, no fue tu culpa.
4: No, pero le regresas el dinero y le dices, oye, compa, pues hoy estuvieron más baratas, no sé por qué.
3: Ahí te toma. Vas devuelto.
4: Sí, ¿por qué te vas a quedar con dinero que no es tuyo?
2: No, no, pues no, no te quedaste. Nomás no,
4: se
2: pusiste...
4: quedó.
2: No, no, nomás...
4: Se quedó con 220.
2: Pues eso.
5: Porque le correspondían a que las.
2: Ah, bueno, es que si no pagó mi tabaco.
3: Era suelto, sí, entonces le dio todo. Se quedó con
2: el. Nadie vio, nadie vio. Si no, un amigo me invitó a un trío con él y su esposa y me achiné. Le di a los dos y nadie
3: no
2: sabe.
3: Es cierto.
5: ¿Qué?
3: Le dio a los dos.
5: ¿Qué?
4: Entonces sí es chino, sí se achinó.
2: Ah, oh, pero esa madre es la banda. Esa madre no. ¿Cómo?
5: ¿Cómo que le dio a los dos?
2: Pues sí, a los dos.
5: ¿Para llevar?
2: Pues para.
5: ¿Cómo crees?
3: Es que, güey, si ya estás en esas cosas,
2: no,
3: ya he aprendido
2: no
3: a lavar. No puede ser.
2: Yo no creo. No puede ser. Órale, compadre. Usted también. Pues vas, compadre. No.
3: Ay, no. Es que si ya llegas a ese nivel de maniaqués, ya te van a valer muchas cosas. Ya no van a valer
4: por acá.
3: Código.
4: Este sábado la prima de mi esposa me la cantó. Yo fui al baño y antes de ir al baño la saludé. Yo ni en cuenta. Pues no me llega después y me dijo, mi esposo está borracho y está dormido y en su carro. Y quiero que Tocho Morocho. Ella dijo que hoy lunes podíamos ir a donde yo quisiera y donde yo le dijera. La verdad es que me da cosa. Porque es prima hermana de mi esposa. Y la verdad, hasta ahorita estoy rajado. Dice, yo sé que no.

0: es reconcomia ni recomendación, pero ¿qué me recomiendan?
1: Pues que no vayas.
2: Pues que no vaya, obvio.
1: ¿Qué me recomiendan?
3: Como macho alfa te voy a decir.
2: No vayas.
0: No, no,
3: ataca,
0: no.
3: Pero ¿no será un cuatro?
1: Sí,
2: maybe.
0: Sí, puede ser, y luego te va a salir como la amiga de la otra que te van a dejar nada más porque ya no quería la panza encima.
1: Pero búscale, síguele, al rato nomás no estés llorando.
0: Yo cuando vengas acá llorando me dejó mi esposa porque me acosté con su prima porque me pusieron un 4.
2: Que no reclamé hoy por haberme dicho que le entrara al chino.
3: Sí.
2: No,
3: sí. Pero por lo menos cómete a la prima, malo fuera que nada más te dejen en el hotel y que te cachen. No,
1: no,
3: busquen.
1: ¿Ya escuchaste, güera? Por lo menos cómete al primo. Palabras del chino.
3: Ah, no, pues se come al primo, pues que se come al primo, pues ya qué. Ay, no.
4: Un café con leche, mami.
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1: Aquí manda 100.3 de la ley, 5:45. Muy buenos días. Andamos le dando duro, duro. Ya nos aventamos una rosquita de ahí de Panadería La Espiga. Muchísimas gracias. Esas están deliciosas todos, pero mis preferidas son las rosquitas, los dedos de novia. Híjole, no, qué bárbaro. 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Ya hasta se me desa, ¿verdad? Vámonos con esta, el recuerdo de otro hombre, los ligeros de Zacatecas. Hay que darle duro, chicas, las chicas de allá de Lombok que ya están listas, dice, que andan ahí con el palo. Qué bonito trabajo, ¿verdad? Saludos, Bertín Vázquez, y arriba, arriba, el recuerdo de

0: como que se le nota menos zarra el cuello, le dije.
1: Menos zarra.
0: Pero le dije yo, buena onda, pues se enojó. Se enojó.
1: Es que ya no sabe contigo si lo estás diciendo de broma o.
2: No, pero sí se le blanqueó la.
0: No, se le ve diferente.
1: También fue la rebajada.
2: No, sí, pero se le blanqueó.
0: Fuera de broma. Fuera de broma.
1: Oiga, les platico una que me pasó. ¿Cómo a veces uno? Fui para el rancho, ¿verdad? Sí. Entonces me la pasé muy bonito una semana ahí en mi pueblo querido. Entonces, ¿cómo a veces uno no nota que la gente cuando. Que la gente está viendo cosas que tú no crees que está viendo? Por ejemplo, yo saludo a Giselle y ella cree que yo estoy diciéndole, ¿cómo estás? ¿Cómo te ha ido? Pero en realidad estoy viendo los pechos.
0: Ay, okay.
1: O sea, sí, sucede, ¿verdad? Sí, sí, sí. O a lo mejor yo saludo aquí al patrón, ¿cómo estás? Y a lo mejor estoy viendo tu tatú. Estoy viendo, sí, estoy como sí, escaneándote.
2: Si tú no sí,
1: la sí, raza
2: no
1: me escanea. Entonces me pasaron bien, dos cosas con dos doctores en el rancho.
2: Ajá.
1: Con el doctor Rubén y con el doctor José, que los quiero mucho y los saludé. Ajá. Cuando fui con el doctor Ben, me dijo, ay, tienes tu cuellito muy negrito, ¿verdad? Dije, sí, doctor, me dijo, ¿cómo se quita o qué? O sea, yo hablando con él y él me dijo, tiene su cuellito muy negrito, ¿verdad? Dije, sí, sí, ¿cómo se quita? Me dijo, ya no se lo va a quitar, esto tiene que ver con la insulina y la, y me explicó.
2: Ajá.
1: Ok, está bien, esa es una. Después saludé a un primo político, porque el doctor Ben viene siendo también mi primo,
2: sí,
1: que es el doctor José. Okay. Entonces yo lo saludé, ¿cómo ha estado? Qué gusto, y la. Y luego me dice, para la otra que vengas, vas para quitarte esas verrugas del cuello. Estábamos así. Yo me doy cuenta, sí, que yo te saludo. ¿Cómo estás, Giselle? ¿Cómo está tu papá?
2: Bien, muy bien, gracias.
1: ¿Cuándo te regresas?
2: Yo pienso que mañana.
1: Órale, para la otra que vengas, me dices para quitarte esas verrugas que tienes en el cuello.
2: Ah, muchas gracias.
1: Te me explico, o sea, si agradezco cuando vaya que me las quite, sí, pero no esperaba.
0: Están jalando.
1: Pues.
2: ¿Le puedo dar un beneficio de la duda?
1: De la duda
2: para
1: hacia adelante.
2: Que no se pasa con todo, por ejemplo, con mi papá que es constructor, va a un lugar y ya está viendo, no, yo aquí le haría aquí, no, yo aquí le remodelaría esta parte, bla, bla, bla.
0: Va jalando, pues.
2: Sí, yo que trabajo en un lugar de cirugía estética y mi comadre Tere, que le mando un saludo muy grande, la mera mera de ahí, ella llega ahí y ya les está viendo, no, pues yo aquí le
0: pondría,
2: oye,
0: cambia.
2: No te quieres hacer esto porque.
1: Tienes razón. Aparte, yo soy un vato que aprendí a reírme de mis desgracias. O sea, a mí hay muy pocas cosas que me ofendan. Me puedes decir lo que quieras. Fue sí. Cuello prieto. Y lo más seguro es que yo te conteste con una mejor.
0: Mejor.
1: O sea, tú me dices algo, cuello prieto, y yo te digo algo.
0: A ver, yo le digo cuello prieto.
1: No, ¿cuál prieto? No es cuál prieto. Este es lama, hijo. Es tu lama.
0: A ver, si yo le llegara y le dijera cuello pretusco.
1: Pretusco.
0: ¿Qué me dijera usted a mí?
1: Es un tatuaje, es tatuaje. Lo que pasa es que trata.
0: No, pero la verruga sí la puede quitar, viejo. Yo me las quité, yo tenía. Sí, y me las quité.
1: Pues, pero yo no, o sea, yo no quiero quitármelas. O sea, el día que quiera, yo me las quito las perras verrugas.
2: Pero no me molesta, pues.
1: No, yo no compito con nadie.
0: Oye,
1: con nada.
0: Te mandan saludos a Alabama. Allá que mandan saludos a Alabama, a la raza de San Cristóbal de Ayala, Guanímaro, en Guanajuato. A la gente allá de Alabama, que lo escuchan allá todo lo que da la plebada.
1: ¿En Alabama?
0: Alabama. Patrón, que la Ferre envíe, que le envíe, sí, que le envíe un beso ahí a mi compa Jesús Valdivia. Ahí
1: Jesús está. Valdivia, beso compugido. ¡Ay, Jesús!
2: ¡Ay, Jesús! ¡Un beso!
0: Oscar Mené está cumpliendo 40 años, que le mande un saludo, viejón.
1: Puro cuarentón ese. ¿Cómo se llama?
0: Se llama Oscar Menes.
1: Oye, vino el jilguero, Jorge Morales.
0: Oh, sí, mi compa.
1: Y me regaló estos que no vine yo, pero ya los tengo. Mi compa Jorge Morales, gracias, viejo. Se le quiere mucho.
2: Mándele un video.
1: Gracias, Norta, se lo voy a mandar.
2: Sí.
1: Yo lo tengo conociendo a él desde que ellos eran unos niños con su carnal.
2: Oh.
1: Hace 25 años, 22, 23 años.
2: Ajá.
1: Que lo conozco, entonces los aprecio mucho. De hecho, hicimos una rola con él. La primera rola de Don Cheto, la de Vámonos para el Rancho, fue con Jorge Morales, el jilguero. Gracias, carnal. Un abrazo para ti, para tu carnal Jesse, para Big Worm. Un abrazo también, que se mejore, que se sienta bien. Y aprecio mucho su regalo.
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1: 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Aquí manda 100.3 de la ley, 5:56. Feliz lunes, bendecido comienzo de semana para todos. Lunes 17 de agosto, esperando una máxima bien rica y sabrosa. Ya pa' qué le digo, ¿verdad? Si ya cuando sentimos al señor sol arriba, decimos está súper, súper caliente. Salud para todos los chicos y chicas trabajadoras que ya andan dándole duro. Empezando con esta, los caminantes. Entre más lejos me vaya, siempre pienso.

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0: estás, Giselle?
1: A ver, ¿me estoy siendo gorda?
0: No, te sentaste y poño, sentada, sentada.
1: Ah, ok.
0: El poño,
1: Ya ves que cuando uno era de morrillo, si había alguien así llenito, uno se sentaban y le hacían así, era mío.
0: No, tú te sientas, yo voy a hacer el... señores, con nosotros, digo con ustedes también y con nosotros también, qué bueno que está con nosotros la chica Ferrari.
2: Good morning.
0: La operadora número uno de esta cabina a esta hora y en este programa, o sea, la única. ¿Cómo estamos?
2: Muy bien, señor. ¿Cómo fue su fin de semana?
0: Bien. Interesting.
1: Interesante. Tuvimos buen fin de semana, me supongo.
0: Sí. Fíjate que sí, traigo mi piel.
1: Le iba a decir, se le ve despercudido, viejo.
0: Pues ya ves, hija, lo que estoy echando.
1: La baba del baboso.
0: La baba de nopal, baba de nopal con cal. va a escuchar raza y va a pensar que es cierto, no se crean, ¿eh? Sí. Porque hay gente muy creída.
1: No, sí es cierto.
0: Hablando de gente creída, ¿cómo estás, Giselle Bravo?
1: Muy bien.
0: ¿No te crees tú, Vale?
1: Sí.
0: ¿Viste que nos hicimos virales con el video de la...
1: Oh, pues obvio, señor.
0: Con el video de las, del cilantro. Andaba hasta en el rancho y me dijeron, ¡ey, el cilantro, cómo se corta! La raza, ¿verdad? La raza. Bueno, señores, en este 17 de agosto le damos la bienvenida. Ojalá que la esté pasando muy bien. Y si no la está pasando bien, lo vamos a lograr que la pase bien. Aunque sea unas pocas horas aquí con nosotros, entreteniéndolo. Su amigo Don Cheto, Giselle Bravo, el chino al aire, sí, Don Zahir, la chica Ferrari, everybody dancing, everybody go. ¿Qué tenemos hoy?
1: Tenemos Big Little Secret, Don Cheto, para que se preparen con su secreto. La verdad no tiene que ser nada drástico. Puede ser desde lo más pequeño hasta lo más grande que usted nos quiera platicar. Lo puede hacer de forma anónima, efectivamente, como lo mencionó Don Cheto, a través de las redes sociales de arroba Don Cheto al aire. Así que con eso regresamos, Don Cheto, con Big Little Secret.
0: Regresamos, señores, estamos en redes sociales. Sí, soy Zahid, Bravo Giselle, el chino al aire y Don Cheto al aire.

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1: Estamos en vivo en esto que es Don Cheto al aire. Su amigo Don Cheto, los saludo con mucho cariño. En esto que es
2: Big Little Secret.
1: Cuéntenos su pequeño gran secreto, señores. Su pequeño gran secreto. ¿Cuál es su pequeño gran secreto?
3: Está sirviendo el internet. Ah, sí. Está sirviendo el internet. Me asusté. Dije, no, por favor, hoy no. Dice. Ay, no. Saludos ahorita. No, por favor.
4: Just Big Little Secret.
3: Lleva a leer uno. Bueno, mientras lleguen los Big Little Secret, le decimos esto. Dice Rocío Ramos, Don Cheto, por favor, me puede mandar un saludo hoy a mi esposo Arturo Ramos, que cumple 45 del Águila. Saludos.
1: Oh, 45, está bien, pero estamos en Big Little Secret.
3: Ya la comenzó unos 45, Rocío. Aguas.
4: No sé, ya pasó, ¿no? Ya.
3: ¿Quién sabe?
4: ¿Todavía? Ya los 45 ya la comenzó. O se le quedó.

0: ¿O se le quedó o se le quitó?
1: ¿La qué?
0: La comezón. ¿Ya a los 45 ya se te quedó, se te quitó?
1: No, sí. Sí, a los 45 ya. Si no callitis, a los 41 en el deseo de que te trasculcaran la piñata, sí. Ya a los 45 ya te salvates, viejón.
2: Ya la hiciste, pues.
1: Ya la hiciste. Siento sí, yo,
0: mi Big Little Secret es que hace apenas 5 meses compré una tele de 80 pulgadas. Y la verdad es que yo creo que barata. $200.
1: Ah, oh, por regalada.
0: Incluida la barra de sonido. Pues resulta que cuando la enciendo en mi depa, me doy cuenta que tiene todas las apps abiertas: Hulu, Netflix, Amazon Prime, Disney Peacock, bueno, hasta YouTube Premium. Y lo peor es que todavía tengo chance de verla en todas las aplicaciones que me dejaron conectadas. O sea que me achiné. Y ya me quedé con todas las cuentas abiertas y estoy disfrutando de todas las plataformas no pagadas por mí.
1: Nomás falta que me diga que es de buena marca. Te la compro la huella.
2: ¿Pero son usadas? O sea, ¿era usada
1: la? Sí, como que la compró usada con todas las apps abiertas. No, pues ahí queda a ti, chavalón.
2: Pues sí.
1: ¿Qué marca es? Así yo lo he dado. Más que 200 bolas de 80 pulgadas, ni una VCU.
2: No.
1: Dice Big Little Secret, Don Cheto. Estaba entregando paquetes en el Beverly Center y caminando por los elevadores. Vi una cartera en el suelo, la agarré. Llegué al cuarto, llegué al elevador, un vato pasó corriendo y se metió a un restaurante que estaba ahí. Y yo sabía que la cartera era de él, pero no le dije nada. Traía nomás 45 perros dólares.
0: Ay, no, eso fue maldad,
1: De la veras, de verdad.
0: Sí, eso fue maldad. Cuando yo me doy cuenta que, o sea, puedes agarrar a alguien, pero la persona que está ahí, pues no hay señales. Pero cuando hay una persona que está buscando lo que tú traes, eso es maldad.
2: Sí, tú estás viendo que es esa persona.
0: ¿Qué es marca Sony la televisión, vato? Don Cheto.
2: Vato.
1: ¿Sony?
0: Sí.
1: Oyes, vale. Dile que cuánto quiere por ella, que le doy 180.
0: Ay.
1: Ya estoy abarateándolo más,
2: al vato. Sácala, viejo.
1: Estaba malbarateándolo más. Ok, sigamos, señores. Don Cheto, saludos al Cuecillo, acá en León, Guanajuato. Saludos a la gente del Cuecillo.
0: Mi pequeño gran secreto es que la neta aprendí a hackear las Fire Stick y ahora estoy vendiendo.
1: A ver, Antonio. Ay, perdón. Ya le voy a decir. Antonio. Mira. Jala con una, pues, güeyón.
2: ¿Y no le dieron a usted ya una?
1: Tengo un rocusazo ahí, pero pues nunca es suficiente para mí, dijo aquel.
0: Natalia Lafourcade.
1: Como que era. Jala con una, güeyón. ¿Qué no te lo merece aquí tu locutor favorito de tu locutor favorito? Ay,
2: que digas, no, bien será.
1: No, bien bajas de balón, hijo. No, es que no es un Big Little Secret, es un negocio que estás haciendo porque lo gratis, aprender algo. Pues sí.
2: ¿Pero es legal hacer eso?
1: Hay eso, no sé, ¿qué me dices?
2: Por eso yo pienso que es Big Little Secret.
0: No, pues es que yo creo que
2: es un secreto.
0: A mí me parece que las Fire Stick no son legales, señor. O sea, por mucho que queramos vendernos la idea.
2: Pues el Roku sí, porque lo venden en las tiendas, me supongo, sí, pero porque ya tienen trato y contrato con las compañías. Claro, pero los que hackean,
0: Roku te lo vende.
2: Los que lo hackean, no siento que sea legal.
0: No, ni yo. Ya, hay canales hasta de México, de Palestina, de no sé cuánto país, señor. ¿Usted cree que va a ser legal eso o no?
2: No sé. Pero qué bueno, por lo menos ahí con los compas, ahí les ayuda a que tengan todos los canales que quieren.
0: Lo que usted guste y plazca.
2: Arroba Don Cheto al aire, arroba Don Cheto al aire. Y yo pienso que le tiene que quitar el wifi a Don Cheto para que le entren los mensajes, porque cuando pone el wifi ya a mí me entran como 10 minutos después.
1: Ok, voy a hacer eso, hija, a ver si es cierto, porque. Dice Don Cheto, juez Estudios Universal, traía la puesta la playera de Don Cheto Mario y la neta, más de 10 personas me preguntaron y me chulearon esa playera.
2: Aww.
1: Me sentí importante. Ah, esa no es buen líder, si crees, y cuéntale a los cuatro vientos, Kalel.
2: Gracias a los cuatro vientos. La sacaron del parque.
1: Ah, oh, bien, lo sacaron del parque. Hey, what is that?
0: No puedes estar usando mercancía pirata.
1: No, ¿sabes qué? Me da gusto, pero a la vez me va a dar agüití.
2: ¿Por qué?
1: Porque me da gusto, porque la raza le gustó, pero a menos de que él me diga que dijeron, oh my God, es Don Cheto, se la voy a creer, pero por lo mejor dijeron, oh, it's like a Mexican Mario. Ah. Ella no es para mí, ¿sí me entienden?
2: O es un nuevo character de Mario.
1: Oh, él es Mario, pero en Mexican. Uh-huh. Así como que no es Don Cheto.
2: No, Don Cheto está en Los Ángeles. ¿Cómo no van a saber quién es?
1: Sí, ¿verdad?
2: Yes, of course.
0: Mi Big Little Secret es que una canastota, así dice, me ofreció ser su sugar. Porque se enteró que tengo las de babo y hasta lana ofreció para que le soltara mi ser y creo que me la voy a aventar.
1: ¿Tiene perlas en el DC?
0: En el rabusquete.
1: ¿O no? ¿A poco sí?
0: Sí.
2: En el rabo.

0: Dani, ¿y qué te detiene de hacer algo por dinero?
1: Pues no sé, yo creo que la moralidad,
2: la dignidad, mis principios.
3: No creo que se la esté tocando mucho, mi compañero.
0: No, yo para mí que ya, como que era el vato, ya de mejor allí.
3: ¿Ya lo está considerando? Sí.
0: Si la morena pide más, si la morena quiere más,
2: pues dale lo que quiere.
0: Candela, candela. Quémala, la
2: candela,
0: güey.
2: Candela.
0: Quémate.
2: Quémate. Acábala.
0: Quémate. Acábala. Oye, si la gordita pide más, si la gordita quiere más, pues dale lo que quiere.
2: Me están diciendo que en la Walmart, ¿a poco yo ni sabía que había ya de 100 pulgadas? 1000 bolas.
3: Primero
0: llegué.
2: ¿Y teles de 100 pulgadas? ¿A poco ya hay?
0: No sé.
2: Me puso un vato. Hay de 100 pulgadas en la Walmart, 1000 bolas.
3: ¿Tú deberías saber, chino?
2: No.
0: No, ahorita no. Ahorita el chino es de dinero, pero gracias al tircepatid y que viene Dendi.
2: Ah. También, pero no, si hago mis. No, eso qué.
0: A ver, ¿a poco tan barato? ¿Pero cuánto andará una de esas?
2: ¿Y 1000 bolas?
4: ¿Eh? Dice, tengo 10 años casado y mi esposa tiene su Facebook fotos de regalos que le dio uno de sus exnovios y tiene aún conversaciones con él. Yo sé que no fue en mi año, pero la verdad es que yo quiero que las borre.
2: ¿Eso qué es? Eso no es Big Little Secret.
0: Sí, es Big Little Secret, porque está
3: todo. No, ese es un.
2: Sí.
3: Nos había dicho eso.
4: Pero él quiere que las borre.
2: ¿Y eso qué?
0: A ver, a ver, a ver, a ver, a ver, a ver, a ver, a ver. Vamos a ver, vamos a ver, vamos por partes, dijo Jack el Destripador.
4: Sí. Tiene 10 años casado y su morra todavía tiene fotos con el ex y con regalos que le dio el ex en su Facebook. Y él quiere que los borre porque no lo deja dormir, no está a gusto, no está contento.
2: Hace 10 años, ya supera.
0: Pero también, pues, ¿para qué no los borra?
3: Exacto.
0: O sea, también el vato, también tienes que saber que tú estás sufriendo, que tú tienes que eres muy celoso, vale.
4: Pero es que también el Facebook, la mayoría de la gente, incluídome yo, uno lo tiene más abandonado que chino su hogar.
0: Ahí te va.
4: Yo la verdad,
0: Facebook personal, o sea, personal. Y un día, yo dejé de usarlo, es más, se me quitó el password, o sea, sí. No me lo supe nunca más. Sí. Estoy hablando de un Facebook personal, no es Facebook de Don Cheto, ¿eh? Sí. Personal. Y un día.
4: Ah, tiene Facebook personal.
0: Tenía Facebook personal, pues, de familiar. Okay. Pero en esos cambios de celulares, ya se no perdió. Pude recuperarlo el güey, hasta día de hoy. Ajá. Pues un día una tía no me dejó de hablar que porque.
2: No le contesta.
0: Que no le contestaba yo. Y yo le dije, yo le dije, no, vale, yo tengo años sin perro Facebook. ¿Eh? ¿Sabrás cuántos mensajes me había mandado? Yo no, yo ni tengo Facebook ya, tengo como 6 años sin Facebook. Y la neta tengo más de 6 años sin Facebook.
4: Acá dice, ella sí lo usa, por eso me di cuenta que tiene todo eso, porque lo deja ahí abierto.
0: ¿Y por qué no le dices, oye, no sé por qué me haces, cómo ves, como que me siento así raro porque tengas ese jale allí, no sé, es... Estoy bien, estoy mal. Sí, pero ella también, ¿para qué no lo quiere borrar? También tú dile algo, pues, Giselle.
3: Porque todavía está enamorada del ex.
2: Ay, después de 10 años, no. ¿Lleva 10 años con este vato?
3: Muchas personas se casan sin que enamorarse de sus parejas.
0: ¿No qué?
3: Sí.
0: ¿Estás diciendo que algunos se casan nomás porque las embarazaron?
3: Exacto. Eso mismo estoy diciendo. Tengo un compañero.
0: ¿Qué? ¿Está diciendo una chinampa?
2: Estoy leyendo esta.
0: Ok.
2: Porque no la entiendo. Me dice achinodoncheté.
0: Me achinodoncheté. Suena.
4: Algo pervertido.
0: Suena algo entre tranza y.
3: Y de señor.
0: Sí, y pidichi. Transero y pidichi, venga.
2: Compré 5 libras de carnitas y nomás me cobraron $14. Me hice güey, nada más pagué 14 y me las comí yo la mayoría.
0: De bien a bien, no, chaval.
2: La tranza. Por eso la donchetó, aunque se las tragó solo.
4: El viernes me encontré una cartera de un morrillo de 18. Traía una identificación y un AirTag. La cuestión es que tenía $670 en efectivo. Yo le saqué el dinero y dejé la cartera para que fueran por ella con el AirTag.
2: Bien, así debe ser. Bien, bien.
0: Bien, señor. Bien. Es una persona que sabe que es poquito tranza,
2: pero
0: poquito honesta. No más. Está en el puro medio, vato.
2: No, o sea, fiti fiti.
3: Imagínese si eso hubiera sido su cheque o lo que ganó de la.
0: Está morro, tiene mucha vida por delante.
3: No manches.
0: Tiene toda su vida por delante.
3: No,
0: está mal, pero está bien, pero está mal, pero está bien.

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2: Lo caído, vale. Es que andamos muy lángaros en feria, chino, y tú ves, así que mejor ya no hay que opinar. Dice, Don Cheto, ahí le va, Big Little Secret, no diga mi nombre. El sábado, en una página de citas, me mandó un mensaje una güerita que era de la cultura Amish. ¿Qué es Amish?
3: Oh, Amish.
2: Amish.
3: Ajá.
4: No son como...
2: Y me dijo, oye, quiero fumar marihuana, ¿me puedes acompañar? Y yo dije, pues, ¿cómo no? Llegué y me dijo, vamos a estas cabañitas. Nos metieron unas cabañas, fumamos marihuana y pasó lo que tenía que pasar. Pero es que le golé bien harto el sobaco, porque en esa cultura de ellos no la dejan poner sin perfume ni nada.
3: Pero
2: como dijo el gran sabio chino, no te
4: soy Dios para perdonar.
2: Ay, ay, ay, bien,
4: gedionditas. ¿Son como menonitas?
2: Bien, gedionditas, sobaco. La güerita. Podría
3: decir, pero no sé si tenga la misma cultura.
2: Bien, gedionditas, sobaco. Ay,
4: pero si te da para abajo.
2: ¿Sí?
4: Sí, a mí me ha desconcentrado cuando le voy a desbajo. Desconcentrado.
3: Look, this, sí se podría hacer como...
2: ¿Sí? Pero sí pueden tener sexo.
3: No.
2: Si no eres de la relación de...
3: Hell
2: de
3: no.
2: A ver, deja preguntarle al vato que nos cuente más.
4: Ay, sí. Sí puede fumar marihuana, pero no se puede meter una bañada.
3: No, es que de hecho no pueden hacer todo eso. No,
2: pero
3: de que
2: sí.
4: Tampoco pueden andar fumando marihuana y
3: tienen que ser
4: teniendo intimidad con desconocidos.
2: Ya le dije que si sí hizo el sexo de bien a bien. O sea, de bien a bien, pues, o sea.
3: Amish people tienen que ser con los de su religión.
2: De su propio.
3: Y no pueden estar con...
2: Ataca. Está mintiendo este vato, no sé, a ver, quiero fotos, hacerla. Manda más pruebas, o sea, sí se dejó caer la greña, o a lo mejor era esa medio renegadita tú.
3: ¿Cómo?
2: Como que va en contra de ese del jale, no sé, ¿no sabes?
3: Pues no sé.
2: Como que ella dice, no, yo sí quiero, no sé.
4: Bueno, a ver. Me achiné.
2: A ver.
4: Fui a la Lowe's y para comprarme un robot de los que barren y trapean por 400 bolas. Y al final del día, Lowe's me mandó un email donde decía: ya llegó tu robot, está listo. Fui a recogerlo y no me cobraron. O sea que me mandaron uno gratis.
2: Dile que se lo compro. ¿Un qué? ¿Un qué?
4: Sí, los. El Light Robot, el que limpia.
3: Sí, que lo...
2: ¿Cuánto cuesta esa madre?
4: Depende el que quiera, pues hay de precios.
2: ¿Sí?
4: Un 400 el perro, así que trapea.
3: ¿Y le si cambia trapea?
4: Sí, trapea chido.
2: ¿Sí? ¿Sí?
4: La única bronca...
2: ¿Aspira y trapea?
4: O sea, no, le cambias la parte de abajo y aspira. Luego le pones como un trapeadorcito y avienta agua y solito va trapeando. Pero sí queda bien. La única bronca es, si en tu casa tienes alfombra o así cosas que se pueda atorar, cada rato tienes que estar checando que no se atora ahí. Aunque tiene sensores, sí se atora.
2: Ok.
4: Dice, le chocaron el carro a mi esposa y le mandé a la aseguradora las fotos de que ellos mismos nos pidieron. La cuestión es que un amigo le hizo un Mickey Mouse para que se viera peor y nos dijeron que era pérdida total. En un taller me cobraron $600 por arreglarlo y me mandaron 4,000.
3: O sea que se tuvo 4,000 de ganancia o 3,400.
4: Sí, 3,400 de ganancia.
3: Pues, that's really good. Sí, se chinó este compita.
4: Pues sí, está bien. Es que luego, todo el mundo cuando va en la transa dice: me achiné. Sí, ya sé.
3: ¿Hizo buena transa chino? ¿Tú qué opinas?
4: Pues depende. Es que quién sabe qué carro sea. Es que el momento que la compañía, el seguro, te dice que es pérdida total, ese carro ya sale como salvage. Entonces, ¿vale la pena tenerlo? O sea,
2: y además ya le vas a tener que cambiar de aseguradora, porque ni modo que vas a tener que seguir asegurando un carro que ya...
4: Sí, nomás que te lo pagan ya que choques, ahora te lo van a pagar a precio de salvage.
2: En exclusiva, noticia de última hora, dijo el vato que se metió con la Amish, que sí, que se dejó caer la greña de bien a bien.
3: Ya ves.
4: ¿Ve?
2: Okay.

0: viejo, si los de Amish no pueden tener carro, no pueden tener televisión, radio, nada.
1: Pero esta de ser rejeguía, pues, esa como, ¿cómo se llama? Como ovejita negra.
0: Ojalá que no la embarace, porque si no, ya valió.
1: Todo bien a bien, nomás gruñía mucho. Hoy nomás, hoy lo. Dice el chino que mandes fotos.
0: A ver si es cierto.
2: Nomás para corroborar.
0: Yeah. ¿Y cómo la conoció? ¿Dijo en un dating app?
1: En un dating app.
0: That's crazy.
1: Ah, que tenía un greñero en todos lados. Un greñero. Ah, yo creo que tampoco se pueden.
0: No, they can't.
1: ¿Qué tiene?
2: Pues que se supone que deben de ser vírgenes.
3: Ay, ¿cuál, señor? Por favor, ahí hay que explorar nuevas amistades, religiones, nuevas culturas, ser parte del mundo e interactuar.
0: ¿Tú crees en explorar selvas?
3: Sí, cómo no. Aquí estamos.
0: ¿Estás capacitado para explorar selvas? Sí, y
3: con machete, vámonos, Riquis.
1: ¿Sí? ¿Troncos? No, troncos fue del árbol, así subirte a un árbol.
0: Sí, también los troncos.
3: No creo, ahí sí como que sí le pienso.
1: Dice, sí, don Cheto, exactamente, el amor es de la renegada. O sea, como que ella quiere y no quiere ser, pues muy bien, ¿verdad?
2: Dice, los Amish tienen un día para hacer lo que ellos quieran. Se llama Rumspringa y es lo típico. Que ellos hacen locuras en un día cuando los dejan hacer lo que ellos quieran.
1: Ah, fíjate, curiosamente me mandó un mensaje otro vato que dice lo mismo. A los Amish les dan chance a los 18 que hagan lo que ellos quieran para que pongan a prueba su religión. Yo vivo aquí en Indiana y está lleno de sus camaradas. Ok. Mira, estamos hablando de Amish, tú aquí de repente.
3: ¡Hola! Mire.
0: ¿Habrá algún Amish renegado que lo escuche, viejo?
1: ¿Eh?
0: ¿Habrá un Amish renegado que lo escuche?
1: No, no creo. ¿Qué en güeyes?
3: No, en español.
1: No, en español, ¿eh?
3: ¿Quién sabe?
1: ¿Qué traes?
3: ¿Así
1: hablas, Vali?
3: No, yo no.
1: Era como gruñis, güey.
3: No.
1: ¡Gordé, Dios!
3: ¡Oh, qué
1: gruñis!
3: No, es que no hablan español. O a lo mejor puede ser de esas clásicas bolitas que ya hablo en español.
2: Bien, ¿qué son los Amish? A ver, dígame.
1: Ah, bueno, mira, los Amish son una comunidad cristiana muy tradicionalista que tiene de un origen europeo y que viven principalmente en Estados Unidos y Canadá y rechazan, por ejemplo, la tecnología moderna, el uso de electricidad, de automóviles y de todo ese tipo de cosas. Se visten de forma sencilla y es un movimiento que desde por allá, desde el siglo XVI existe ahí.
2: Sí, se parece.
1: Vienen de Europa, de Suiza y Alemania principalmente, sí. Y de hecho sus ropajes te dicen más o menos que por ahí muy bávaros, sí. Muy bávaros, muy daneses, ¿verdad? No tienen luz eléctrica, no tienen teléfono, tienen televisión, viajan todavía en carruaje, trabajan, son agricultores, más que nada, carpinteros también, y buenos para la carpintería, y hablan un dialecto que es entre alemán, un dialecto así como alemanón, que le llaman Pennsylvania Dutch, como alemán de Pensilvania se le llama eso. Y están precisamente en Pensilvania, en Ohio, en Indiana, son como lugares donde más se concentran. Se dice que hay más de 350,000 personas en Norteamérica que pertenecen a la comunidad Amish y
3: sí, ya chido su cuento. Ya, como si nos interesara y nos fuera a llevar algún punto su comentario. Gracias.
2: Bueno, a mí sí me interesa, señora.
3: Ay, léanlo, métanse a ChatGPT y póngale ahí les dice todo. La verdad, no.
0: ¿Ya porque tú eres ignorante?
1: Aquí hay dos cosas que todavía no sé muy bien, señores.
0: ¿Qué?
1: Dos cosas. Y voy a poner la primera como que probablemente esa sea la real.
0: ¿Qué?
1: Que lo que yo digo sea enfadoso.
3: Sí, pues sí, poquito. Sí.
1: Esa es una. Y te la voy a dar por buena. Probablemente lo que yo platique sea enfadoso. Pero la segunda es si hay un pequeño porcentaje que me tienes envidia porque yo sé.
3: Quédame, que no es la primera.
1: Sí, yo nomás digo, porque nadie dice nada, todos estaban atentos y el único que abriste la boca para renegar, fuiste tú.
3: Vamos, chupando gusto del Big Little Secret y me sale con tu dar. Amén, amén.
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4: Que manda 100.3 de la Ley, 6:54 minutos. No se pierda Los Mixtecos todos los domingos. Para que aprenda el mixteco, ¿verdad? Yo estoy prendiendo tú. 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Vámonos con esta, entre beso y beso. Ay, ay, ay.

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0: conspiración y quién sabe qué, güeyes.
1: Están muy así como del norte esa rolita.
0: Pandaria, contigo, oh. Gisela, mira.
1: Aire,
0: de cartoncito, cerveza, chiquilla.
1: Andamos matching como que...
0: Oh, de veras, andamos como de azul, ¿y tú, verdad?
1: Sí.
0: Familia, ¿cómo estamos? Mi nombre es Don Cheto, pero a mi nombre no me importa. Lo que importa es la calidad de programa que le vamos a dar el día de hoy. Bien perrón.
2: Oiga, antes de que empiece, Samuel Gutiérrez quiere picharse el desayuno. ¿Qué quieren?

0: yo quiero una langosta, ¿cómo?
1: No, come langosta.
0: Una comida así perrona. Langosta con un steak de 6 onzas, bien cocinado. Una langosta con mantequilla, mashed potato, y y una copa de vino, de como cuál está bien para comer carne.
2: Tinto.
0: Tinto, es lo que quiero yo. Okay. ¿Tú qué quieres?
1: ¿De desayuno?
0: Sí, pues hay que bajar. Alguien va a dispararlo, tú déjate caer. El pobre, nosotros los probis, cuando aprovechar. Alguien dispara, hay que dejarnos caer.
1: Yo quiero
0: mejor
1: unos avocado toast con.
0: Ay, qué.
1: Ese es el de desayuno.
0: Avocado toast.
1: Unos avocado toast con unos huevitos revueltos arriba, bien rico. Ay, qué rico.
0: Huevos. Y eso que les vengo yendo a la casa, tú, los huevos.
2: Yo unos chilaquiles.
1: ¿Chilaquiles?
2: Yo sí.
1: ¿Ferrari?
3: Chilaquiles.
0: ¿Qué son chilaquiles, perdón? ¿Cómo estamos? Buenos días, los saludos, amigo Don Cheto. Giselle Bravo, ¿cómo estamos, querida?
2: Al puro millonzón, señor. Muchas cosas sucedieron este fin de semana.
0: A lot of things happening this week. ¿Cómo estamos ahí, García Solís?
1: Muy bien, gracias a toda la gente que nos escucha, que nos ve, que nos oye esta mañana aquí de 17 de agosto. Por cierto, feliz cumpleaños a mi bebé, que el día de hoy mi pirañita cumple hoy, el día de hoy.
0: ¡Ay, ay, ay! ¿Cómo no? Feliz con Happy Birthday to you. Happy Birthday, Pirañita Juanito, Bad Bunny de Temu. Happy Birthday to you. Ay, tan. ¿Cuántos cumplí?
1: 32.
0: Ah, perro, la agarraste. Te agarraron pollito, hijo. Este gay, correteado, chundón, te agarró
1: la verdad,
0: pollito.
1: La verdad.
0: Feliz cumpleaños, Juanito. Un abrazo, querido.
1: Con razón.
0: Beso tronado y. Ah, mira, me está mandando mensaje. Muchas gracias, Don Cheto. ¿Le mando algo? ¿Le mando una foto? No, está bien sin fotos. Happy Verde, nada más.
2: ¿Qué con foto?
0: No sé, siempre me está queriendo mandar fotos. Ya está ahí, presenta como se debe a nuestro siguiente compañero.
1: El señor que se cree joven, el chino.
0: El chino. Perro, preso construcción bien perrón, hijo. No sé si saludarte o decirte que cuánto cobras por poner el roof.
1: No, dale, ¿sabes chino? Que en la mañana ya hace frío. Yo vine chorcito acá y que salgo de mi casa y me puse sudadera.
0: Él es un sexy papi. Y sobre todo un lover boy. Lover boy, sí soy. Mira, yo voy a decir lover boy. Tú dices, sí soy. Lover boy.
1: Sí soy.
0: No, sí soy. No, es sí soy. Sí, masculino. Sí soy.

0: hoy. ¡Oh, sexy papi, la
1: esta! ¡Ah! ¡Mire! Sí, se ve que fue cumpleaños de la pirañita. Mira, viene bien destrozado, mire. Nomás no, se puso lo que encontró y vámonos a trabajar.
0: Lo llevaste, salmón.
2: Si alguien se pone lo que encontró, eres tú. Y alguien se viste con lo primero que encuentra, eres tú. Cállate.
0: No lo llevaste, salmón, la que se.
1: No.
0: Pues sos que tú cuentas, chapa, no juega el tuyo porque ahí andas. También dale algo. Pues
2: vamos a ir a cabos el jueves.
0: Ah, ok, está bien. Ferrari, ¿cómo está? Buenos días en los controles.
3: Good morning, señor. ¿Cómo está?
0: I'm just cute.
3: Oh, yes, you
0: what
3: are.
0: What can I say? Sí, ya. Familia, ¿cómo están? Feliz lunes. Ojalá que se la pase muy bonito en este programa. Lo invitamos a que se quede con nosotros. Estamos en 43 estaciones de radio en todo Estados Unidos, en lo largo y en lo ancho de Estados Unidos y también en México a través de la Bestia Grupera. Un saludo a la familia de Alba, a mi gran amigo, mentor, el licenciado Luis de Alba, señores, y a todos los muchachos chulos, hombre.
1: ¿Están escuchando el licenciado?
0: Siempre nos oye. Every morning, de San my berro for post day. Every morning.
3: No me sé.
0: Check it out, baby. Don't say a word. ¿No te acuerdas de esa?
3: No.
0: Oh, sí, está escuchando. Sí. Siempre saludos ahí, con mucho cariño para ellos. Y nada, tenemos mucha noticia. No me hagan mucha alegato porque tenemos noticias feas el día de hoy, señores. Okay. Feas. Así que sin más ni más, vamos a Notichet porque esto es Notichet. De la Espriella pide paro. Suspéndanos los aranceles, señor Trump, también.
4: Tiroteos en Estados Unidos. Hubo uno extraño en Michigan que dejó muertos, entre ellos el presunto ejecutor. Les tengo todos los detalles también.
0: Si de muertos hablamos, otro sismo ya lleva casi 60 muertos. Ahora les digo dónde tembló la tierra de 7.5.

0: Betty.
1: No manches.
0: Y como dice Carmela, mi esposa, ahí viene y pa' acá.
1: No, no.
0: ¡También!
1: Y agárrese, Don Cheto, que Irán está ofreciendo una recompensa de 30 mil dólares por cada militar estadounidense capturado o desvivido. Les tengo todos los detalles también.
2: Fin del TPS para venezolanos y otros países. Salgan o serán deportados. Le tengo los detalles. Gracias, también.
0: En los deportes, el señor Agapito Padilla nos trae todo lo que sucedió y aconteció en la Liga MX y otros deportes. Y en los espectáculos.
2: Japón se rinde ante Karim León, el primer mexicano en presentarse en el Summer Sonic Tokyo. Triunfó Karol G en sus tres noches en el Sophie Stadium. Fue Becky G, fue Bruno Mars. Le tengo los detalles.
3: ¿Tres noches?
2: Jenny Moa se confesó en el concierto de Rosalía. ¿Qué dijo? Abuchean a Patti Chapoy en el concierto de Cristian Castro. Y todo lo que se presentó en el Dito Nitri. Le tengo los detalles. Comenzamos. Esto es Notichet. Buenos días, señor.
0: Bueno, ya. ¿Tres días estuvo Karol G en el Sofi?
2: Corrección.
0: ¿Qué? Oye, ¿y todos los días lleno?
2: Claro.
0: ¿Qué artistaza tiene
3: Colombia? No, está en su prime ahorita.
0: ¿Qué artistaza tú? Wow. Bueno, vale, pues vamos a empezar con noticias tristes, vale, vamos a dar terremotos. ¿Quién sabe qué está pasando con Gea, vale? Con la Pangea.
2: ¿Pangea?
0: La tierra, pues, la tierra. Sí se llamaba así, ¿no? Pangea, cuando estaba unida toda la Pangea. Pues quién sabe, vale, pero Irín, otra vez tembló re feo. Re feo, totototi, señores. Ay, no, esta no es la que le iba a decir ahorita, que vi escombros, pero no. Esta no era la de los escombros, la que estaba diciendo. Aquí la tengo, señores. Ahora fue en Indonesia, 7.7. Hasta ahorita tenemos la cifra de casi 60 muertos. 5.000 personas han sido evacuadas después de un terremoto de 7.7 que sacudió Indonesia, causando la muerte, como les digo, de 57 personas, bloqueando carreteras, provocando deslizamientos de tierra. Ahí informaron las autoridades para Notichet hace rato. Añadieron que más de 130 personas habían resultado heridas, muchas de ellas con fracturas. El sismo de ayer había sido el más mortífero que ha sufrido ese país desde el 2022, cuando un terremoto también cobrara vida de cientos de personas en Java Occidental. Más de 3.300 personas de la región de Sika, una de las más afectadas del país, autoevacuaron o se refugiaron en un estadio deportivo, según la Agencia Nacional de Desastres del país. Algunos residentes también quedaron atrapados afuera de sus casas derrumbadas. Ya hicieron algunas tiendas improvisadas hechas con lona, mientras que otros recibían atención médica en una tienda de campaña. Indonesia es un extenso archipiélago de 290 millones de habitantes. No, sí, 290 millones. No creo que haya tanta feria. Bueno, a lo mejor estas cifras las pusieron mal los del Reforma. Se extiende a lo largo del Anillo del Fuego del Pacífico, una zona.
1: 283,487,931.
0: ¿O sea, hay un razal?
1: Sí.
0: Como que es un rato, sí, 290.
1: Y eso es en el 2024.
0: Bueno, esta es una zona sísmica muy activa porque hay placas tectónicas. No, perdón, es que estaba viendo a la Giselle, que provocan frecuentes terremotos y erupciones volcánicas. Hay miedo a las réplicas. Hay pueblos totalmente en escombros y obviamente la raza tiene miedo a que vuelva a haber alguna réplica también de considerable. Está temblando mucho la tierra. Pues, ¿qué traes, pues, madre tierra? ¿Qué traes? No te aloquís, sazofrena a ti. Adelante, Giselle Bravo.
1: Bueno, entre más cosas que sucedieron este fin de semana, Don Cheto, la Policía Estatal de Michigan dio a conocer que cerca del mediodía un sujeto ejecutó a 5 personas de la comunidad de Lake Township en el condado de Meskokie, a unos 260 kilómetros al norte de Detroit, y después de huir también terminó muerto. Esta llamada solicitando apoyo para acudir a una vivienda en el condado de Meskokie, Michigan, alertó a las autoridades de un tiroteo en marcha, y bueno, al llegar al sitio indicado, un grupo de agentes, pues, descubrió que 3 personas habían fallecido y a una cuarta permanecía gravemente herida y a consecuencia, pues obviamente, de varios disparos producidos por un arma de grueso calibre. Como parte de estas indagatorias, se identificó a Chad Hickman, de 39 años, como el sospechoso tras de huir del lugar a una zona boscosa, y esto de acuerdo al testimonio de algunas personas que estuvieron presentes. Asimismo, pues los investigadores descubrieron a otra víctima fallecida en un segundo domicilio aledaño. Así que esto sucedió este fin de semana en cuestión de tiroteos, Don Cheto, que hubieron varios, no solamente en Michigan, sino también en otros lados del país.
0: Oye, todo, pues está tan raro ese jale.

0: Ya sé, viejo.
1: Bueno, vamos a otra noticia, señores. El día de hoy también, pues ahora sigue la crisis allá en Venezuela, en Colombia por el terremoto. Y obviamente ya sigue aumentando la cifra de muertos. Pero el día de hoy quiero concentrarme en una noticia que tiene que ver más bien con cosas de la política, ya que el presidente colombiano de la Espriella le pidió un parillo a Donald Trump, le dijo, hey, suspéndanos los aranceles, pues, por el sismo, viejón, como quiera, pues, quitamos, pues, seamos de la derecha, pues, como quiera. El presidente de Colombia, Abelardo de la Espriella, informó que solicitó a su homólogo estadounidense, Donald Trump, considerar la suspensión temporal de aranceles e impuestos a los productos colombianos como una medida de alivio para los empresarios del país después del devastador terremoto que dejó cientos de víctimas fatales. La petición se realizó durante una llamada telefónica con Donald Trump, en la que abordaron la situación de emergencia que atraviesa ahorita Colombia. De la Espriella señaló en redes sociales que la solicitud buscaba aliviar a los empresarios que están enfrentando momentos difíciles por los efectos del terremoto. Ya Colombia formalizó el día miércoles su ingreso a la coalición contra los carteles de las Américas, conocida como Escudo de las Américas, una ondita pues que inventaron acá, los gabachos. Y pues así está la cosa, señores. Le pidió a Donald Trump un parillo de suspender aranceles por el sismo. ¿Qué dijo Donald Trump? I don't know, Rick, no sé todavía qué haya contestado el presidente de Estados Unidos, que ahorita anda bien sobris, de noticia dentro de otra noticia, por todavía con lo de los ataques allá. De hecho, acaba de amagar Donald Trump a Omán y dijo, si tú pactas con Irán, te vamos a bombardear. Así le dijo a los de Omán. Wow. Así nomás quedó. Adelante, Giselle Bravo.
0: Pues precisamente hablando de Irán, Don Cheto, el comandante en jefe del ejército de ese país, el general de división Amir Hatami, afirmó este domingo 16 de agosto, o sea, ayer, que cualquier militar iraní que capture o mate a un soldado estadounidense considerado agresor, pues va a recibir una recompensa de $30,000 financiada por el pueblo iraní. Esta declaración ocurrió a 24 horas de que expire el plazo de 60 días establecido en el memorando de entendimiento entre Irán y Estados Unidos. Las fuerzas iraníes también reiteraron que no van a ceder ante Washington hasta conseguir su derrota completa. Asimismo, también el organismo militar señaló que mantendrá su posición en defensa de las demandas legítimas y también de la restitución de los derechos del pueblo iraní y de su líder supremo. Pero bueno, esto es una de las cosas que destacaron este fin de semana, Don Cheto, porque ya estamos hablando de palabras mayores, de que ya estén dando recompensa por cualquier militar estadounidense por su parte. Está muy, muy fuerte esa situación.
1: Oye, está fuerte eso. ya es una agresión muy fuerte.
0: Y ya Donald Trump, al saber esto, también lo va a tomar como ya amenazas mayores, claro. Pues me supongo que ya no va a tardar en hacer alguna declaración respecto a esto.
1: Ok, ahora sí vamos contigo, Chinampa, estás en vivo, güeyón.
2: Bueno, pues vamos a hablar del Departamento de Seguridad Nacional de los Estados Unidos, que ya puso fin al TPS para ciudadanos de 13 países. Esta medida impacta a miles de personas originarias de Venezuela, Haití, Siria, Yemen, Afganistán, Camerún, Nepal, Honduras, Nicaragua. ¿Qué es eso?
1: El TPS.
2: Sudán del Sur, Bermuda, Somalia y Etiopía. En consecuencia directa de esta decisión, los ciudadanos de dichas naciones deben abandonar el territorio estadounidense para evitar un proceso formal de deportación. Salgan o serán deportados.
1: Así derecho a la flecha.
2: Lo único que sí, si lo quieren ver como beneficio, es de que te tienes que autodeportar a través de una página de internet. Lo que van a hacer CBP Home, lo que van a hacer es, estas personas que tienen el TPS, les van a dar dinero, les van a estar a dar $2,600 para que tengan gastos para facilitar su viaje, y además les van a pagar el viaje de regreso a su país de origen. Digo, entre los males, pues, por lo menos el viaje de costo y 2,600 que te
1: lleva. Lo avienten para su país, nomás vale, porque luego no, los andan aventando por otro lado, y
2: no,
1: andan,
2: pero
1: los cubanos, sí, los aventaron
0: en África.
1: No,
2: pero esa era gente que agarraron.
0: No, ya sé, pero de todas maneras, por más de que te hayan agarrado, está así cañón que te manden a otro continente, güey, que no es el tuyo.
2: Pero bueno, fin de del TPS para 13 países.
1: Gracias, Chino, gracias. Tú, como siempre, con tus noticias importantísimas para este programa en el cual laboramos y estamos aquí para informar más que todo, ¿verdad? Sí. Vamos a ver qué onda con los deportes con el señor Agapito Padilla, así que vamos a regresar. Tenemos que pongan sin video, canción o lo que quieran, muchachos, que hoy nos aventamos la noticia muy rápido. Regresamos. Buenos días, familia. Feliz lunes, 17 de agosto, Don Cheto al aire.
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13: Quería empezar con esto. Asistencia, lleva más asistencias que nadie. Culmina con un gol también entre
14: todos. También.
13: Hizo tres. Acá venga, no, otra vez. Yo tomó todos. Voy para atrás. No. Un golazo de verdad. Cátedra, mis respetos para el muchacho. Está haciendo las cosas bien. No ha despegado los pies del piso. Es muy importante. Su padre y su madre. E incluso Loco Abreu, Don Cheto, lo están llevando poco a poco. Lo están llevando bien. Y es una muy buena señal para el futuro, no únicamente de él,

0: también de la selección mexicana, porque podría ser incluso para los olímpicos, él puede entrar todavía a edad normal, pero ya contaría como primer, como selección mayor él, pero tendría que 19 años, 18 años, imagínate nada más. Tenemos.
1: Pues bien, señores, Cholos le ganó el Cruz Azul 2-1 y también volvieron a la senda de la victoria las Chivas, Tito Padilla.
0: Ay, por finmente, Don Cheto, por fin 1-0 le ganan a Santos, otro que también ganó, goleó y gustó, Águilas del América, 3-0 le ganan al Atlético San Luis, Pumas empata con Querétaro, con los Gallos, 0-0 también, Atlante 0-0 con el Toluca, Monterrey vuelve a la senda del triunfo, ayer sí, qué triunfo, 6-1, Don Cheto, 6-1 le mete Monterrey a los de, a los Bravos Jaguares, y bueno, pues a Tigres, algo está pasando con Tigres, Don Cheto. Cae 2-1 ante el Atlas. Un Atlas está jugando bien, pero de verdad tiene que reaccionar por la plantilla, por lo que es el Tigres, por lo que siempre ha sido muy, pero muy bueno. Así de que vamos a ver hoy. Hoy continúa la jornada número 4, 7 de la noche. Necaxa se medirá al León y cierra la jornada a las 9 de la noche, señores, señores, Pachuca que enfrentará a Puebla. 9 de la noche, tiempo ya, ¿ok?
1: No, ya.
0: No se vayan ahí, no se van a ir con otro, ¿ok?
1: Entonces va a haber lunes de fútbol también. Lunes futbolero el día de hoy, estos dos partidos que andan ahí abanicando, porque sí había jugado León, pero fue contra Rayados en lo de la Leagues Cup.
0: Exactamente.
1: Oye, Tito Padilla, tú dime, yo me dejo guiar por ti, baby.
0: Oiga, miró el uniforme rojo del Real Madrid con el que ganó el día de ayer. Rojo total, todo, short,
1: sí, playera. Sí, será rojo, tenía, Tito, yo lo veo más como color rosa, quién sabe qué. A ver, aquí es ahí, tú que sabes de colores. ¿Este color qué es, tú?
2: Como Burgundy, señor, como si ¿sí? fuera así, es una mezcla como entre rosa y morado.
1: ¿Sí?
2: Sí.
1: No, te digo, no, yo lo veo así como rosa, qué sé qué, güey. Bueno, ganó el Real Madrid con 3-0 contra el Chal 0-4.
2: Es como el color de su más o menos.
1: No,
2: como,
1: de la B, no.
2: De la B, más o menos.
1: Está más, un poco más rosa, color rosa.
2: Sí.
1: Oíste, todo, quiero hacer una acotación allí.
0: Venga,
1: ok,
0: venga,
1: está bien. Ganó el Real Madrid, todo bien. Ahí Vini Junior, ya jugó Mbappé y Arda Güler y todo el jale bien, ¿eh? Todo bien. Bellingham y todo.
0: El
1: Rodri ya estaba a punto de firmar con el Barcelona, Tito Padilla.
0: Sí, estoy quieto. Yo no sé,
1: pero yo creo que Rodri es un tipo muy admirable por cómo él se mueve y por cómo él se maneja. Muy admirable. Y siento que esta decisión la tomó porque es donde él se va a sentir más a gusto jugando. La tomó 100% por los compañeros que va a tener el equipo con el que va a estar rodeado. Claro. Porque de necesitarlo, lo necesita más el Real Madrid. A Rodri, como equipo, lo necesita más. El Real Madrid necesita más un jugador como él que el Barcelona. Como Rodri. Tiene la Pedri y Adellón, viejo. Tiene la Pedri y Adellón.
0: Entonces quiere decir que mejor. Ah, bueno, a lo que estoy entendiendo de su análisis, ¿ok? No me vaya a tragar. Entiendo lo del Real Madrid porque necesita alguien, un stopper, un 5, el Real Madrid, de verdad. Pero Rodri toma la decisión, a lo que yo entiendo. ¿Por qué? ¿Porque se va a sentir mejor y ya va a ser como una despedida más tranquila en el Barcelona? ¿O qué es más o menos lo que nos.
1: No, yo creo que porque el vato dice, híjole, no sé, yo personalmente creo, aunque yo que sin. Yo que. Get this now, ¿qué es? Yo creo que Rodri es un vato. Por cómo él se psicológicamente y por cómo él se maneja, vato sin redes sociales, aero pretencioso. El vato dice: de verdad quiero cotorrear con Vinicius Junior, con Mbappé, con esos güey, con Bellingham, con esos vatos. La neta, no. Mejor cotorrear acá con los españoles, que españoletes que están en el Barcelona, con el que se nota que se lleva mejor, con compas de allí, siento que por eso. Ahora, la situación es de que te lo va a pasar al costo. Dicen que Mourinho va a calar una situación, una cosa.
0: A ver.
1: Que va a poner a Hudson de contención y lo va a convertir en el nuevo Sergio Busquets. Al central, no, al central. Dicen que le va a dar por ahí, vas a ver.
0: Desperdicio total, para mi punto. Bueno, pero más bien yo qué sé, pues Mourinho es el mejor. No puedo decir. Pero a lo que me está diciendo, yo no lo vería, bueno, no lo imaginaba.
1: Dicen vatos que saben de fútbol que ellos lo miran así. Como un vato que sabe salir, que sabe cubrir, que sabe recuperar y ponerlo así como te acuerdas de cuando existía la posición de líbero, que era como un defensa que estaba entre el central y el medio campo, como Beckenbauer, pues, líbero.

0: en ponerlo así al vato, que a lo mejor puede ser una sorpresa que empiecen a usar a Hitchen así.
1: Arriba, no como número 5, está bien, porque tiene un excelente pegada de media y larga distancia, y tiene una visión grandísima del campo. Sí. Ahí sí, porque podría llegar y sería como el libro o el enganche que le llamaban muchos para poder conectar en media con delantera. Aparte podría abrir mucho más el campo, sabe irse por la derecha, sabe llegar por izquierda, abre bien el campo y tiene una buena visión de fútbol, la verdad.
0: Pues quién sabe, dice que a lo mejor le va a dar por ahí. ¿Qué más, Tito Padilla? Vamos a otros deportes, hijo.
1: Vamos al fútbol americano.
2: Se casó ya Georgina y Cristiano Ronaldo.
0: Ya se casó desde la semana pasada. Viernes.
2: No, pero ya sacaron las fotos oficiales.
0: ¿Sí?
2: Sí.
3: Ah, eso déjalo para espectáculos.
1: Estaba llorando Georgina, Estaba llorando.
0: Pues se casó,
2: ¿no? ¿Saben que se me hizo muy perro? Y le da un poquito de humildad a uno que es este. En general, de que uno anda gastando las bodononas y todo el rollo. Y ellos hicieron su boda muy, muy íntima, nomás ellos y sus niños.
1: Sí.
2: Muy perro se me
0: dijo. Que
2: quiere la banda y el grupito y el DJ.
1: Nada faramayosos.
0: Bueno, ¿con qué quieres cerrar, Agapo?
1: Oiga, ¿qué forma de arrancar la NFL? La verdad, o sea, algunos, me voy a dejar al último el comentario, pero Broncos le gana 27-7 a los Halcones, Bucaneros 24-16 a los Jets, caen, ya habíamos quedado, habíamos dicho de 49 en casa, los Bills, los Búfalos le ganan 29-14, pero lo que quiero aportar y lo que quiero ver, ahí están todos los comentarios, lo que quiero decir es, la forma de arrancar, mis respetos para Fernando Mendoza, don Cheto, una forma de con qué calma, con qué frialdad se mira que pienso yo que va a ser el quarterback franquicia de los Raiders, de los malotos. Es una forma de jugar tan tranquila que demostró el pasado la pasada semana, tirando lanzamientos por media defensiva, no le importaba, se miró tranquilo, fue tiempista para poder dar el tiempo a su compañero, a sus receptores, entre medio de la defensa de contraria, corrió la bola, o sea, se miró suelto. Fernando Mendoza, yo pienso que llegó para ser un gran quarterback, más aparte tiene a Tom Brady en los Raiders. Mis respetos, y o sea, puedo decir todo lo demás, también el quarterback novato de los Acereros de Pittsburgh, pero miré el partido con Fernando, más que nada por verlo ahí, porque pues es cubanoamericano y es me gusto de verlo, pero lo miré, Don Cheto, de verdad, con una tranquilidad y una madurez que me sorprendió a mí, en serio, me sorprendió, pero a lo bueno.
0: Qué buena onda, Tito Padilla. Oye, los Cowboys ganaron, ¿verdad? Empezaron ganando.
1: Sí, también, Don Cheto, andan ahí bien, pero pues, ahorita debemos de acordar, dijera el gran filósofo de Chocotlán, que ahorita van calando a todos los novatos, van a ver para ver el roster, cómo se va a partir, quién se va, quién se queda. Así es de que no vean los marcadores en este momento, lo que es el final, sino ahorita todos los coaches, los head coaches están haciendo lo posible para mirar posibles cosas que pueden ser un partido, y es como están moviendo sus pies, pero lo que sí me gustó mucho, como le digo, que le dieron mucho tiempo apretando, y esto es muy bueno, igual que al quarterback de Acereros de Pittsburgh, muy bien también, corre la bola, tiene altura, tiene visión, o sea, viene muchas cosas muy buenas en la NFL, señoras y señores, vamos a ir poco a poco desglosándolas, ¿qué le parece?
3: O sea, estamos en pretemporada, pues, todavía no.
1: Sí, pretemporada, apenas pretemporada, exactamente, Chino, exactamente.
3: Hasta el otro mes.
1: Así está. Señoras y señores de todos los deportes, síganme en mis redes sociales, Tito Padilla 74, todos en espacio, Tito Padilla Deportes en Facebook, Instagram, también en Twitter, ahí ando también poniendo en TikTok. Yo me voy, me borro, me escondo, me desaparezco. ¿Quién dijo? Juega deportes. Tito Padilla.
0: Thank you, Agapi. No, Tito, tú estás más joven cada vez, ¿vale? ¿Qué es la que te haces tú? ¿Qué es la que te echarás?
1: Esas cremas de Gabriel.
0: Hombre, güey, yo creo que te estás tamaicoyaxenizando. Estás bien prietillo, ya te estás bien güerito, ¿vale? Estás pasa, no, y te lo digo con envidia, quiero que me digas cuál crema estás usando.
1: Voy a llegar ahí con usted, le voy a caer en sorpresa en los cariocas para que me vea bien y estemos y
0: platicamos. Bien, estaría bien que le cayeras, Tito Medores, le gustaría mucho. Bueno, vamos a regresar con los espectáculos, señores. José García Solís, que se murió una actriz de Gabacha.
4: Sí, señor.
0: Ahorita me platica, regresamos.
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2: Robados, también estuvo en Scream 4. La actriz falleció y lo confirmó su representante a ABC News. Hasta el momento no se ha informado la causa de su fallecimiento, aunque hay muchos rumores y factores que quizá van a que ella podría haberse quitado la vida, señor.
3: Overdose.
2: Sí. Murió a los 36 años, señor. Con una profunda tristeza compartimos el trágico fallecimiento de nuestra querida Hayden. Ella era una persona increíble, una fuerza de la naturaleza que brindó amor y alegría inmesurables a todos los que la conocen y a todos los millones que la vieron en pantalla. Una fuente cercana informó a TMZ que había dejado, se había quejado mucho del dolor de espalda durante el último año. También previo a eso había sufrido depresión postparto. Por si fuera poco, el medio afirmó a fuentes cercanas que el fallecimiento del domingo había estado relacionado con el uso de las drogas o con el hecho de haberse quitado quizá la vida.
4: Oh, entonces a lo mejor ella empezó a tomar algunas cosillas para los dolores.
2: Sí.
3: Y aparte con la depresión postparto dice que a lo mejor sí se estaba medicando y dicen que la llamada del 911, varios medios ya lo están manejando así, que la llamada que se reveló del 911 sí le dijeron que era respecto a una sobredosis.
2: Y además le quiero contar, señor, que ella y su novio intermitente, Brian Hickerson, con el que volvía, volaron de Los Ángeles a otra ciudad justo el sábado, un día antes de fallecer.
4: Osito, pues lo tengo santa gloria, esta muchacha está muy joven, luego ya andan allí las teorías de conspiración, que había dicho que ella había, una amiga la había llevado en un barco y que luego la metió un cuarto con un encuerado ahí que muy famoso, pero no dijo nombres, y que luego eso fue como a los 13 y que a los 16 ella dijo en una entrevista que también otro muy famoso de Hollywood también había abusado de ella. Entonces luego ya están las teorías de conspiración, que a lo mejor para que callarla.
2: Señor, dicen que en 2023 su hermano menor falleció por una causa inexplicable a los 28 años y eso es una de las razones por las que ella nunca se recuperó. Y después también de la depresión postparto dicen que ella también ya quedó medio chisqueada. Desafortunadamente murió, descanse en paz, esta famosa actriz de Hollywood que mucha gente quería, mucha gente recuerda por diferentes series y películas.
4: Yo la verdad, ¿para qué te
2: digo mentiras? Descanse en paz.
4: No sé quién es.
3: Fue de las estrellas que empezaron, creo que empezó,
5: de
3: a, los cuatro, empezó a los 4 años de edad y hizo muchas, sí, muchas películas y programas y eso.
4: ¿Quién será, Valita? Ya llame.
2: Señor, el cantante Carin León llevó el talento mexicano como curador del Beach Stage, donde también se presentaron Latin Mafia y Paloma Murphy, que fueron los tres latinos que estuvieron en este fin de semana en Osaka, Japón. Señor, en el Summer Sonic, que es la primera vez que encabeza uno de los escenarios allá en Japón un mexicano, y ahí estuvo Carin León, quien se rindió completamente en Japón a la música de Carin. Ahí estaba cantando, mucha gente estuvo coreándolo, cantando y contento de que Carin León estuviera por allá, por tierras niponas. ¿Cómo
4: qué ven? Chido, porque también es muy saludable, a veces para el artista, ir a un lugar donde, o sea, por ejemplo, un artista ya que donde quiera que se pare llena y toda la cosa como Carin, yo creo que también para él es así como que estar en un lugar donde te tengas que ganar a la gente y que la mayoría del público a lo mejor no sepa muy bien quién eres, o si como que también hay una adrenalina, un sentimiento especial.
2: Pues había mucha gente asiática bailando que yo creo que no tenía ni idea
4: ni qué güeyes, pero está bien, o sea, está bien.
2: Pues ahí estaba la gente contenta, emocionada por, mire. ¿Qué? Pero hay gente que sí se la sabía, mire.
4: Sí, esa japonesita, como que era igual.
2: Pero había mucho japomexa.

0: Sí, pues, había mucho japomexa.
1: Qué perro.
2: Ay, así somos los mexicanos cuando van los gabachos a México. Ni le entendemos.
0: No, pero bien, de todos modos, que lo hayan invitado para allá. Lo invitaron porque es un artista.
2: Ah, no, es un perro.
3: Por lo pronto es el primer mexicano a estar en el Summer Sonic de Tokio y qué bueno que Carin León triunfó por allá. Me da muchísimo gusto y que sea un mexicano que sigue haciéndola donde sea que se presente. Y hablando de una colombiana que donde sea que se presenta hace lo suyo y lo hace muy bien, es Karol G, que el fin de semana paralizó a Los Ángeles con 3 conciertos en el SoFi Stadium, cada uno de más de 70,000 personas, señor. Estamos hablando de más de 210,000 personas que estuvieron ahí. Mire, estuvo Bruno Mars, estuvo Becky G y otros invitados ahí especiales que tuvo Karol G en ese concierto, donde hubo una producción espectacular, señor. Literal, cambios de vestuario, pirotecnia, escenografía, props. La verdad, Karol G sabe cómo hacer un concierto en un estadio de ese tamaño.
0: Que a todo.
3: Porque ha habido otros artistas que se presentan en lugares como el SoFi Stadium, que luego no se dan cuenta que mi comadre o mi amigo que está allá en un rincón cerca del cielo, quieren un plus de ver a una monilla ahí chiquilla en las pantallas. Quieren realmente un show, un espectáculo. Para presentarte en un venue de ese tamaño, tienes que llevar parafernalia, tienes que llevar pirotecnia, sí, producción,
1: bailarines.
0: Y aparte la música lo requiere, y la música que canta es una música festiva y tiene que haber bailarinas y cositas pues ahí, ¿verdad? Gente en zancos y toda la cosa.
3: Pero la verdad es que Karol G trae una producción de primer nivel, señor, y me da mucho gusto que le esté yendo tan bien y que además la gente esté coreando tanto sus canciones allá en el SoFi Stadium y que se convierta en una de las reinas de Los Ángeles, que la verdad había gente de todas las nacionalidades viendo a la bichota, y la verdad es que lo hizo muy bien, un gran concierto que llevó a muchos a verla, a muchos a aplaudirla y a muchas a querer ir a sus conciertos, señor.
0: Qué toma.
3: Felicidades a Karol G, la verdad lo hizo impresionante.
0: ¿Quién crees que traiga mejor puesta en escena? Así, sinceramente. ¿Karol G o una promoción del chino?
3: Karol G, sí.
0: Por poquito.
3: Pero voy a decir.
2: Me gana nomás porque.
3: Voy a decir algo fuerte. Y voy a decir algo fuerte y ahí sí voy a dejar girando de un tacón a varios.
0: A ver.
3: Me parece que Karol G trae mejor producción que Shakira.
2: Yo también creo.
3: O sea, a Shakira yo la acabo de ver hace poco y la verdad es que la producción estaba bien, pero creo que la producción de Karol G está impresionante.
1: Es que ya estamos hablando de otra generación también y de otras ideas artísticas también, entonces siento que trae otro rollo. Estoy viendo aquí que viajando por el mundo el Tropitour dice que está ganando Karol G alrededor de ella sola, ya dejando fuera todo lo demás,
3: los gastos.
1: Pero ella sola está ganando 4.5 millones por show.
0: ¿Quién?
1: Karol G.
0: ¿Karol G?
1: Ajá, en este Tropitour.
0: Yo siento que es mucha feria.
1: ¿Por?
0: Ah, no, pero por shows, mucha sí. feria.
3: Pero estamos hablando de 70,000 personas.
1: Sí, viejo.
0: Bueno, está bien, pues. Yo nomás digo que es mucha feria. Yo creo que
1: Viejo, está hablando.
2: Que se está llenando, el no sofá, son, viejo.
1: No son
2: tres días.
3: Si usted le pone.
0: Pero
3: si
0: también
3: pone,
0: hay mucho gasto.
3: Si usted le pone, señor, le voy a poner a $100 que no cuestan eso, ¿eh?
1: ¿Sabe cuánto ganó el año pasado? Bueno, el tour de Mañana Será Bonito ganó 4.82 millones por conciertos. Eso fue del tour pasado.
0: Sí, pero no libres de polvo y paja.
3: Sí, si los 70,000 boletos de cada concierto los diera $100, son $7 millones.
0: Entonces sí.
3: De cada boleto se los diera 100.
1: Sí.
3: Y estamos hablando que los boletos de hasta adelante cuestan hasta $3,000, ¿eh?
0: Okay. Bueno, está bien, pero bueno, Chino, dilo tuyo, adelante, Chino.
4: No siempre aquí.
2: Pues ya no voy a decir nada.
0: Sí, pues sí.
2: Últimamente. Yo
3: está yendo muy bien a Karol G. Felicidades,
2: Karol G, oiga. Aquí estoy.
3: A otra que
0: le ¿qué, güey? Sin si pagarte boleto.
3: Si quieres alguien que te arregle ahí algunas cosas o que haga alguna tranza, aquí está el señor de frente.
2: Necesitas apoyo moral, lo que no te puedo dar.
0: Si tú lo que menos puedes darle a alguien es apoyo moral, Chino. No tienes tú ni siquiera el conocimiento para dar apoyo moral. Tú todo tu apoyo es ya pasó, ya.
1: Exacto.
0: Ese es tu apoyo moral para todo. Ya, ¿para qué lloras? No llores. ¿Para qué estás triste y no estés? Ahí está el apoyo moral.
1: ¡Qué feliz!
3: Hablando de latinos que están triunfando, quien está triunfando en México en sus conciertos es Rosalía, quien ella está haciendo una dinámica con varios artistas que está invitando, que los invita a confesarse.
0: ¿A qué?
3: A confesarse. Haga de cuenta que si ella va a Timbuktu, invita a estrellas de Timbuktu a confesarse, lo ha hecho con varios artistas en diferentes lugares.

0: Ahora en México invitó a Yerimois a confesarse al confesionario de Rosalía. ¿Y quiere ver lo que le confesó?
1: ¿Qué confesó?
0: Aquí está, mire.
1: A ver, vamos a ir a Yerimois.
2: Yo me enamoré de un chacal.
1: Es una tágara, no te hagas.
2: Me gustaba tener distintas camillas. No soy de la catedral. Pero hubo una vez que todo explotó. Él decidió revisarme mi teléfono. Y bueno, si él podía tener varias camillas, porque yo no.
0: O sea, él sí lo podía hacer, pero cuando se enteró el chacal que ella también le estaba pagando con la misma moneda, ahí sí se emperró y la mandó a la fregada cuando él sí tenía varias capillas.
1: Suele pasar.
0: Suele pasar. Señor, y además Rosalía al terminar este confesionario le preguntó a Yerimois, oye, ¿y a todo esto qué es un chacal? Y ella le dijo, pues un chico malo. Ajá. Eso fue como lo identificó Yerimois. Pero qué padre que estuvo ahí presentándose Rosalía este fin de semana allá en México.
1: ¿Ustedes consideran que el chino es un chacal?
3: No.
1: No.
3: No.
1: ¿Verdad?
3: No.
1: Sí, soy chacalote.
4: Chacalote.
3: No es chacal chino.
1: ¿No?
0: No. No. No.
4: Oh.
0: Se ve nacón, pero chacal no. Es diferente. Oiga, nos damos una pequeña pausa de 50 segundos, pero al regresar abuchean a Pati Chapoy en el concierto de Cristian Castro. ¿Qué pasó? Se lo platico al regresar.
1: Regresamos.
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1: Aquí manda 100.3 de la ley, 7:57. Muy buenos días. Saludos para Sammy, que está cumpliendo años el día de hoy. Híjole, qué bonito. Pero estás allá en Chile, pero le deseamos lo mejor. Un besote bien grandote. Ay, ay, ay, vámonos con esta. También para todos los cumpleaños de la Costa Central. Hermosa experiencia. Ay, nomás a veces se acuerda uno y qué risa le da uno. Así se me quita lo enfermo, pues. Muy buenos días.

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2: Corre, está muy feo tu humo.
3: ¿Así trabaja uno la gente, señor?
2: Bueno, pues también puede. Pues,
3: sí, soy Said en mis redes sociales. Sí, soy Said. Sí, soy Said. Y sí, sí, soy, la verdad.
2: Sí, eres.
3: La verdad.
2: Bien, mucho.
3: La verdad, mucho.
2: Pues sí, fue.

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0: después de la hora. Estamos en vivo una hora más del programa. Said, ¿cómo estás?
1: Muy bien, señor, muy contento de estar aquí con toda la gente que nos ve, que nos escucha. Esto es Don Cheto al aire, este es lunes 17 de agosto. Buenos días, vamos a tener como todos los lunes a su amigo Gonzalo Sansores, señor.
0: Gonzalo Sansores de la Liga Defensora, efectivamente. Giselle Bravo, andamos del mismo color, hija.
2: Andamos
0: que todos son la foto perra.
2: Claro
0: que sí. ¿Qué morrifón es tu video?
2: Todos.
0: ¿Cuál? ¿El video de el de Dile Algo? ¿Qué? Pues vas a ver a tres pues aquí.
2: Sí.
0: Andamos perrones, andamos perrones. Hoy puedo mandar un saludo de cumpleaños.
1: Ándale.
0: Hoy cumpleaños mi queridísimo Arturo Ramos, hasta allá hasta Indiana, le mando una
3: otra abrazo, vez, ya le mandamos.
0: ¿Qué, 45? No, ¿cuándo le mandamos?
3: Sí. ¿A ese otro Arturo?
0: Oye, 40, ¿quieres que tenga 45? Yo siento que se está quitando años.
3: Sí, Arturo.
0: Un abrazo, querido Arturo, que somos unas chicototas más, porque no.
3: Le,
0: no
3: perfumeras.
0: Le duro sin contestarle y me tienes muy olvidado.
3: Es el que, es el que enseñó a Don Cheto con los perfumes.
2: ¿Ah, sí?
0: Es con el que puedo cotorrear bien de perfume.
1: Nació el mismo día que mi marido.
0: ¿A poco sí?
1: Sí.
0: Oh, mira, con razón. Ahora todo tiene sentido, Arturo. Sí. No, no, felicidades, querido. Te quiero mucho, carnal. No nos, fíjate que es mi gran amigo, no nos conocemos en persona.
1: ¿Cómo cree?
0: Nomás empezamos a compartir un hobby y él me guió mucho por el hobby de los perfumes. Me dio mucha información y
2: sabiduría.
0: Y, no, y él es un radioescucha y nos hicimos muy amigos y todos los días nos mandamos aunque sea un mensajito ahí. ¿Qué onda, carnal?
1: Ay, qué bonito.
0: Entonces, te quiero mucho, Arturín. Saludos, ojalá un día nos podamos juntar.
3: Sí, ya, chido su
0: para que de una vez se haga lo que se tiene que hacer, ¿verdad?
1: ¿Qué se tiene que hacer?
0: Hablar de perfumes, karaokear y chalala, chalala, chalala. Muchas gracias. Gracias por llegar a mi vida, Arturo Ramos. Nada, estoy jugando porque es como lo cotorreamos de homosexualidad. Son cotorreos homosexuales.
1: Ok.
0: Comportamientos. Oye, ¿qué vamos a tener?
1: Chalo, ya está.
0: Chalo. Señores, tiene usted un caso criminal. No está solo. Porque la Liga Defensora tiene ahí una barra de abogados que saben cómo sacarlo de un atolladero así fuerte de casos criminales. Le damos la bienvenida a nuestro amigo Gonzalo Sansores. Sí, mi gente, aquí estamos, mi gente, toda la gente que tenga un problema, que tenga nosotros aquí. La Liga Defensora, mi gente, en un problema, no está solo. ¿Cómo está, Chalo?
4: Muy bien, Don Cheto, y todavía sueno así, como
0: todavía. Bueno, voy a decir una cosa, yo solamente hago aquí una función, y esto va para Gonzalo, para el Chino, para Said y para nuestro querido Diego Morán. Yo solo soy un imitador.
2: Sí.
0: Si el Chino habla, si yo le hago así cuando habla el Chino es porque así habla el Chino. Si le hago así, mi gente, aquí estamos, mi gente, con su amigo Gonzalo Sansón, es porque así habla Gonzalo. Querido Diego, te quiero mucho, pero si yo hablo, ¿todo bien con ustedes? Es porque así hablas. Ni modo.
1: Pero yo no hablo como usted. Yo no
0: también
1: hablo,
0: tú hablas así.
1: No.
0: Gonzalo, ¿cuáles son los casos criminales?
1: Yo tampoco hablo así como
4: ya usted. Saben, mi gente, aquí estamos. Cualquier caso criminal, puede ser si lo arrestaron por un DUI, le dieron un ticket por ir muy rápido y también si lo están investigando. Ahora, mira, están pasando una ley. Si estás yendo 100 millas por hora, te pueden arrestar en el momento. Antes era un poco más de eso, tenía que ser 30 a 40 millas por hora más del límite, pero ahora si estás tocando 100 millas por hora, te pueden arrestar en el momento por ese delito.
0: So, ya no va a ser lleva manejando los freeways que decía más de 100 millas es no licencia, ¿no?
2: Licencia, eso le iba a decir ahorita que lo vi el otro día. Sí, te
4: sí
2: la
4: es cierto,
2: quitar
4: lo están pasando.
2: ¡Oh!
4: Es que
3: mira, la verdad, 120 la otra vez dije, ay, güey.
4: No estabas yendo 120, Chino, no estabas yendo 120.
2: Ya, yeah, no.
0: No digas eso.
3: No.
2: Soñé.
3: Es que probé el X6 porque le cambié la suspensión, que se me las bolsitas, y que le meto pan, dije, ay, ¿a poco ya voy? Le bajé en caliente.
4: Y todos te ven, mira, Chino, cuando ven a la oficina, todos me dicen, ah, es que a Chino todos los tickets se lo quitaron, hazme así lo mismo. Y, ay, Chino,
0: No, perdimos el último.
1: El Chino nació con buen

0: Estrella.
1: No, pero el último sí lo perdimos, pagué.
0: Ay, sí, pero, ay, pues ya de 10, güey. El perro tiquetillo, Chalo, el tiquetillo de la cámara. Me están arremangando y hasta la escuela tengo que ir. Porque di una derecha y una cámara me tomó la foto. Ahora continúas a ti.
2: Por... Pero ¿por qué la derecha te dan este? Te dan
1: tienes tres segundos, tienes que pararte.
3: Es que tienes que parar tres segundos y después, ya que cumpliste los tres segundos, puedes ir. Si vas continuously a tu mano derecha en la luz roja, eso es pasando un alto y te toma la foto la cámara. So, tienes que parar tres segundos.
0: Tres segundos. Chalo, pregunta, entonces esto de las 100 millas y te quitan la licencia, ¿es nuevo?
3: Es nuevo, es nuevo. Okay. Y la verdad, debía de ser de hace tiempo, porque no hay necesidad de ir a 100 millas por hora. Ningún freeway tiene más de 80. 80 y son los highways donde son las carreteras bien solas. Pero adicional de eso, no hay ninguna razón por ir 100 y es muy peligroso. Imagínate que choques con alguien. Mire, yo tuve un amigo que falleció el 14 de julio, tenía un Corvette a las 5 de la mañana, estaba yendo a alta velocidad y perdió control con un carro y ni eres, y como estaba yendo tan rápido, le pegó y después cayó en un tipo de ¿cómo se? Un ditch, donde estaba como bajado.
2: Un barranco.
3: Y ahí estrelló, ahí estrelló su carro y ahí murió en el impacto, en las 5 de la mañana en el condado de San Bernardino. So, la verdad, mira, mucho. La razón que yo hago defensa criminal es que yo he visto muchas personas cayendo en estos problemas, veo muchas personas que están tomando y se meten en problemas y los quiero ayudar. Es por esos segmentos son muy, para mí, todo, porque no solamente diciendo a personas, hey, yo te ayudo, es también evitar estas cosas para que no se vayan a meter en problemas. Y mira, yendo 100 millas a la hora, no hay necesidad y puedes causar un accidente y puedes fallecer. Hay muchas cosas que te puede pasar.
4: Ya lo dice por acá. Dice, fui acusado de robar en una tienda. Yo no lo hice. Mi abogado, que es un abogado de defensor público, no me cree. Es demasiado tarde para conseguir un nuevo abogado. No, ¿cómo lo puedo cambiar o qué hago, Chalo?
3: Pues mira, nunca es muy tarde, ¿ok? Si ya te encontraron culpable, pues ahí ya estás culpable. Pero si estás peleando el caso, nunca es muy tarde, porque tienes que entender, si no te sientes bien en cómo te está yendo el caso, especialmente si eres inocente, no tienes que tomar al abogado. Si es defensor público o otro abogado privado, tú puedes cambiar el momento que no te sientes bien. Y mira, muchas personas no escuchan al corazón o al estómago y siguen, ¿me entiendes? A veces algo me dice aquí adentro, hey, Gonzalo, es como no suena bien esto, y muchas veces no le hago caso y estaba correcto, y cuando yo sí le hago caso salgo bien. So, si esta persona de un principio ya se está sintiendo de esa manera, donde el abogado no le está creyendo, piensa que puede tener mejor resultado, es inocente y no está yendo en ese camino, tiene que cambiar, porque imagínate que no cambie, ¿verdad? Y quede con esos resultados. Todo el resto de su vida va a decir, ay, si había cambiado, tal vez algo cambiaría, ¿ok? Eso es muy importante, si estás en esa posición, cambia. Okay. Haz ya cámbialo en ese momento para que así no estés en esto el resto de tu vida.
0: A ver, está bien interesante. Dice, Don Cheto, no, dígame mi nombre, por favor. Dice, el fin de semana fui con mi compa y estuve ahí con sus amigos en el departamento de mi camarada, pero alguien le habló a la policía. Cuando la policía llegó, vio que estábamos periqueando, pero ellos dicen que nosotros vendemos y no, nomás era para uso personal. ¿En qué nos puede ayudar, Gonzalo? A mí, a mis amigos, porque no estamos vendiendo. Pues, ¿cuánto traían, hijo?
3: Sí, eso es la pregunta.
0: Pues sí, del depende cuánto raza. Pues, por ejemplo, si voy y agarran una esquinota de un cuadro, un puñón así.
1: ¿Usted cómo sabe?
0: Pues yo soy del barrio, homeboys. Si agarran un esquinonón y yo estoy solo, pues va a decir, oye, güey, pues tú te lo vas a tragar solo. Pero si estamos seis vatos,
2: todos
0: duran, digo, no les dura nada, ¿no? ¿Qué, güey? No dura nada, o sea que no se puede hacer. Pero es que suena una chiste, pero no, Chalo. Si agarran, por ejemplo, dos Grammy latinos ahí, pero somos ocho
1: dos
0: vatos.
1: Dos Grammy latinos es ganador de...
0: Dos gramos de perico, hijo. Si agarran dos Grammy latinos allí, pero somos ocho.
1: No, de alcance.
0: No dice ahí el juez. No, mira, era ocho, tal cual. No, es que les tocaba de cuatro rayas por cabeza, no sé. O de ocho rayas por cabeza, no sé. ¿No es así o cómo está el jale allí?
3: No, sí, sí es así, Don Cheto. Sí es una cantidad grande, pero hay varias personas que están en el momento haciendo esas cosas. Se puede.

0: sonar como uso personal. Obviamente la policía va a poner los cargos que ellos quieren poner. Ver una cantidad grande. No, esto es ventas. Ok, arréglate con el juez. Pero no es solamente arreglando con el juez. La policía tiene que tener evidencias diciendo que no solamente lo tenía en su posición, lo estaba vendiendo. Y estas son las razones. No puede decir, hey, él tenía como una esquina aquí y era varios muchachos lo estaban vendiendo. No, no puede ser así. Tiene que mostrar, mira, aquí son textos, aquí está el dinero que lo iba a vender, esta persona es un testigo. Y si no hay eso, tiene que probar el fiscal, no nosotros, el fiscal, que era por ventas. Si no, va a tener que ser por uso personal. Pero mira, también, Don Cheto, puedes tener 3 gramos y puede ser suficiente para ventas. ¿Por qué? Porque en la forma que está empaquetado, vamos a decir que lo tienes en 3 diferentes bolsas y estás en la misma pesa, se puede mostrar que sí es para ventas.
1: ¿Cómo Chalo sabe, gente? ¿Y cómo sabe? Como un detalle que nosotros no habíamos pensado. Depende cómo lo tengas. Si lo tienes en una Ziploc dentro de bolsitas individuales,
2: eso ya parece venta.
1: El puñón ahí como Scarface.
3: Claro, atascadote. Dice aquí Gonzalo, dice, buenos días. Dice, ¿qué pasa si chocas y la otra persona no tiene aseguranza ni licencia? ¿Cómo qué debo hacer, Gonzalo?
0: Por eso, okay, tienes que reportarlo a la aseguranza, pero mira, muchas personas no saben que tu propia aseguranza te ofrece cuando hay un accidente, ¿ok? Y la persona no tiene seguro, te cubre todavía. A veces personas no quieren pagar para eso o no sabían que tenían esa opción, pero tienes que tomar esa opción. ¿Para qué? Porque si la persona no tiene aseguranza y no tiene nada que le puedes demandar, ahí terminó el caso. Tal vez se puede meter en problemas legales como ir a la cárcel, pero que te paguen tu carro, tú vas a ser responsable por eso porque ese carro no te puede cubrir. So, tu aseguranza se va a tener que cubrir los daños y a ti te van a costar. So, es por eso, mira, es por eso la aseguranza y hay diferentes opciones. Y en este caso, lo que tenía que hacer esa persona es tomar la opción de si la otra persona no tiene aseguranza, todavía me cubre mi aseguranza.
1: Ok, Chalo, esta está interesante. Dice, hola Gonzalo, ¿cómo estás? ¿Cuál es la diferencia entre juvenil court y family court?
0: Ok, en la corte juvenil, bueno, court, es cuando un menor de edad, ok, se mete en un problema. Ok, vamos a decir que se robó algo de una tienda. Se van a ir a la corte juvenil, ok. Pero vamos a decir que también por ese mismo delito lo quiere mandar a la corte de familia. Ahora, la corte de familia no es para juzgar al niño. Eso es la corte criminal de juvenil. La corte de familia es para ver, mira, padres, ¿qué está pasando aquí? Ustedes están responsables por este niño, te lo tenemos que quitar, sí o no. Ok, ahora vamos a dar opciones, vamos a hacer audiencia para ver cómo estás yendo en tu caso con tus hijos y si está mejorando la cosa, pues obviamente pueden vivir juntos. Y si vemos que no se ha mejorado, te vamos a tener que quitar los hijos. O si están los padres separados y en la misma cosa, ¿quién agarra custodia del niño? So, uno es para criminal y el otro es para ver dónde puede vivir el juvenil su vida.
1: Oye, Chino, ahora que la güera te largue, ¿qué va a pasar con los dientoncitos tú?
4: Ay, están grandes.
1: Sí, además, ¿quién los va a cuidar?
4: Pues yo.
1: ¿Tú? No, yo mejor que se quede con la mamá.
2: Sí, mejor,
1: no. Estás muy enojón con ellos.
2: Chino, ¿no es ese carro ni de él?
4: ¿Cómo no?
1: Eres muy enojón con ellos, tú sí. Con ellos. Ya me dijeron ayer, me dijeron, papá Cheto, he's always mad.
3: ¿Le dicen papá Cheto?
1: Me dicen papá Cheto.
2: ¿Y por qué usted?
1: Pues porque yo soy el que veo por ellos. El
2: ¿dónde,
1: que les hace sus
2: ¿y
1: que...
2: dónde los veo, qué? ¿Dónde los ve?
1: La casa, pues yo voy ahí a su casa.
2: ¿Usted va a visitarla?
1: A llevar la comisaria, pues aquí a la güerota. ¿Y qué es que le lleva a la comisaria?
2: ¿Qué es la comisaria?
1: Los chips, la comida. Los chips que le gustan, la salsa paste, todo eso.
3: ¿Es
1: acá yo saco la puerca al agua?
4: Pues llego y no veo nada, y al contrario.
1: Ya comieron ellos, los tienes sin tragar. Oye, Gonzalo Sansores, te queremos bien mucho. 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
1: Solo. No están solos. Gracias, Gonzalo Sansores. Ahora sí nos vamos con ¡Bomba!
0: Bomba. ¡Bomba! Con este calorón, todos buscan dónde enfriar, pero si te sigue la patrulla, ni encuerado vas a refrescar. ¡Bomba!
1: No.

0: Sí, ahora sí.
1: Rimo. Déjelo. Rimo.
2: Dale, Don Cheto. ¿Sí o no? ¿Pasa o no pasa?
1: Sí pasa, Chalo, nomás que aquí se ponen remilgosos.
0: Ah, tú sabes que la dio tuvo bien zarra.
1: Sí la dijo bien.
0: Mira, mírala, a ver, cámara, Giselle, un close-up en la cara. ¿Edad que tuvo bien zarra la dio hoy?
1: No.
0: Sí. No,
1: estoy muy orgullosa de Gonzalo porque ha evolucionado en todo este tiempo que lleva haciendo bombas. Ahora, él no le ayudan, él no tiene experiencia, él es abogado, él no es él no se dedica a esto, entonces es doble mérito que él le haga la lucha de todos sus quechu que está ocupado que él esté creando bombas. Sí, bien.
3: Y todo por tu culpa.
1: No, porque yo, porque.
3: ¿Tú fuiste la que empezaste?
1: No.
0: Lord, nos debes una, Chal, porque la doy todo bien, Sarra. Regresamos, okay, familia.
2: Tengo otra.
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2: otra.
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2: Tengo otra.
0: ¡Bájalate, Chalo!
2: Ok. Bomba. Si el sol está caliente, una chela te da alegría. Pero si ves las luces atrás, ya te calentó la policía.
0: Mira, mejor quédate así, Chalo. 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
0: 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No se guíe por las bombas. Regresamos.
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0: música, ¿qué onda?
1: Es como entre reggaetón con este regional.
2: Estamos ya, Quiz.
1: Sí.
3: Ese Leo y su música.
2: ¿Cómo estamos, familia? Soy García Solís. Fuiste a ver Spider-Man y quieres hacer un tema, Wango.
4: Señor, el día de ayer yo fui a ver Spider-Man, Brand New Home, se llama.
2: Brand New Home.
4: La verdad está muy buena. 2:25, pero me di cuenta de algo.
3: Vato que lloró.
4: Es
3: Spider-Man, una chicota.
4: Cosas que te gustaban antes y ahora ya no. Yo ayer fui a verla en un cine 4XD. Y había un sangoloteo que yo dije,
2: ya no estás para
4: esto. ¡Qué necesidad! Me encantaba antes y ahorita ya.
2: Sí, pues es el sangoloteo.
4: Ya no.
2: Siempre estoy vaccinado, chiquito.
4: Ya no me gusta el sangoloteo.
2: No, ahí
4: ya
2: te va. Yo fui a ver la de Superman, me llevaron mis morros. Y también era como 4X, ¿no?
4: Sangoloteadito,
2: compadre. Parecía que Sebastián en caballo. A mi chata le gusta bailar
4: sangoloteadito.
2: Y su vestidito, compadre.
4: Y su vestidito.
2: Le gusta bailar pegado al ritmo de la tambora. Es el sabor de mi tuba, lo que la y se la añora.
1: Pero, ¿por qué te diría un 4 desde yo?
2: Porque yo lo sabía, pero la

0: única función, yo fui con mis morros, fuimos nuestros morros, los tres.
1: Ajá.
0: Y
2: los agarraron
0: por la cadera, perra 4X.
3: Al lado de mí había unos señores armenios que literalmente la señora se salió de la...
0: Esto es lo que nos dices.
3: Cosas que te gustaban y antes y ahora ya no.
0: Para no verla en 4X. Sí. Ahí te va. Cosas que me gustaban y ya no.
3: Sí. Porque a mí antes me encantaba el 4X y ahorita ya no lo soporté. Ya dije, ay, en mi vida vuelvo a ir a un 4X.
4: Ahí las mujeres.
1: Ay, estúpido.
0: Pues puede ser, pero está bien. ¿Tú?
3: ¿Las mujeres, chino? Dijo, ya opinó. No, no, más no, que no lo escucharon.
0: Que le resulcaran, antes no le gustaba. ¿Cómo era que sí le gustaba?
3: Cosas que antes te gustaban y ahora ya no.
4: Híjole, creo que estoy viejo, pero estoy así de los carros deportivos de dos puertas.
0: Todavía te gustan.
4: Sí, me gustan, pero ya estoy resignándome a... Ya, o sea, los veo, por ejemplo, mire, quiero el BMW el i8. Está bien perro, que se abre la puerta.
1: Ya siéntese, señora.
4: Y lo veo y digo, y está bien perro.
3: Te alcanza para un Hondita, chino, y andas con él.
4: Pero ya me pongo a pensar.
3: Por favor.
4: Esa madre no me va a caber nada.
0: Pero no, vas a tener uno.
1: Cuando a ti te va a ir bien.
0: Cuando tú vas a ser el clásico ruquito pelón. De 63 años, que anda en un carrazo descapotable.
4: Un Porsche.
0: Eso va a ser. Bueno, está bien. Tú y es el tío, algo que te gustaba y antes y ahora ya.
1: Todo.
0: ¿Todo? Pues yo también casi todo.
3: Porque ya antes le gustaba, ya no.
1: ¿Sabe qué? Yo pienso que andar viernes, sábado y domingo afuera. Ya no aguanto eso. Ya si agarro como el viernes o el sábado, pero ya el domingo quiero estar en casa. Pero antes me agarraba viernes, sábado, domingo y quería andar nomás en la calle. Ahora ya no quiero. Me da
0: gusto. La callejereada.
1: Ok,
0: está bien. ¿Tú, Ferrari? Algo que antes te gustaba y ahora no.
3: ¿Hacer qué hacer?
1: No, eso nunca hago. No,
3: nunca me gustó.
1: No puede. A tomar, señor, tequila, ya no puedo.
0: Tequila, la viejo.
3: ¿Eras tequilera?
1: Sí, ya no puedo. Es que sería bien atragantada, mi amiga. I can't no more, me das. Pero ¿a poco no era antes de que viernes, sábado y domingo? Sí. Hasta jueves, güey, agarraba. Entre semana, a veces.
0: Andaba viendo a ver qué hacía la
3: raza. ¿Puro vodka o qué?
1: No, ahora casi... No,
3: ¿cerveza?
1: Puros claws. Sí.
3: El saludo a la güera.
0: A ver, ahí te va. Vamos a hablar de esto. Dice, Don Cheto, le va la mía. Ir a los jaripeos. Antes era mi mundo los jaripeos. Ahora ya no me gusta. Pinche terregal. Está bien. O sea, los jaripeos ahora puro terregal.
3: Dice acá Yamilet, dice, a mí antes me encantaba ir de compras. Ahora ya todo lo quiero online. Ya me da una flojera. Ir al mall, dice por acá.
0: Ok, al mall. Ah, ¿sabes qué? Apúntame ahí. El mall.
1: Pero usted, porque no quiere caminar.
0: No, ya no me gusta a mí el mall, vale. Ya no me gusta, me enfada.
1: Pero usted es viejito, debe estar activo. Tiene que, aunque sea pajarear, ver ahí algo.
0: Sí, pues ahí nomás yo voy al mall y estoy así, nomás ir asentado.
1: Atufado.
0: Aplastado, y ahí los espero en las bancas y ahí estoy así, aplastado.
1: Viendo nomás
0: dice
1: pasar.
0: Teresa, Antopia. Said, te proyectaste. No es Brand New Day. Es Brand New Day, no Brand New Home. El que tiene Brand New Home eres tú. Saludos a Teresa, ok. Cosas que no te gustaban, que te gustaban antes y ahora ya no.
3: Cosas que me gustaban y ahora ya no. Subirme a los juegos de las ferias, dice Mateo.
0: Ok.
3: Ya no aguanto los juegos de los parques de diversiones, ya no.
0: Ahí va Ángel. Me gustaba la música, todo y ir a los bailes. Ahora me fastidia la música que no tiene letras chidas. Y a los bailes ya muy rara la vez. Bienvenida, ya está ruco,
1: Es parte de la ruqueza.
3: Dice Jorge, antes me encantaba pistear. Me encantaba la tomadera. Ahora dos cervezas ya no te aguanto, dice.
0: ¿Sí? A ver, te va Rosalba. Me fascinaba ir a las tiendas, que la Marshall, que la TJ Maxx. Me la pasaba todos los fines de semana, ya esperaba el fin de semana, aunque no comprara. Ahora nomás de pensarlo me canso y digo, ay no.
1: Le da flojera.
0: Ay, no.
4: En su segmento, siéntese, señora.
0: A ver.
4: Antes me gustaba ir a bailar a los antros. Dice, ya esperaba igual el fin de semana para ver a qué antro me iba. Y ahora me da flojera, prefiero estar en casita con mis hijos, mis plantas y mis perritos. Siéntese, señora.
3: Esto está polémico.
0: Y nomás faltó que dijera, y echarme vaporú y con marihuana en las coyunturas.
4: Araceli Cárdenas.
3: Venga. Dice, por acá no digas mi nombre porque está polémico. Dice, antes me gustaba mi ruca y ahora ya no.
1: Ay, no. Ay, estúpido. El chino.
0: ¿El chino? ¿Quién dijo eso?
4: Sí.
0: Dice,
4: me gustaba fumar mota y ponerle Jorge al niño y ahora ya no.
0: ¿Cuál de los dos ya no?
1: Dice, ya no aguanto los dos, dice.
4: Yo creo ninguno de los dos.
0: A ver, ahí te va este vato, Kalel. Ah, tiene nombre de como primo de Superman. Kalel, porque lo llamaba Kal. ¿Cómo se llama Superman?
1: Kalel suena como
0: Kalel, ¿no?
1: Giselle, es árabe. Yo sé.
0: Ay, espérate, pues déjalelo.

0: estúpida.
1: Dice, yo era fanático del sonido en los carros, de ese feo que se mueve hasta el alma. Ahora traigo en la ranfla, pero ya no lo prendo, ya ruqueé. Pues ya ruqueaste, sí. Pero también yo no sé qué le hayan. Vale, ahora que anduve yo en la Sauceda, hijo de la... Perdón, ya soy un viejito, perdón. Pero yo decía... ¿Qué fuerza, hija de la tiznada? Trae un sonido a todo.
2: ¿Pero qué necesidad?
1: Oiga todo el rancho. Ah,
0: ah. Pero eso es muy de vato siempre.
1: Sí, que oiga todo el rancho a las 12 de la noche.
0: Sí.
1: No. O sea, no la raza no capta. Oye, raza dormida, güey. ¿No capta?
0: No.
1: No sé, no sé. Dice, bueno, yo antes, cosas que no entiendo yo todavía.
3: Dice, yo antes organizaba grandes espectáculos de fuegos artificiales que costaban entre $1,000 y $20,000. Ahora, irónicamente, no soporto los ruidosos que son.
1: ¿Los fuegos artificiales?
3: Sí.
1: ¿Pero que en qué tipo de gastaba ese dineral?
3: Pues él organizaba Manny Villarreal de $1,000 a $20,000 en puro fuego artificial.
1: ¡A la madre! Dice, ¿será vieja, Rosita? Me gustaba salir todo el fin de semana, para estar en la casa nomás a dormir. Ahora me gusta estar en la casa, en el sofá echada.
4: Piéntese, señora. Bienvenida a la Roquez. A mí antes me encantaba mucho la mecánica, dice por acá mi compa. Dice, yo era el que le metía el a todo al carro. Es más, hasta yo le hacía el propio cambio de aceite. Y ahorita, ay, no, qué huevo.
1: Eduardo, me gustaba comer hot Cheetos. Ahora ya los aborrezco. Ya nomás de verlos me dan agruras.
3: Ok. Dice, yo, la verdad, entre los 25 y los 35. De cada 8 días me comía 2 4x4 con Animal Fries y una Vanilla Shake, okay. Allá
0: en
3: In-N-Out. Ahora, una y me da mal del puerco.
1: Yo también un poco, pero a lo mejor porque ando inyectado. Dice, la pizza, don Cheto, antes me gustaba harto la pizza, siempre cada fin de semana a huevo tenía que comer mi pizza, ahora ya no.
4: A ver, ¿qué opina
1: Lupillo,
4: de...?
1: Ya no me gusta la pizza.
4: ¿Qué opina de Diberto? No soy codo, pero ya antes me encantaba ir a comer a restaurantes y ahora prefiero hacerlo yo en mi casa. ¿Un doñito más?
0: Sí, doñito más.
4: Ay, no, ya, me sale a mí más buena la pasta Alfredo.
1: Cautare, yo la hago mejor. Hola. Ok, está bien.
4: Sí, bien, doñito.
1: Dice, me gustaba periquear y ahora ya no. Ok, está bien, drogadicto.
3: Dice Olguita, a mí antes me encantaba el chisme. Todo el día andaba con diferentes amigas echando el chal. Ajá. Ahora, si me llaman hasta me ofendo, no me gusta.
1: No me estén hablando a mí.
4: Siéntese, señora.
1: Dice, don Cheto, yo era bien yarderita. Me levantaba temprano los sábados para irme a buscar a las comunidades de riquillos acá en Texas y encontraba que mis herramientas, que mis sartenes, que esto y lo otro. Ahora lo levanto, los sábados no me levanto ni aunque me ladren los perros.
3: Ay, me encanta.
1: Bien,
3: somos dos.
4: Bien, bien.
0: Bien, don
1: Fíjate que yo también en mucho tiempo, hace tiempo éramos yarderísimos con Carmela, sí. Pero de a madre, viejo. ¿Meta? De a madre. Y tenemos mucho que ya no vamos a las yardas. Pero éramos yarderísimos. A las 7 de la mañana ya andábamos buscando yardas.
0: Sí.
1: Y sí encontrábamos hartas cosas: botas, sí, chidas, tenis chidos.
4: Si vas a lugares de riquillos, sí, sí.
0: Sí, pues como dice ella, ella se iba a los lugares de riquillos y pues.
4: Bah,
0: sí.
4: Yo me he dado vuelta ahí en Los Ángeles. No, hombre, por un
3: chico. Antes me encantaba comer hot Cheetos casi todos
1: los días.
3: Ya
1: lo leí.
4: Dale, gracias. Va. Dice: yo duré 17 años tomando fotos en nightclubs. Tengo más de 2 millones de fotos guardadas. ¿Y para qué las quieres, güey? Ya en mi computadora. Y ahora no quiero salir ni a la esquina.
3: Antes me gustaba mucho el billar. Me encantaba hacer carambolas. Ahora no puedo ni ir a ver. ¿Me da una hueva?
1: Oye, pero sí estamos de acuerdo que nomás para que vea que ya ruquece, ¿eh?
0: Ya ruquece.
1: O sea, este tema es, entre paréntesis, ya torruco.
4: Sí, sí.
0: Ya lo habíamos hecho porque ya
1: lo habíamos hecho, pero era bajo la premisa de ya torruco. Guacha lo que dice Sandruquis, Sandra. Dice, me gustaba hacer el quehacer con música todo. Ahora hago mi quehacer y no quiero que haya ni un ruido.
0: No. ¿Cierro qué es eso?
1: ¿Yerro qué es?
0: Porque se quiere enfocar en la limpieza. Sí, hay gente que lo siente ya como una parte de su tranquilidad, ¿no? Del día de ese de limpiar. I don't know why.
3: Dice, nosotros salíamos a ir cada sábado a los nightclubs. Ahora ya nos quedamos en casa a ver movies y nos despertamos el domingo sin cruda y nos vamos al jeans y a las compras de la semana.
4: Bien, doña,
1: ya estamos rucos. Dice Elías, don Cheto, Superman se llamaba Clark Kent. No, viejón.
0: No, también
1: se, sí. No, o sea, Clark Kent es un hombre humano, el que le dieron cuando cayó aquí, pero él se llama Kal-El.
0: Kal-El.
1: Su nombre.
4: Clark Kent es un hombre en la tierra.
1: Ya de su padre. Fíjate, les puedo contar una cosa que me lo trae mi amigo Hecha.
3: Telas.
1: Que me voló la cabeza sobre Superman.
3: Telas.
1: Yo sé que no tiene nada que ver, pero neta es que me les.

0: le dice, me dijo mi amigo Hecha, que le mando un abrazo, mi amigo Hecha. Me dijo, mira, lo que pasa es que Superman es torpe. Es un tonto. Cuando él no anda de Superman, es medio tonto, ¿eh? Los lentes y... Porque él está imitando a un humano. Él es un ser de otro planeta, un semidios, que él está tratando... Él nos ve como él... Él nos imita como él nos ve. O sea, él llega y dice, ah, Superman, ah, cabrón, aquí, ando aquí. Pues debo así que a la tierra que juegues a lo que vieres, no voy a comportar como ellos.
1: Torpes, así.
0: Entonces él no está, él es torpe, Clark Kent es torpe, porque Kal-El nos está imitando como humanos en nuestra torpeza.
1: Sí, matando.
0: ¿Verdad que nunca habíamos visto? ¿Qué chino? Ah, ¿cómo eres envidioso tú, hijo de la tiznada? Como tú no tienes nada que aportar.
1: Matando el segmento.
0: Bueno, ya vamos, pues. Sí, con tanto que aportas al perro segmento tú. Que antes me gustaban los carros de cuatro puertas y ahora ya fuerte. Es que andaba comprando un M8432XJ. Pero no, es que arreglé la M63445XA-bajo. Y estoy. Pero no, mejor agarro el Tesla 4P214123. Nosotros así, mira, ay, guapén. Cuéntame más de los números de los carros, por favor. ¿Cuál es la diferencia entre la M54 y la 3G23?
1: Así, uy, como Superman fue real y de verdad estaba pensando eso.
0: Ficción. Así te oyes tú cuando dices que andaban manejando un
1: qué. Mató el segmento. Mató el segmento. Gracias.
0: ¿Por qué no manejas un CHINGATUMADRE? ¡Vámonos!
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1: ¿Está bailando?
2: Vuelta, vuelta, vuelta. ¡Eso, viejo!
1: ¡Iren! ¡Tarán! Ay, ahorita no la presume. Vamos primero con el maestro Salomón.
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4: 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Maestro Fernando, buenos días.
5: Muy buenos días, Aid, buenos días, Don Cheto, buenos días, Chino, buenos días, la hermosa Giselle, ¿cómo están
2: buenos
5: todos?
2: Buenos días, maestro.
1: Muy bien, maestro Fernando, extrañándolo, maestro Fernando, pero qué bueno que nos podemos conectar a través aquí del Zoom para que nos diga qué nos depara la semana, maestro Fernando.
5: Ok, pues mira, esta semana está bastante interesante. Estamos en la luna decreciente, que es ideal para impulsar planes, para ganar enfoque. Y si logras descansar un poco más, eso te va a ayudar muchísimo, el efecto de la luna, para mejorar el bienestar físico y mental. Y si pueden colocar una amatista debajo de la almohada, vaya que esto les va a ayudar muchísimo a relajar y a mejorar su vibración y su energía.
2: Usted nos dio una amatista, ¿no, maestro?
5: Sí.

0: ¿Es mejor que la traigamos con nosotros o
1: la grandotota esa amatista?
0: Sí.
1: ¿Esa para qué sirve? Porque la voy a llevar para la casa.
2: Esa ayuda a armonizar, es muy protectora y ayuda a absorber malas vibras. Por eso en parte la coloqué ahí, se la llevé al estudio. Porque ya ve que ahí entra gente buena, mala, bonita, fea, con buenas intenciones, con malas intenciones. Entonces la amatista ayuda a absorber toda esa mala intención o mala vibra que llegue a acumularse por ahí.
3: Saliendo de aquí voy a ir a ver a mi amastita, porque así con eso se arma.
1: Amatista, no amantista.
4: Es amatista, chino, amatista.
1: A ver, vamos entonces a lo que sí.
0: Vamos a comenzar, maestro, con el signo de Aries.
1: Era del signo.
2: Bueno, Aries, esta semana tu fuego anda embrujado, anda con fuerza. Quieres actuar, cortar y responder rápido, pero Marte con Neptuno puede nublarte el juicio, así que tengan cuidado. No te alces contra sombras. Primero confirma quién es tu enemigo y quién solamente está nomás ahí dando lata para tomar decisiones sabias.
1: Ok, está fuerte esa, pero qué bueno que lo sepan los amigos de Aries.
0: A ver qué nos toca a nosotros, Tauro, maestro.
2: Bueno, tu energía pide tierra para mejorar tanto tu cuerpo y tu estabilidad. Sería bueno que hicieran una caminata, poner los pies sobre la tierra descalzos. Eso te va a ayudar muchísimo para que la tierra transmute tu energía negativa y te ayude a mejorar tu vibración. Venus en Libra te abre puertas con gente correcta, pero el cielo te advierte ciertas cosas, ¿no? Entonces no des tu paz por una promesa bonita. Lo que es real se siente tranquilo, no forzado. Así que aguas con las cosas que te están rodeando.
0: Ok, tenga mucho cuidado, Tauro. Vamos con Géminis.
2: Bueno, Géminis, hay palabras que pueden llegar hacia ti con doble filo, con doble intención, tengan cuidado. Esta semana el chisme puede venir disfrazado de consejo, y acuérdate que el que da consejo no pierde, ¿no? Entonces, y una señal puede llegarte también por mensaje, por sueño, por una conversación casual, así que hay que tener cuidado con los sueños y con las palabras. Bien, cuidado o no, atención. Hay que escuchar, pero no entregar información de más. O sea, acuérdate que en boca cerrada no entran moscos.
1: Bueno, o sea que escucha, pero no, usted no suelte y prenda, porque no hay gente tema. Que mete la silla, saca la banca. Correcto. Te cuenta algo para que ellos sacarte algo a ti.
0: Ah, claro.
1: Adelante.
0: Cáncer.
2: Sí, aparte que hay gente que hay que darle una palmada para que hable y tres para callarla, ¿no? Entonces tenga cuidado. Bueno, vamos con Cáncer. Con Marte en tu signo, tu aura está intensa. Atrae, repeles y sientes todo mucho más fuerte. No confundas su intuición con una herida vieja, porque muchas veces uno vive como muy a la prevención, y sobre todo el Cáncer, ¿no? Entonces, tu poder esta semana está en proteger tu energía sin explicar demasiado, ¿ok? Concéntrese en su yo interior ante todas las cosas.
1: El yo interior es lo que usted se tiene que concentrar sobre todas las cosas. ¿Cómo anda usted de adentro de Insight? Vámonos.
0: Leo.
2: Bueno, Leo. Bueno, los Leo están cerrando un portal personal antes de que el sol se aleje de su signo. Es fundamental esta semana en particular, que ya se viene ese cierre de tu protección con el sol. Entonces, algo de tu vieja versión ya no cabe contigo, así que hay que empezar a sacar y a limpiar el pasado. No ruegues por atención. Esta semana tu magia está en retirarte de donde no te honran, de donde no te quieren, o sea, en pocas palabras, lo que no sume, pues echar a un lado.
1: O sea que no migajes, ándale, Giselle los resumió muy bien, no andes de migajero, querido amigo de
0: Leo. Vamos con Virgo.
2: Bueno, Virgo, interesante. El sol entra en tu signo y te devuelve el poder. Se limpia la niebla, se ordena la mente y empiezas a ver quién suma y quién estorba. Tu temporada llega como escoba de bruja, o sea, vas a limpiar energías, vibras y vas a limpiar muchas cosas ahorita que entre tu signo. Así que desde ahorita es bueno empezar a regocijarte, a sacar todo lo viejo y dejar obviamente espacio para lo nuevo, no acumules.
1: O que no sea acumulador, querido amigo de Virgo.
0: Libra.
1: Libra.
2: Bueno, Libra. Venus en tu signo te pone con mucho magnetismo, con mucho encanto, y sobre todo que eso te va a ayudar para aquellas personas que sienten que te pueden manipular o se van a estrellar con pared. Esta semana trata de dar buenas sonrisas.

0: ya no negocies tu paz, porque pues de alguna manera en ocasiones quieren cargar con cargas que no les corresponden, incluso eso pesa más que una tonelada de barro encima. Vas a darte cuenta de ciertas relaciones que no te convienen, entonces ahí van a empezar a haber grietas, entonces pues eso te va a ayudar para tomar decisiones de con quién juntarte y con quién no.
1: Ok, ahí usted vaya bien tantón del agua, los camotes, para ver con quién sí, con quién no, es bueno andar juntas.
2: Escorpión.
1: Escorpiona, trucha.
0: Bueno, tu intuición está fuerte, está muy, muy, muy filosa, pero Marte con Neptuno puede mezclar sospecha con verdad, así que hay que estar muy intuitivo y saber deducir esto, qué es lo que de las sospechas, qué es verdad y qué no. Esto, no hay que hacer esto decisiones con rabia, ni con celos, ¿no? Hay que ser objetivo. Observa en silencio quién trae máscara, se va a adelantar solito se le va a adelantar a los que traen una máscara disfrazada de verdad para los Escorpio en estos días.
1: ¿Ves, güey? Lo que muy te bien, dije yo. Muy bien, lo que te dije yo, igual lo que tengo.
3: ¿Qué me dijo?
1: Que trucha con los que traen máscara.
3: Ah, ok.
1: Se les va a caer.
3: Muy bien, muy bien.
4: Sagitario. Tu compa Erasmo, ya ves, ahí está.
2: Ahí está. Sagitario.
0: Bueno, ¿sigue qué? Sagitario, ¿no?
2: Sagitario, maestro.
0: Bueno, se abren caminos, pero no todos llevan a cosas positivas, ¿no? Así que anden prevenidos. Esta semana necesitas una brújula, pero una brújula más espiritual. Conéctate con tu yo interior, sé menos impulsivo y esté más al pendiente de aquellas señales que de alguna manera te manda el universo. Si algo se siente demasiado fácil o demasiado prometedor, revisa la letra chiquita. No vayan a cometer errores que después van a andar esto lamentándose.
1: O sea, too good to be true, como dicen en inglés, ¿verdad? Si está así como que muy bueno para ser verdad, Dudy.
2: Exactamente.
1: Dudy. Okay.
2: Capricornio.
0: Bueno, Capricornio, el cielo te pide limpiar cargas que no son tuyas. Has sostenido demasiado por orgullo o por responsabilidad, pues muchas cosas que no te tocan, ¿no? Cuando el sol entra precisamente en Virgo, recuperas tu estrategia y ya no se trata de aguantar, sino de elegir mejor, así que pues muy buena semana para energéticamente para Capricornio.
1: Sí, muy bien para Capricornio, porque sí, creo que sí va muy buena semana para ellos, no hay mucho que decir, les va a ir bien.
2: Acuario,
0: bueno, puedes sentir esto, mensajes raros, sueños simbólicos o señales repetidas. Tu mente quiere explicarlo todo, pero esta semana la respuesta viene por tu intuición. Y ya que de alguna manera, con tantas cosas que te han pasado, pues la intuición va a estar a flor de piel, así que sean demasiado intuitivos. No ignores lo que se vaya a repetir tres veces. Si llegan a tener esas señales que se repitan tres veces, quiere decir pues que hay que poner más atención a lo que está alrededor tuyo.
1: Ahí está, para los amigos de Acuario, si se repite mucho es porque ahí está la respuesta. Y vamos a cerrar con Piscis.
0: Bueno, Piscis, Neptuno para los Piscis está activado y eso te vuelve como una esponja energética, ¿no? Que absorbe muchas cosas, ¿no? Mucho ojo con promesas dulces, con gente intensa o nostalgias que pueden regresar. Que hay veces se encuentra uno con personas del pasado que, pues de alguna manera, en ocasiones es mejor dejar el pasado allá quieto, ¿no? Tu don está fuerte, pero tu protección debe estar más fuerte todavía. Que protégete energéticamente, prende una vela dorada, que es la más recomendable para esta semana. Mira esa luz, cierra tus ojos, respira y de alguna forma siente cómo esa luz te baña energéticamente para que tengas una mejor protección. Y eso lo pueden hacer no solamente los Piscis, sino todos los signos en general. La vela dorada esta semana sería bueno que la prendieran y se bañen, sientan cómo se baña esa luz y te fortalece vibratoriamente.
1: Ve, Chinel, pero fíjate lo que dijo nuestro Fernando al principio, que estés tan bendecidos. Es lo que te dije yo al principio del programa, que tú estás estás bendecido. Maestro Fernando, el chino, está como los gatos, lo avientas del lomo y cae parado. ¿Verdad? Entonces nomás para que siga esa luz que tiene, chino, esa luz tan hermosa que desprende tu ser, chino.
3: ¿Cuál?
1: Esa magia. ¿Verdad? Esa magia y esa luz que
3: clara
1: y con calma, llena de
3: que
1: calma.
3: Te causa una calma.
1: Una calma y como una sensación de protección.
3: De paz.
1: Yo cuando estoy cerca de ti me siento protegido.
2: Ay, claro que
1: calma.
2: No.
1: ¿Edad, chinito?
3: No mal lo que es.
1: Entonces, hoy úsalo de la vela para que crezca en ti esa
3: más
1: luz.
3: Que sí me agüitó porque dijo que mis exes no. Me habló Belinda y dije, hijo
1: de. Ay, perra.
3: No va a tener que pelarla.
1: Sí, ni modo, chino. Yo

0: que quédate con la que traes ahorita, vale, porque ya está difícil. Maestro Fernando, esperamos verlo muy pronto aquí en cabina. 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Maestro Fernando, muchos thank yous, very much, Sinaloa.
1: Muchísimas gracias, Don Cheto. Muchísimas gracias, amigo. Ya me tengo que despedir. Sean libres, sean felices, abran su mente, busquen opciones, no se me rindan. Paz, amor y buen genio, mis peregrinos del alma.
2: Saludos, maestro. Don Cheto.
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0: Ah, perdón. Ahora sí, 3, 2, 1. ¡Familia al aire! Ahora sí, ya estamos al aire, estamos en vivo, señores. Y le doy la bienvenida a nuestro querido Adrián Uribe, que está en cabina.
1: ¡Hola!
0: ¿Cómo anda, viejón?
1: ¿Qué pasó, mi querido Don Cheto? ¿Cómo está Giselle? Ese michino. Y mi querido, oye, de verdad estoy feliz de estar aquí, muy contento, recién aterrizado.
0: Sí, vienes de recién aterrizado, entonces, Adrián.
1: Recién aterrizado, ahorita todavía traigo olor a smog desde la Ciudad de México.
0: De la Ciudad de México.
1: Sí, todavía vengo con el olor a... ¡Se compran colchones!
0: ¡Refrigeradores!
1: Y algo de fierro viejo que vendan. Muy contento porque regreso después de, fíjate, no he dejado de hacer giras en Estados Unidos, pero la última gira, las tres últimas giras las hice muy bien acompañado.
0: Muy bien acompañado.
1: Una fue con Omar Chaparro, que fue Imparables en 2016, hace 10 años. Luego fue con Consuelo Duval, la de Emparejados, y luego con Chavorrucos con Adal Ramones.
2: Muy buena esa también.
1: Sí, y ahora regreso después de 10 años a hacer gira con mi show yo solo, con mis personajes.
0: Okay.
1: Con los personajes.
0: 50 y pico.
1: 50 y pico, compadre. Sí,
0: todavía.
1: No, es que la gente dice, ¿por qué le pusiste así al show? Bueno, para que vean que estoy en los 50 y todavía. Y todavía,
0: compadre. Todavía, no, te veo a toda madre.
1: Y para muestra. Exacto, compadre. Y para muestra están mis dos hijos chiquitos, que la verdad es que, como digo yo, donde pongo el ojo, pongo la bala, aunque después de la vasectomía, pues ya son de salva.
0: Ya,
1: sí, compadre.
3: Ya cerraste la fábrica. Ya
1: cerré.
3: Ya.
1: Cerré, compadre. Es que mira, o sea, a ver, Don Cheto, no quiero, es que es como yo, imagínese a su edad que tenga un hijo, Don Cheto.
0: No, es que te iba a decir, yo ya no tengo energías para andar que cuidándolo y eso, yo lloro.
1: En el baby shower le regalaré más pañales a usted que al niño.
0: A ver, ¿qué tal? Pañal para el niño y para el papá, yo gracias.
1: Papilla para el niño y para, o sea, para el papá.
0: Sí,
1: no. Andadera para el niño y para el papá.
0: Para
1: el
0: papá, sí, tiene razón. Como babero, para el tío y para el papá.
1: Exacto, entonces llegó el momento en que dije, a ver, ya tengo 53.
0: No, pues que estás joven.
1: Entonces no es lo mismo ser papá a los 30, como fui de mi hijo, el mayor ahora, que a los 50, güey. O sea, no es lo mismo.
0: Pero estás a toda madre, yo traigo una foto tuya sin camisa, no, cara, estás bien.
3: ¿Está bien rayado?
0: Estás marcado.
1: Ahí estamos echándole ganas, güey. Es que mira, después del hace 8 años que estuve con tres cirugías en el estómago y la chica, entonces yo creo que llega un momento que tienes que cuidar. Ahora sí que lo hablamos aquí. Con salud, o sea, con salud, cuidarte, hacer ejercicio, comer bien y a toda madre. Y yo feliz de regresar aquí a los United States con mi nuevo show, donde estoy regresando con mis personajes, pues que la gente me conoció en la hora pico hace 26 años. Porque la hora pico empezó en el 2000. O sea, por eso cuando veo gente que dice, ay, yo te veía de chiquito, que me siento como Chabelo, ¿no?
0: Te agüitas, pero sí. Estaban muy morro en ese
1: pero,
0: tiempo.
1: Wey, pues, es que sí, imagínate, morro. Ahorita tienen 30 los que. Si me viste a los 5 años, o sea, ahorita tiene 30 años la persona, o a los 10, pon tú, ahorita tiene 35 años. Entonces, pues sí.
3: Oye, Adrián, ¿cómo te preparas para una gira tan extensa? Porque estoy viendo que vas a recorrer prácticamente todo Estados Unidos. ¿Te traes a la familia o vas y vienes?
1: Voy y vengo, mi querido Said, voy y vengo, fíjate que por las escuelas de los niños, pues tienen que estar allá, ¿no? Sí. ¿No? Me encantaría traérmelos aquí todos los 3 meses de gira. Claro. Pero no, voy y vengo, entonces ellos se quedan en Ciudad de México, uh-huh. Yo vengo aquí cada fin de semana, entonces cada fin de semana, de hecho, mi primera fecha es en Portland y Seattle, que es 4 y 5.
3: Seattle 4 de septiembre y después Portland, Oregon el 5 de septiembre.
1: El 5 de septiembre, es el primer fin de semana. Luego el siguiente fin de semana, Nueva York y Chicago, que es 10 y 11 de septiembre, si mal no recuerdo, ¿verdad? 10 y 11 de septiembre. Y luego la siguiente fin.
3: El Cajón y Riverside.
1: El Cajón y Riverside. Y Fresno.
3: Son es tripleteas ese fin de semana. 18, 19 y 20.
1: Exactamente.
0: Viernes, sábado, domingo.
1: Para toda la gente de California que nos escucha, pues obviamente, y que nos ve,

0: voy a estar por acá. Luego tengo aquí a mi apuntador.
1: Las Vegas el 25 viernes. Y luego Denver el 27.
0: Así es. Y vamos a andar por todos lados también. Luego vamos a
1: Atlanta, Charlotte, Durham, North Carolina, Orlando, Florida, Miami, Fort Worth, Texas, McAllen, Texas, Houston, Texas, El Paso, Texas, San José, y cierra en Inglewood el 6 de diciembre en el YouTube Tiro.
0: Oye, compadre, ¿no quieres irte conmigo?
2: Sí, llévatilo.
0: Por si se me olvida.
2: Llévatilo.
0: Ustedes porque ya están desechando.
2: También el chino, ahí te ayuda de cablero, de algo así. Oye, Adrián Uribe, tú cuando haces los personajes, ¿cuál fue el primero que hiciste en tele?
0: El primero en televisión fue Poncho Aurelio.
2: Poncho Aurelio, el policía.
0: El policía que, mi joven, póngase el Puebla, la orilla
2: y
0: era.
2: Y que se hizo viral, o sea, ahorita llamaríamos viral, ¿no? El Orillas a la Orilla fue.
0: Orillas a la Orilla.
2: Hasta la fecha.
0: O sea, Poncho Aurelio sería Lord Mordidas, hoy en día.
2: Hoy sería Lord Mordidas.
0: Lord Mordidas, ¿no? Sí, es un policía de tránsito con el que me empecé. Entonces la gente ni siquiera me conocía como Adrián Uribe. Me acuerdo algunas veces que iba a hacer shows, cuando me contrataban así las empresas para shows privados. De repente, un día, en un evento, llegué a registrarme al hotel. Y digo, mi habitación, por favor. Pues Adrián Uribe, no, pues no tenemos su habitación. Bueno, Adrián García Uribe, que es mi nombre completo. No, pues no estamos. Soy el comediante que viene a hacer el show. Es que para el comediante tenemos la habitación a nombre del señor Alfonso Aurelio. O sea, era Poncho Aurelio.
2: Estás jugando.
0: Y me pusieron Alfonso Aurelio. Entonces.
2: Mira, de esta mesa todos se ríen, pero yo te entiendo, carajo.
0: Carnal, bueno,
2: no vamos a decir nada. Cheto, solo eso voy a decir. De toda esta mesa todos se ríen, yo te entiendo.
0: Don Cheto, tú más que nadie.
2: Yo te entiendo perfectamente.
0: Luego era acababa el show porque mi único personaje que hacía en los shows era el puro policía. Sí. Acababa, entonces, oye, que quieren foto. Entonces yo salía, me peinaba, ya me quitaba el uniforme. Salía. No, pero con casco, para que sepa que eres tú.
3: Y después,
0: yo
2: bien media, triste.
0: Es como, con sombrero, Don Cheto.
2: Sí, con vero, todo el ajuar.
0: Exacto. Y entonces pues ya me ponía mi casco, ya después de todo, media hora de secadora.
3: Sí, claro.
0: Porque ya, para que supieran que era Poncho Aurelio, pues, el de la televisión. Y ahí empecé en Humores los Comediantes.
2: Sí.
0: Y empecé en un programa que se llamaba todavía está Más Deporte, de Televisa Deportes, donde hacía cápsulas cómicas con el personaje. Y de ahí, y ya después entré a La Hora Pico, que ahí empecé a hacer. No nada más a Poncho Aurelio, sino ahí ya
2: surgen. Ay, Carmelo también, ¿eh?
0: Carmelo. ¿Tú quieres a Carmelo?
2: No, yo lo más me cae bien. Ahí hacías también a Serapio.
0: Me encanta Serapio porque es de esos machos que, pues, puro y al amanecer cigarro. Sí. Son de esos los que dicen, yo en mi casa se hace lo que yo obedezco, compadre. Llego yo y entonces es muy chistoso porque el cuate sí es, pues lo traen cortito, pero se las da de macho.
2: Oye, Adrián Uribe, ya pregunta acá entre profesionales.
0: Entre colegas.
2: No, para hacer un personaje tienen que tener las antenas muy atentas a lo que pasa alrededor.
0: Totalmente.
2: ¿Estás de acuerdo?
0: Totalmente. Es más, yo mis personajes, muchos de los personajes eran gente que yo conocía. Uh-huh. Por ejemplo, Poncho Aurelio está inspirado en varios policías que a mí me infraccionaban y los clásicos que no te querían pedir la mordida, pero te la pedían y era de.
3: Subliminal, ¿no?
0: Híjole, how can I we each other? O sea, ¿cómo nos podemos arreglar, no? Híjole, mi joven, yo no, normalmente no hago esto, pero pues, hábleme claro. Yo, ¿cómo que le hable claro? Poli, le estoy hablando claro. No, súbame la voz. Yo, ¿cómo le voy a subir la voz a la autoridad? Y un día me sacaron el reglamento y me dijo un policía, póngale una hojita nueva a mi reglamento.
3: Ay, no es cierto.
0: O sea, póngale una hojita nueva a mi reglamento, mi joven. Y de ahí la saqué para el policía. Y así Carmelo, pues, tenía un compañero de la escuela de teatro que se llamaba Carmelo. Me inspiré. Y luego, pues, alguna vez me atendió algún mesero así como Carmelo. Ay, yo a usted lo conozco, usted es artista. Ay, no, yo lo veo. Y entonces era el clásico que le encanta la farándula. Y el Víctor fue inspirado en un tío mío, ¿no? Mi tío Manuel.
2: Que sí, llegaba.
3: ¿En serio?
0: Acá, que era micro. Bueno, no era microbusero, él tenía pecera, ¿no? O sea, era de pecer, esas combis, sí. Y era chofer.
2: Como el chino era chofer. Enséñale que era, para que veas que era chofer. Ahí está, mire. Tatuaje de microbusero.
0: Ay, papá, sí, chino.
2: Tatuaje de microbusero.
1: Súbale, hasta ahí espacio.
0: Súbale, hay lugares. Y él era acá el guapo del barrio. O sea, él se sentía.
2: Él se sentía, pues, él, el.

0: fiel todas mías.
1: Sí, o sea, es como el Víctor, o sea, es acá de que, mira, aunque no estés guapo, carnal, tú siéntete guapo, haz de cuenta, aunque veas tu cara como que te bautizaron con agua hirviendo, siéntete guapo.
0: Te sientes guapo.
1: Sí, carnal, entonces está muy chistoso porque de ahí me inspiré, es como una mezcolanza de varias personas que conocí, entre ellas mi tío, entonces como dices tú, sí hay que estar con
0: atento.
1: O sea, hay que observar para ser personal.
0: Y el Adrián Uribe joven, ¿Cómo empezó en lo de la comedia, imitando, contando chistes?
1: Yo empecé contando chistes, ¿sí? Desde la escuela, desde la secundaria, era de, hay hora libre, pues ahí les voy a imitar, y imitaba a mis maestros de la escuela, uh-huh. Les contaba chistes, siempre, pero desde niño, ¿eh? Desde niño, porque aparte mi mamá todavía tiene un humor, hasta la fecha, hijo, escucha este chiste, cuéntame chistes nuevos, es que ya la gente hoy en día ya como que se perdió la costumbre de los chistes, de contar chistes. Yo tenía hasta como mi libretita en la secundaria donde anotaba los de gallegos, los de borrachitos, los de gangosos, uh-huh. Los de... Y tenía mi lista ahí como para acordarme. Y empecé contando chistes estudiaba teatro, pero empecé contando chistes en bares. Y de ahí empecé a hacer luego ya personajes, uh-huh. Para fiestas privadas. Tenía un personaje de mujer que iba a las despedidas de soltera. Entonces era como la tía de la que se iba a casar. ¿Dónde está? Fulano de tal, a ver, mi amor, yo aquí estoy y vengo a darte consejos porque yo he sufrido mucho con los... Entonces era muy chistoso porque preparaba una rutina adecuada al evento y aparte les pedía información a la despedida soltera, a la que se iba a casar, cómo se llama el marido, a dónde se van a ir de luna de miel, a qué se dedica tu marido, tú qué haces, cómo...
2: Ay, qué padre.
1: Y todo eso lo metía en el personaje, en el show de ese día. Entonces les hacía su show como a la medida, ¿no? Y empecé a tener como todo el mundo me empezaba a contratar en eventos privados y de ahí después ya llegué a la televisión.
3: Adrián, platícale a la gente qué van a poder ver en este 50 y pico. Obviamente todos los personajes de los que acabamos de hablar, mezclado con stand-up comedy, con...
1: Exacto.
3: Varias cosas.
1: Es stand-up, o sea, empieza yo hablando un poquito de mi, pues del 50 y pico, de mi edad, de mis hijos, de cómo veo ahora el humor. Y luego empieza ya a un desfile de todos mis personajes, ¿no? Que les digo en el show que es como un reencuentro que hacen los grupos de ahora, ¿no? Que se reencontró Timbiriche, que se reencuentra los Temerarios, y ahora ellos lo hacen por dinero, ¿no? Bueno, yo también.
0: Tú lo haces por amor al...
1: Yo lo hago por amor al arte, y la diferencia es que yo no les tengo que repartir dinero a nadie, porque los personajes, pues, soy yo. No es cierto. No, sí, bueno, a mi manager nada más, ¿verdad? Porque me está oyendo.
3: Saludos,
1: saludo.
3: Nadir
1: Aziz, porque me dice, ¿qué hubo yo? ¿En qué escribo? Me va a decir. Ponle una hojita nueva.
0: Entonces, si hay el momento de Adrián Uribe, ajá, como persona, que también es muy interesante escuchar.
1: Es muy interesante, y hablar un poco de mis inicios, de la hora pico, de cómo ha cambiado lo que sabemos, ¿no? El humor, que ahorita ya cualquier chiste, o sea, muchos de los sketches que hacíamos en la hora pico ahorita no los podríamos hacer, serían censurados.
3: La cultura de la cancelación ha limitado la comedia, ¿no, Adrián?
1: Muchísimo, muchísimo. Entonces ahora tienes que adaptarte. Yo creo que la clave de seguir vigente es que tienes que adaptarte sin cambiar tu esencia, obviamente. No puedes, pues ahora está de moda decir 10 groserías en un segundo, lo voy a hacer. Si no es tu esencia, pues no te queda. Pero, ¿qué pasó, Chino? ¿Todo bien?
0: Anda pedo el microbusero.
3: Se cayó
0: el
3: café. Sí.
1: Compadre, ¿andas crudo, compadre?
0: Así es el tacu, chino.
4: Andamos buscando los boletos, ¿dónde los podemos comprar para...?
0: LiveNation.com
1: para que compren los boletos. Y de veras, es un show completamente nuevo, está renovado completamente. Hay pantalla de video también para... cada personaje tiene su propio sketch de inicio. No, como en lo que me cambio, compadre.
0: Ah, claro, tiene razón.
1: Muy divertido, la gente va a ir a reírse, va a ir a recordar ciertas cosas, a identificarte, pero a pasártela bien sobre todo.
0: Sí, es que la hora pico marcó
1: y también
0: Consuelo Duval, Miguel Galván, Lorena de la Garza.
1: ¿Usted me recuerda, don Cheto, a Miguel Galván?
0: Sí, me han dicho que yo me parezco a Miguel Galván. Ojalá fuera igual de talentoso, ¿no? Porque sí creo que fue una nueva generación de comediantes, ¿verdad?
1: Pero él le decía la tartamuda a usted, que que le diré la pistolita de sal.
0: La pistolita de sal, la 22, ya, la pistolita de...
1: De chorro de agua.
0: De chorro de agua. Y las ingratotas, ¿sabes? Que salían en el hora pico, estas muchachas.

0: muchachona, ¿sabes qué?
1: Me acuerdes, ni me recuerdes, porque mira.
0: Ay, perdón. No, Sabrina, ya anda haciendo videos ahí, subidos de colorados.
2: Sí. La güerona, ¿qué pasó con la güerona?
1: La güerona, fíjate que no las he visto desde hace.
0: Tú di, ahí en la casa.
1: Ahí está dormida. No, fíjate que no, ya no las dejé de ver. A la que siguió un poco Sabrina, pero las demás ya creo
2: como que
1: no.
2: Se retiraron
1: del como medio. Que se retiraron del medio. Y bueno, pues con Consuelo, Lorena La Garza, Gustavo Munguía, de repente. Con Consuelo pues he seguido trabajando, digo, ya tiene un tiempo que no, pero pues hicimos películas, hicimos el show juntos.
0: También sale el Costeño en la Hora Pico, ¿no?
1: El Costeño.
0: El Papirri también.
1: Chupitos también estuvo en la Hora Pico. Oh,
0: wow. ¿Cómo se llama el que trae la máscara del que el que trae la máscara? Uno que usaba una máscara, o lo estoy confundiendo, de la Hora Pico.
1: Sí, no. A ver, ¿cuál?
0: Ah, no, se me hace que ese era en la escuelita.
1: Ya se le está yendo
0: las cabras. Bueno, se me van las cabras, pero no le hace, pues estamos recordando. Pero ya de ahí dijo, bueno, si uno malo, camán también.
1: Dice Don Cheto, ese que salía como vestido de peluche, no es era Eugenio.
0: No es Eugenio Derbez. Pero qué chido.
1: A mí me han dicho eso, Don Cheto, no lo culpo, no lo juzgo. A mí me han dicho, oiga, qué bonito.
0: Te han dicho Omar Chaparro, te han dicho Adal Ramón.
1: Jordi Rosado. Oye, Santi Jiménez,
0: el futbolista,
1: me lo encontré. De hecho, subí el video en mis redes porque se me quedaba. Yo lo vi y dije, ahorita estaba desayunando con mi esposa. Dije, ahorita yo voy a ir de fan a tomar una foto, ¿no? Y luego lo veo que me empieza, que volteaba y veo como que estaba buscando. Ah, no, primero estaba volteando y lo saludo. Aproveché que lo volteé a ver y dije, hola Santi, ¿cómo estás? ¿Qué onda, Jordi? ¿Cómo estás? Ah. Pero no le dije que no era, ¿no? ¿Cómo estás, Jordi?
0: Muy bien.
1: Me voy a desayunar. Y le dije a mi esposa, ¿qué crees que me acaba de decir Jordi? No. Y entonces lo veo de reojo, que empieza a ponerse rojo y la esposa como que le dice.
0: No era yo.
1: Y me empiezan a buscar. Y entonces, pero yo todo de reojo viendo que.
0: Sí, la cara de vergüenza.
1: Entonces dije, después de que acabe, ya acabo de desayunar y ya me despido. ¿Qué onda? ¿Qué onda? Le digo, oye, no soy Jordi, pero si quieres te entrevisto cuando quieras que le sea. No, perdón, ya me dijo mi esposa, me enseñó, perdón, qué pena.
0: Le hubieras dicho, no, un placer, Oribe Peralta. Le hubieras dicho, Oribe Peralta.
1: Ay, no. Fíjate que se le hubiera aplicado, pero sí,
0: no, pero Oribe Peralta, de verdad, que se me cepillo, mi querido
1: Raúl,
0: cepillo.
1: Raúl Jiménez,
0: no. Raúl, quiero Raúl. Le hubieras dicho, Oiga, vamos a divertirnos, everybody, a todas las ciudades donde va a estar 50 y pico Adrián Uribe con su show cómico, mágico, musical, sí, recordando personajes y toda la cosa. Y también, pues, esta etapa de la vida, dicen que el hombre cambia cada 10 años. Pues, ¿cómo el cincuentón en un vato que yo lo veo y digo, 50 parece chavalo de 20 y tantos?
1: Ah, ese Donchito que se
0: toma. La mera neta. Va a estar ahora sí que ahora Santa María, todo
3: desde
0: el mundo.
3: El 4 de septiembre en Seattle hasta diciembre en YouTube Theater, aquí en Inglewood, boletos en LiveNation.com, para ir a ver a Adrián Uribe a 50 y pico.
1: Gracias, mi querido Said. Oigan, gracias por la entrevista. Ya se acabó, ¿verdad? Yo me quisiera quedar, pero con su programa, Don Cheto. Soy bueno, para robármelo.
0: No, hombre, Adrián Uribe.
1: Le he bajado a Omar Chaparro, le he bajado programas a Adal Ramones. Entonces, no se vaya a enfermar.
0: Sí. La verdad que ya no lo dudaría yo de tantito Adrián Uribe. Aparte diría, bueno, me quitaron, pero pusieron a Adrián Uribe también. No malo que dijeran, quitaron a Don Cheto y dejaron al Chino solo. Ahí sí, ¿qué onda? Adrián Uribe, 3.7 millones de seguidores en Instagram. Adrián Uribe, así nomás, verificado y toda la cosa, para que sepa dónde van a estar, dónde va a estar 50 y pico.
1: En el TikTok
0: estamos con
1: Adrián Uribe también.
0: Ahí tenemos
1: un poquito más de seguidores, pero no importa los seguidores, con que sean poquitos, muchos, no importa, pero el apoyo, que vayan, que compren boletos, que vayan a ver este gran show, porque la verdad es que sí, se van a divertir.
0: Amigos de Washington, de Oregon, de Nueva York, de Illinois, de California, de Nevada, de Colorado, de Georgia, de North Carolina, de Florida, de Texas, de Arizona, y obviamente, pues ya dije California.
2: También,
0: todos esos lados van a andar ahí Adrián Uribe desde el septiembre 4 hasta el 6 de diciembre, dando la vuelta a todo Estados Unidos, comiendo hamburguesas todos los días. 50 y pico, señores, la mera edad perrona. ¿Cómo se siente estar en los 50? Dile un mensaje a los de 50 años.
1: Un mensaje
0: años.
1: A todos los cincuentones, sí se puede, miren,
0: pastilla azul.
1: Aunque te dé la riuma.
0: Se puede,
1: aunque te duela el manguito rotador.
0: Dale.
1: La edad, mira, yo le voy a decir una cosa, Don Cheto, yo quiero que usted siempre vaya conmigo a todos lados.
0: Sí.
1: ¿No? Sí, porque mire, oí una vez que para sentirse joven siempre tienes que juntarte con alguien más ruco que tú.
3: Entonces, llévate al Chino y a Don Cheto
1: No es cierto, Don Cheto.
0: No, está bien.
1: Es broma.
0: Pero ahí te veo cuando estés aquí en Los Ángeles, vamos a ir.

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0: Estamos en vivo, señores, sí, estamos en vivo, familia. Miren nomás lo que mandé a hacer.
1: Ay, ¿qué es, un chetito?
0: Es una común, ¿cómo le llama? ¿Plushy?
1: ¿Un plushy?
0: ¿Plushy?
1: ¡Qué bonito! Ah, del de la calaverita.
0: Por solo a $129.99.
1: ¡Ay, la! Para que se den idea los que nos están escuchando por radio, la playera que hizo usted del Don Cheto, que es como una calavera, lo hizo como en un, stuffed.
0: Lochi.
1: Ajá, un plushie.
0: Un plushie, ¿verdad? Lochi.
1: Como un juguetito de como una, se puede usar como de mini almohada también, Don Cheto. Así ponérselo acá en el respaldo del cuello, algo así por el estilo.
0: ¿Cómo? Sí, va a estar allí, sí. Para estar así viendo la tele, abrazando aquí a este monillo.
1: Exacto.
0: Solo hice 25 piezas.
2: Ok.
1: ¿25 nomás?
0: Sí.
1: ¿Y cuándo van a salir?
0: No sé, pero van a ir con su, van a ir con sus stickers.
1: Mira, so qué bonito. Cute. Nada del mismo. Se ve de muy buena calidad,
0: y,
1: ¿eh?
0: Y este también, mira, también acaba de llegar de Francia, lo mandé a hacer allá a Francia.
1: ¿Qué? Ah, el llavero con el mismo look.
0: Simón.
1: That's really cute.
0: Tienen calaverados ahora sí, que van a andar, mira.
1: Está muy, muy perro.
0: Ay, se ve.
1: Que muchos no, con muchos no entienden a veces nuestra cultura mexicana, que tenemos ese de las calaveritas, ¿no? Que sí, es algo muy pues, tradicional para nosotros.
0: Bueno, no sé cuánto sale, pero más son 25 piezas cuando las saquemos, ahí les digo. Buenos días, familia, ya nos andamos yendo. Señores, ahí, ¿todo bien?
2: Señor, muy bien, señor.
1: Oye, hay que darle gracias al chavo que nos patrocinó hoy el desayuno, chino.
0: La comisaria Chinel, ¿quién es el vato que se discutió allí?
2: Ah, Samuel Gutiérrez. Mándale saludos a Samuel Gutiérrez, que fue el que se discutió con los chilaquiles el día. El desayuno fue patrocinado por Samuel Gutiérrez, mi compadre. Saludos.
1: ¿De dónde? ¿De dónde no dice?
2: De aquí, de Las Vegas.
0: Muy bueno. Saludos a mi compa y gracias por la chela y a los huevos que
1: ganó. Gracias, Samuel.
0: Hablate con
2: Thank you, Sammy.
0: Huevos.
1: Sammy, el otro.
0: Sammy, Samuel, mi cuate.
2: Thank you, Sammy. We love you.
0: Sammy. Sammy.
1: ¿Qué?
0: No, nada.
1: ¿Por qué? Se metió una radio.

0: His name is Sammy Bra.
1: Sammy Brown, Sammy Brown. ¿Cómo se la pasaron, chavales? ¿Tú bien?
0: Muy bien.
1: Qué tomar, qué tomar. Ya nos andamos yendo, familia. Platícanos de nuestro evento, ahí.
0: 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Un evento comunitario para toda la familia. 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
1: Órale, pues, entonces esto va a ser el día 13 de...
0: De septiembre.
1: De septiembre. Bueno, un poquito menos.
2: ¿Es el Festival de Fiestas Patrias?
0: Así es. Sí.
1: Nuestro Festival de Fiestas Patrias para que vaya y se haga manejando allí un carro, así nomás quedó.
3: Un auto.
1: Así nomás quedó. Un auto. Chino, ¿algo quieras decir antes de que te desconectes?
3: Bye.
2: No, nada, nada. Todo bien, tranquilo. Me gustó la almohadita.
1: Sí.
2: ¿No va a regalar acá el equipo?
1: No. Nomás hice 25.
2: Pues haga 20 y nos regala 1, 2, 3, 4.
1: No.
3: No, tenemos que apoyar los
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3: ¿Cómo?
1: Jugando. Me gusta decir número random.
3: Sí, ya no te dije. 87-26.
1: Ya, como. ¿Pero qué?
2: Me va a decir que...
1: No te voy a decir, ya sé qué vas a decir, ¿vale?
2: Me gusta más el monito de como Mario.
1: Sí, sí, a mí me gusta la paz mundial y no hay.
3: Ah, de esos.
2: ¿Para qué haga de armadita del...?
1: Luego, vamos a ver cómo se venden estas y después vemos si hacemos más.
2: Pongo una encuesta en...
1: Ya hacemos encuesta, más que tú nos sigues la página, pero se le pregunta a la gente en Don Cheto Shop de Instagram si quieren
2: la
1: o
2: página.
1: No quieren.
3: Dígale a su CEO que necesito más contenido en Don Cheto Shop, que sí. La tiene muy olvidada.
1: Muy olvidada. Es que nomás sacamos drops y ya lo dejamos, no hay ninguna cosa para comprar.
3: Pero mínimo tienen que poner imágenes
1: all
3: o algo,
1: sí. Sí, ya pronto, también. Mucha presión, aquí me dan mucha presión aquí. Bueno, ya nos vamos ahí, los que nos vemos.
0: Señor, gracias a toda la gente que nos vio, que nos escuchó, y le recordamos que va a ganarse un auto Nissan Sentra para que vaya a vernos el 13 de septiembre ahí en Pico Rivera Sports Arena, señor.
1: Va, súper bien. Saludos.
2: El mini. Sáquele un saludo a Adrián Uribe. Ya se fue, compadre. Igual, bella. Que me mande un saludo, bella. No, ya se fue.
3: ¿Desde qué horas?
2: ¿Cómo les digo?
1: Dice, y quiero mandar un saludo a mi compa, el Tony, que dice, Don Cheto, ando bien agüitao. Deportaron a mi jefa y a mi padrastro. Mi vieja me anda dejando. Mi carnal está en el bote por DUI. Nomás falta que llegue un perro, me mie.
2: Pues.
1: Mira, vale. Sí, no. Voltea para abajo. A lo mejor ya te está orinando. Se le anda yendo mal.
2: No, pero estamos de acuerdo que muchas de esas cosas no son tu culpa.
1: No, pues no.
2: No, o sea, no
3: lo puedes controlar nada. Tú.
1: Sí. Simón. Un abrazo, querido. Como dijo Sabina. Tú tranquilo, ya vendrán tiempos peores.
2: Oh, me mandó saludos Isaac, mi compa Isaac, el de Mexicocina, que si todo bien, ¿les gustó?
1: Sí, nomás mandate unos plátanos, ¡ay!
2: ¿Qué?
1: Ya no le eches miel encima, ya los plátanos ya están dulces.
3: Pues está bien, pero...
1: Todavía le echó lechera encima a los plátanos. Yo soy un vato con diabetes.
2: Pero toma que se lo regala, se pone a brinco.
1: Ah, ¿fue un regalado?
2: Sí.
1: Muchas gracias. Dice, saludos, Don Cheto.
3: No le mandes nada, Isaac.
1: Los estamos escuchando en el Tacote, municipio de Acaponeta, Nayarit.
3: Oh.
1: Saludos hasta el Tacote, Acaponeta, Nayarit, con mucho cariño, chavalada. Bueno, ya nos vamos. Los quiero mucho. Hasta mañana, familia. Gracias, Ferrari.
3: Adiós.
1: Gracias, Giselle Bravo. Bye. Una foto ahí, andamos del mismo color,
3: claro.
1: Hija. Andamos.
3: Mañana, ¿qué color vamos a venir?
1: No sé, depende cómo amanezca.
3: Ok.
1: Si amanezco de buenas, negro. Si amanezco de malas, negro.
2: Negro.
1: Si amanezco 2-3, gris.
3: Yeah.
1: Regresamos.
4: Tiene dos perras, tiene perritos.
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3: 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Saludos para Bertín Vázquez, para su mami, dice su mami. Yo quiero bailar y ahí le va

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0: estamos, buenos días, en vivo, 100% live right now from Burbank, California, world. Gastos innecesarios, señores, agárrense, porque a lo mejor aquí,
1: va a dar en el pie malo.
0: Sí, la verdad, gastos, bueno, no, en realidad ellos, los que hicieron esta lista de 5 gastos, le llamaron estúpidos.
1: Oh, wow.
0: ¿Por qué estúpidos? Porque según ellos, los gastos más estúpidos, se hacen por aparentar una vida que todavía no podemos permitirnos. Así dice aquí, ¿ok? Lo estoy leyendo textualmente.
2: Confirmo.
0: Gasto estúpido es cuando hacemos gastos para aparentar una vida que todavía no podemos permitirnos. Esto ahoga nuestras finanzas. Entonces, el problema no es darte gustos. El problema comienza cuando gastas para impresionar. Por eso es que estos gastos son considerados estúpidos. Ahí te va. Esta funciona. Esta es mucho como para México porque... y también para Estados Unidos, pero más para México porque tiene que ver con el teléfono y el saldo. Dice, gastar en el último iPhone, pero no tener para el saldo. O sea, acá también se puede, acá en Estados Unidos también, como acá hay unos planes fijos. Donde, pues, acá no es de ponerle de esto, o sea, agarras un plan de...
1: Es un paquete ahí que tienen ya.
0: Y toda la cosa. Pero tener el iPhone del último modelo y la muela picada, por ejemplo, vamos a suponer, ¿verdad? Trae el iPhone 17 y la Ferrari, pero tiene,
1: Dos muelas picadas
0: desde hace 3 años. Tenía una, ya se le pasó a otra, ya son 2, y esa se le pasó a la tercera. Pero la señorita trae 2 iPhones.
2: El iPhone 17 Pro Max de 1 terabyte.
1: Sí. ¿De 1 terabyte?
3: Ya.
1: No manches, Ferra.
3: Ay, tú.
2: Sí. Saludos a mi compa Marcos El Veno.
1: ¿Por qué?
0: Trae 2 iPhones y la muela picada.
1: No.
0: Ok, te va. Gasto estúpido. Comprar, bueno, ese es el mismo. Es de comprar celulares caros, tener los dientes chuecos o tener porque con los 1700 que te cuesta un iPhone.
1: Te arreglas algo.
2: Manches, man.
0: Te arreglas algo.
1: Una limpieza.
2: Son como 20 motelados.
0: A ver, ahí te va. Comprar cosas caras a plazo.
1: ¿Cómo?
0: O sea, por ejemplo, el mismo teléfono o una algo, pero lo compras a plazo porque como no tiene,
1: como
0: crédito, sí.
1: Okay. Yeah, that is kind of dumb.
0: Comprar cosas caras en abono, a crédito. Porque aquí lo que están diciendo es gastos estúpidos. ¿Por qué? Porque te estás queriendo dar una vida, tratar de impresionar a alguien que no tiene nada. De hecho, regularmente, yo quería cerrar con esta palabra, con esta frase, pero la voy a decirla ahorita, sí la voy a aventar ya. Uno quiere impresionar, y si no, háganse un examen de conciencia, hagámoslo. Pero si usted nota, uno quiere impresionar a pura gente que a uno le cae gordo.
2: Sí, para verte superior.
0: Sí, o sea, en realidad, tú quieres verte bien para personas que te caen gordas.
1: O sea, te estás...
0: No, tú no dices, voy a comprar un suéterzazo o una camisona para que me vean mis familiares y me chulien y me diga mi mamá, mi papá, mis hermanos y mis hermanas y mis primos que qué perrona camisa.
2: No, es para el güey.
0: No, voy a comprar una playera porque ahí del party va a andar el perro del chino que me cae gordo y para que vea que traigo una Burberry. ¿Me explico? Estoy comprando una camisa Burberry para que me vea un güey que me cae gordo y que yo le caigo gordo a él.
1: Ok, ya entendí.
0: You know what I mean? Shut up. ¿Qué pasó,
1: Ferrari? That's immature, like.
0: It is immature, but it happened.
1: Pero sí vivimos en esa sociedad, güey.
0: Sí, ¿cómo, güey?
2: Sí, la neta, sí vivimos.
0: Ahí te va.
3: Yo me compro una blusa nueva si voy a ver al güey que me gusta, no que porque va a estar un hater.
0: Comprar ropas de marca y tener un carro bien madreado. O sea, ves a una persona lenti Gucci, camisa Gucci, pantalón purple, zapatos Gucci, un buen reloj, y dices tú, ese vato anda bien parqueadísimo, mi compa, anda parqueadísimo ese plebón. Y al rato te toca salir del mall, del centro comercial, ahí vas con el calorón, sudi a tu carro, y ves que sale un Hondita de reversa, y ves al enguchizado en el Hondita 2011.
2: Sí. No hace match.
0: O sea, sí, está bien.
1: Las prioridades.
0: Pero pues, no machea con la guchizada que trae el viejón.
1: Sí.
0: Ay, Hondita 2012, y me fui muy arriba tú. Me fui muy
2: Aplica
0: arriba.
2: Al revés.
1: ¿Cómo?
2: Cuando traes un carro bien perro, pero vives en un departamento.
0: Claro, muy bien, chino.
1: Wow, vaya.
0: Algo.
2: Hombre, vives en un cuchitrín.
0: Traer una camionetona o un carrazo, perro, no sé, un BMW, no sé, di mi marca, yo no sé de carros, hijo.
2: Un Maserati.
0: Un Maserati, un BMW, una camioneta de esas de $150,000, parqueada afuera de los departamentos, la huella.
2: Sí. Porque no encuentras parking.
0: Porque no encuentras parking.

0: Tú no tienes parking allí. Ahí está bien. Otra, gasto estúpido. Comprar un vehículo del año caro. O sea, estoy hablando de un carro de $100,000 okay. para arriba. 85,000, 90,000, 105,000, 120,000, 130,000. Y no se me asusten. Ahorita cualquier camionetilla Raptor cuesta eso. Ahorita cualquier Ram te cuesta 130 bolas.
1: Y ya están carísimas.
0: Ok, y seguir rentando, no tener casa propia. Seguir rentando un departamentillo y enojarte todavía porque te van a subir
2: la renta.
0: De 2,000 a 2,150.
2: Ya, yeah, qué fuerte.
1: Tengo otra bien perra.
0: A ver, jálate.
1: Para todas las doñitas que se van, se tunean, se operan y lo pagan a paguitos porque no les alcanza para pagarlo de contado, pero trabajan de meseras, trabajan limpiando ahí. Y ay, pero eso sí, bien buchonas. Son de esas clásicas gordas que se ven gorda operada.
2: ¿Qué porque ni ejercicio hace?
1: Que es la verdad. Señora, si usted se opera y se pone nachas la cinturita y anda de mesera, come on.
2: ¿Qué tiene?
1: Y debe todavía la lipo. Y debe a plan de 5 años sin intereses.
2: ¿Para eso tienen esos planes?
1: Oh, son, ay, no. Estamos hablando de gastos innecesarios.
2: No.
0: O sea, pero ¿cuál es el gasto innecesario? Es porque ella se pone su pero qué.
1: Doñita que se opera.
2: Se tunea.
1: Todavía sigue pagándola porque la debe y trabaja de mesera. Y trabaja.
0: De mesera, este rey.
2: Estúpido.
0: No, pues chino.
1: Trabaja en la. Trabaja en la. ¿Cómo se llama? La lavandería. Pues qué güey es.
0: ¿Qué tiene? Pues a lo mejor.
1: Hoy va a encontrar el güey que las va a sacar de pobre.
0: Te diré, la mesería sí se puede encontrar un noviecillo.
1: Ah, se va a encontrar un guanabí que va y yo pago, pero pues al final.
0: Yo de aquí te saco y deja $5 de propina el güey. Yo de aquí te saco, mija. Sí. Y siempre iba a echarse unos chips, su salsa, una cerveza y deja $5 de propina.
2: De propina.
0: Nunca pide nada.
2: Que no se ven minerías.
0: Ya ven comido de la casa.
2: Nomás vine a verte. Nomás vine a verte.
0: Y promete sacarte de allí, mija. Te promete sacar de allí, morra, y el vato nomás va y echa puro chips en salsa y una cerveza y ya. Dice, Don Cheto, ahí le va mi primo. Vive en 10 en una casa de 2 recámaras, pero eso sí, trae un carrazo bien perrón. Un Mustang del año.
2: Traca. Ey, de mi familia no va a hablar.
0: No, sí, vamos a hablar. ¿Cómo no? Dice.
2: Entonces fueron 5 de los que dio, ¿verdad?
0: Sí, ya di más, pero ahorita ya estoy recopilando del público.
2: Del público.
0: Así que ustedes
2: dejen. ¿Qué
0: piensas, no? ¿Este gasto estúpido?
2: No, ya los dijeron.
1: Ay, yo sé que.
2: Del carro.
1: A ver qué opinan de este. Yo sé que. Ay, perdón, Disney nos patrocina, pero ir a Disney cada año.
2: Pero si no traes con.
0: Sí, yo que tú no dirías eso. Pero no. Voy a hacer como que no lo oí. Dice, gasto estúpido, ropa cara y andar bien arreglada, pero tu casa bien cochina.
2: Sí.
0: Esto lo
2: dijo. O traer a tus niños bien chamagosos. Tú bien guapa y
0: cara. Ah, tú bien guapa y tus chiquillos bien mugrosos los güeyes.
2: Eso sí se me hace.
0: Yas Rodríguez dijo eso. Ok, está bien. Sí, estoy de acuerdo.
2: Sí.
0: Tú andas bien perrona o bien perrón y tus chiquillos bien, así la sudan y de aquí la
2: mugresota. Tú con tu bolsonola de marca, bien arreglada. Y el niño con el moco aquí saliéndosele todo con manchado. La ropa
0: las playeritas ahí del pan todavía de las que dieron de cuando Anaya
1: así. Del pan. Oigan, ¿cómo conocen a nuestro radioescucha? Dice por acá. De Jorge Soto con su Maserati no vas a estar.
2: La raza. Se
1: pasan de lanza. Dice, se opera para trabajar el culichi town.
0: Dice, ir de vacaciones 2 veces al año, pero siempre andar monedeando para cabalar la renta.
1: Híjole.
2: Está cañón.
0: Híjole, es que yo sí me vi y yo allí.
2: Pero usted no va tanto de vacaciones.
0: No, yo no voy, pues, pero.
2: De vez en cuando ya llevaba años sin ir al Terry.
0: Ya llevaba rato, ¿verdad?
1: Dice este. Dice,
0: quiero defender, dice aquí, ya le como que le pegó a mi compa Moreno. Quiero defender a lo que acaban de decir. No por traer carro nuevo, quiere decir que uno no tiene casa. En veces no a todos nos hacían una casa y una camioneta sí.
2: Ah, really. Si es un carro perro, te checan tu crédito, machín. Para tener un carro perro, tu crédito también tiene que estar bien.
0: Bien. Entonces, no, tú sabes, sí, tiene razón, pero tú sabes lo que hay. O sea, sí, entiendes a lo que nos referimos.
2: Uh-huh.
0: O sea, si hay
2: Che, para un carro perro.
0: Dice,
1: el patrón de mi esposo ganó una demanda y con ese dinero el estúpido se fue a comprar un RV y gastó a lo menso y el güey renta.
0: Hijos. A ver, ¿cómo? O sea, ¿compró un RV?
1: O sea, ganó una demanda y en lugar de comprar una casa y hacer algo, nada más compró una camioneta donde duermes un RV y el güey sigue rentando, ya tienen gastos.
2: O sea que ese lo pudo haber usado a lo mejor para una entrega.
1: Pues tienes un RV, no.
2: Sí, ya entendí.
1: Esa madre comprar un RV sí será una buena inversión. Yo siento que ese es como

0: viejito retirado que ya puedes usarle y ir viajar por todo Estados Unidos. Porque de nada te sirve un RV viejo cuando te dan una semana de vacaciones. Ni modo que vas a manejar a Chicago 35 horas para llegar y ya me regreso porque en 35 horas tengo que estar a trabajar, pues no.
1: Dile, Don Cheto, ahí le va. Nomás para que vea que también habemos hombres de palabra. Yo compré una pinche moto nomás para que mis vecinos me vieran llegar en ella. Yo ni el moto sé andar ni me gustan. Pero yo sabía que a ellos les gustaban las motos y yo compré una perrona.
0: Nomás para ahí.
1: Bien, te felicito mucho. O sea, te felicito por tu mensaje y no por haber comprado la moto, güeyón.
0: Pásamela si no la usas. Yo sí la uso.
2: Dice aquí este vato, dice, o también, Don Cheto, ir a cenar a un restaurante y hacerte la lucina encargando cubetas de chelas y lo que sea, dice, y tener la mesa llena de todo eso para que durante la semana andes comprando o comprando despensa con estampillas.
0: Oh, así me parece. Aquí hay una parecida, dice Chinel, esos que van a los mariscos y piden y jalan la banda y el lunes no traen dinero.
1: Bueno, pues viven un día de perrón.
3: Un día a la vez.
2: Un día perrón.
1: Día perrón.
2: Un día perrón para andar en la semana como perro.
0: Sí, yo conozco varios aquí que vamos en el camión, pero traen su iPhone.
1: Como de... cuando íbamos, estábamos morros, ¿verdad? Y íbamos bien crudos los lunes, ¿verdad? Ya contábamos ya chavillo que se echaban unas cervezas y andábamos bien malones. Y decía mi jefe, así desde la orilla de la parcela, ayer como reyes y ahora como güeyes. Pues sí. A ver, dice.
2: Suele pasar, viejo.
1: Dice Cheto, probablemente voy a ser hater, pero me vale madre. Dice, los que presumen carros chidos, pero se los compra el papá o la mamá. O también los que andan comiendo en los mejores lugares, pero viven en un cuartillo o con sus papás ya treintones y berijones.
2: Pues sí, porque si presumen eso, ¿por qué no ahorrar para un depa tú solo?
0: Pues ya sé, pues son gastos. Pero luego también la misma sociedad te lleva a eso. Por ejemplo, yo tengo el carrito azul, el que me dejó el Mickey Mayer. Uh-huh. Luego cuando la gente me ve en eso, chino, ¿a poco te dice ese carro?
2: No.
0: Yo, si me dicen, yo, está toda, así como ves esta madrecilla, está toda madre, es eléctrica y no gasto nada de gasolina.
1: Dice, Don Cheto, probablemente voy a matar mi segmento de Catito Rodríguez. Pero ahí le va, el chino no hace gastos estúpidos. Él es un estúpido gastando.
0: Bueno,
2: la neta sí.
0: Me voy a defender. Soy un medio estúpido.
1: ¿Por qué?
0: Porque me podrá decir gastos que gasto lo güey, pero yo tengo mi casa.
1: Sí.
0: Yo tengo y yo arreglé todo atrás.
2: La casa propia.
0: Puse hasta alberca, casa propia. Sí.
1: Con estas manos que tu señora esposa quisiera que la acarician, voy a aplaudir.
0: Tengo mis carros eléctricos, Tesla, tengo mi camioneta X6, o sea, tengo mis cositas.
1: Tienes tus cositas, sí, gastas.
2: Viajo.
1: Viajas.
0: Si Dios quiere, quiero cumplir el sueño a mis hijos.
1: De llevarlos a Japón.
0: A Japón.
2: Hoy dije que tienes terrenos en México.
0: Hoy tengo tres terrenos
1: en México. Dijo la güera que fueran a Japón, pero que ella no va a ir. Ella se va a quedar aquí.
0: Ay, hasta creen que no va a querer ir la güera. No, sí. La primera que se apunta.
1: Ok, pues está bien. Bueno, sigamos con los compras estúpidas. Ey, no estamos diciendo que son compras estúpidas. Dicen los expertos, ¿ok? Todos hemos hecho compras estúpidas.
0: Ah, claro.
2: Y vamos a seguir haciéndolas.
1: Yo coleccionaba tenis.
2: Claro.
1: Pues muy estúpida, nenda.
2: Y ahora, perfume.
1: No colecciono, nomás tengo poquitillos.
3: Y ahora perfumes.
1: ¿Qué, Chiveran?
2: No, ahora perfumes, les digo.
1: ¿Y mañana qué?
2: ¿Y mañana qué va a pasar?
1: No, los vendo como los tenis.
2: ¿Sí puede vender los perfumes?
1: Mi compa no pierden valor.
2: No manche. Sí. Pero si ya los usó.
1: Obviamente, si un perfume te costó 150 y está a la mitad, lo vas a vender acá. Pero ya, si te metes en esos, ya, por ejemplo, hay un batch que sale en un año. Ajá. Y después ya la fórmula cambia. Entonces mucha raza, yo quiero, pero el viejito.
0: Dice, pues yo me voy a defender, pero será porque a lo mejor yo tengo mis cosas ubicadas en otra cosa. ¿Qué me refiero? Chino, yo quiero defenderme porque me compro ropa de marca y vivo en un departamento rentado.
1: Ok.
0: Pero también lo digo porque yo estoy arreglando mi casa en México para regresarme y allá voy a tener mis lujos. Pero sí quiero tenerme el lujo de tener una ropita de marca aquí, aunque viva rentando.
1: Está bien.
0: Se vale. O sea, sí, ahí está justificado.
1: Todo el mundo hemos hecho. Pues, yo quiero aquí, dale aquí.
0: Ah, yo los peces, para lo estúpido.
1: Alberto Reyes dijo una muy perrona, dijo, Don Cheto, yo hice gastos estúpidos, me compré dos Jeeps del año sabiendo que no iba a poder con el pago, pero yo decía como usted, Dios proveerá. Me duró no sé cuántos años porque puse una W, no sé si quiero, a ver qué número está después de la W.
0: ¿W?
1: Sí, o sea, me duró años el chistecito y me los quitó el banco, vamos a suponer 2 años. Le duró 2 años el chistecito, el gusto, pues. Y se los quitó el banco, o sea, él ya sabía que no iba a poder con esa.

0: feria.
1: Tía, güey, nomás por aparte.
0: Que no iba a poder con esa feria.
1: Sí, no, es que sí está cañón. Por ejemplo, yo quiero la BMW XM. No, o sea, nueva. O sea, es más una 2023, 80 mil, 90 mil dólares. Y me puse a hacer conversión. Como es vieja, como no, no es nueva.
2: La saques,
1: como no es nueva y el interés es alto, mi pago iba a ser de 2100. Yo dije, no, neta, güey, 2100 por un pinche carro. No.
2: Ni del año. No.
0: 2100 por una venta.
1: Por una venta la XM.
0: No. ¿A poco sí? ¿Por qué está muy perra, Mario? Te sí, la digo mencionar.
1: Sí están perras, ¿sí? Pero no, sí. No.
0: Pero si perras, ¿para qué? Para remangalis.
2: No, no necesito.
0: Por ejemplo, yo no voy a comprar, yo nunca compraría una camioneta que fuera muy veloz. Porque yo digo, yo ni me gusta la velocidad, me da miedo. Y aquí en Los Ángeles, ¿dónde, güey, le voy a pisar? Si siempre los freeway están hasta el tronco.
2: No, pero.
0: Dijeras tú, vivo en un lugar donde puedo meterle a 120 en el freeway, quítisen. Nah, me aquí qué güeyes.
2: Pero sí es muy cómodo.
0: ¿Sí?
2: Es la camioneta es muy cómoda.
0: ¿Muy cómoda?
2: Sí.
0: Ok, está bien.
2: Muy cómoda. Don Cheto,
1: tengo una camioneta de 70 mil dólares. Mi troca perrona. Y vivo en una traila. Ah. Pero bueno, en mi defensa es porque no tengo seguro social y no he podido comprar casa. ¿Se vale?
0: ¿Trae una camioneta del año?
1: Sí, una perrona, pero vive en una traila porque no, como no tiene seguro, no califica para casa.
2: ¿Pero cómo agarraste un carro perro si no tienes este seguro?
0: Ah, pues dio un pago, dio un entresote, yo creo.
1: Dejaron
0: caer. Dice, conozco a un vato que tiene una casa de 15 millones en Laguna Niguel y anda en una Ranger 98 a gusto.
2: Sí.
0: En cambio, mi compa trae carros del año y vive con su familia y 10 vatos en un apartamento cayéndose y viene cucarachao.
1: Ay, güey, güey.
0: Sí, ya me vi.
1: Sí. Yo me he dado cuenta eso de los, hay muchos ricos, sí, que si tú vas a sus casas allá, andas por Beverly Hills o andas allá por, ¿qué es? Hollywood.
2: Orange County, eso también.
1: ¿Tú ves a los ricos? Tienen Toyota. Tienen carros normales, ¿eh? No
0: tan... Teslas ahí de sus Teslas, no, de papel.
1: No, no tiene nada así extravagante. Digo, hay unos que sí.
0: Dice, mi compa se la pasa presumiendo que viaja, pero vida costosa y está en el buró de crédito. Ay, no voy a decir tu nombre, Daniel, por si tu amigo te oye.
2: Está en el buró de crédito. ¿Qué es el buró de crédito?
1: Es como en México existe una como el gobierno que si debes, ahí vas a estar. Es como el seguro social cuando te sale en tu crédito, tienes una ripo, debes tarjetas.
2: Ah, okay.
1: Es como en México pues, lo llama.
0: Tiene su
2: como un historial.
1: Historial. La bronca que en México está más cañón que acá.
0: A ver, dice
1: creo
0: don
1: que
0: Cheto,
1: más de 10 años para que se borre.
0: No, compras estúpidas. Acabo de comprar unas escaleritas para que mis perros se suban a mi cama.
2: Oh. No. Dígale que dónde la compró, pero yo compré la perro.
0: Escalerita.
1: Hija de eso. Ah, ay, ya, con esa cerrada, ¿no?
0: Ya, sí, tiro mi micrófono.
2: Ay, yo quiero una.

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7: Me da mucho gusto. Quiero comentarle que desafortunadamente falleció la actriz Hayden Panettiere.
8: ¿Cómo se llama?
7: Panettiere. Estrella de Heroes y de Triunfos Robados, también estuvo en Scream 4. La actriz falleció y lo confirmó su representante a ABC News. Hasta el momento no se ha informado la causa de su fallecimiento, aunque hay muchos rumores y factores que quizá van a que ella podría haberse quitado la vida, señor.
9: Overdose.
7: Sí, murió a los 36 años, señor. Con una profunda tristeza compartimos el trágico fallecimiento de nuestra querida Hayden. Ella era una persona increíble, una fuerza de la naturaleza que brindó amor y alegría inmesurables a todos los que la conocen y a todos los millones que la vieron en pantalla. Una fuente cercana informó a TMZ que se había quejado mucho del dolor de espalda durante el último año. También previo a eso había sufrido depresión postparto. Por si fuera poco, el medio afirmó a fuentes cercanas que el fallecimiento del domingo había estado relacionado con el uso de las drogas o con el hecho de haberse quitado quizá la vida.
8: Entonces a lo mejor ella empezó a tomar algunas cosillas para los dolores.
7: Sí.
9: Y aparte con la depresión postparto, dice que a lo mejor sí se estaba medicando, y dicen que la llamada del 911, varios medios ya lo están manejando así, que la llamada que se reveló del 911 sí le dijeron que era respecto a una sobredosis.
7: Y además le quiero contar, señor, que ella y su novio intermitente Brian Hickerson, con el que iba, volvía, volaron de Los Ángeles a otra ciudad justo el sábado, un día antes de fallecer.
8: Osito, pues lo tengo santa gloria, esta muchacha estaba muy joven, luego ya andan allí las teorías de conspiración, que había dicho que ella había, una amiga la había llevado en un barco y que luego la metió un cuarto con un encuerado ahí que muy famoso, pero no dijo nombres, y que luego eso fue como a los 13 y que a los 16 ella dijo en una entrevista que también otro muy famoso de Hollywood también había abusado de ella. Entonces luego ya están las teorías de conspiración, que a lo mejor para que callarla.
7: Señor, dicen que en 2023 su hermano

0: Menor falleció por una causa inexplicable a los 28 años y eso, esa es una de las razones por las que ella nunca se recuperó. Y después también de la depresión postparto dicen que ella también ya quedó medio chisqueada. Desafortunadamente murió, descanse en paz, esta famosa actriz de Hollywood que mucha gente quería, mucha gente recuerda por diferentes series y películas.
1: Yo la verdad, ¿para qué te
0: quiero mentir? Descanse en paz.
1: No sé quién es.
2: Fue de las estrellas que empezaron, creo que empezó,
3: de jóvenes.
2: Empezó a los 4 años de edad y hizo muchas películas y programas y eso.
1: ¿Quién será, Valita? Ya llame.
0: Señor, el cantante Carin León llevó el talento mexicano como curador del Beach Stage, donde también se presentaron Latin Mafia y Paloma Murphy, que fueron los tres latinos que estuvieron en este fin de semana en Osaka, Japón. Señor, en el Summer Sonic, que es la primera vez que encabeza uno de los escenarios allá en Japón, un mexicano, y ahí estuvo Carin León, quien se rindió completamente Japón a la música de Carin. Ahí estaba cantando, mucha gente estuvo coreándolo, cantando, y contento de que Carin León estuviera por allá, por tierras niponas. ¿Cómo
1: qué
0: ves?
1: Chido, porque también es muy saludable, a veces para el artista, ir a un lugar donde, o sea, por ejemplo, un artista ya que donde quiera que se pare y llena y toda la cosa como Carin, yo creo que también para él es así como que estar en un lugar donde te tengas que ganar a la gente y que la mayoría del público a lo mejor no sepa muy bien quién eres, o si como que también hay una adrenalina, un sentimiento especial.
0: Pues había mucha gente asiática bailando que yo creo que no tenía ni idea
1: ni qué güeyes, pero está bien, o sea, está bien.
0: Pues ahí estaba la gente contenta, emocionada por, mire. Pero hay gente que sí se la sabía, mire.
1: Sí, esa japonesita como que era igual.
0: Pero había mucho japomexa.
1: Sí, pues, había mucho japomexa.
2: Qué perro.
3: Ay, así somos los mexicanos cuando van los gabachos a México.
1: No, pero bien, de todos modos, que lo hayan invitado para allá, lo invitaron porque es un artista.
3: Ah, no, es un perro.
0: Por lo pronto es el primer mexicano a estar en el Summer Sonic de Tokio, y qué bueno que Carin León triunfó por allá, me da muchísimo gusto, y que sea un mexicano que sigue haciéndola donde sea que se presente. Y hablando de una colombiana que donde sea que se presenta hace lo suyo y lo hace muy bien, es Karol G, que el fin de semana paralizó a Los Ángeles con 3 conciertos en el SoFi Stadium, cada uno de más de 70,000 personas, señor. Estamos hablando de más de 210,000 personas que estuvieron ahí. Mire, estuvo Bruno Mars, estuvo Becky G y otros invitados ahí especiales que tuvo Karol G en ese concierto, donde hubo una producción espectacular, señor. Literal, cambios de vestuario, pirotecnia, escenografía, props. La verdad, Karol G sabe cómo hacer un concierto en un estadio de ese tamaño.
1: Que a todo.
0: Porque ha habido otros artistas que se presentan en lugares como el SoFi Stadium, que luego no se dan cuenta que mi comadre o mi amigo que está allá en un rincón cerca del cielo, quieren un plus de ver a una monilla ahí chiquilla en las pantallas. Quieren realmente un show, un espectáculo. Para presentarte en un venue de ese tamaño, tienes que llevar parafernalia, tienes que llevar pirotecnia, sí, producción,
2: bailarines.
1: Y aparte la música ¿cómo se dice? La música lo requiere, la música que canta es una música festiva y tiene que haber bailarinas y cositas pues ahí, ¿verdad? Gente en zancos y toda la cosa.
0: Pero la verdad es que Karol G trae una producción de primer nivel, señor, y me da mucho gusto que le esté yendo tan bien, y que además la gente esté coreando tanto sus canciones allá en el SoFi Stadium, y que se convierta en una de las reinas de Los Ángeles, que la verdad había gente de todas las nacionalidades viendo a la bichota, y la verdad es que lo hizo muy bien, un gran concierto que llevó a muchos a verla, a muchos a aplaudirla, y a muchas a querer ir a sus conciertos, señor.
1: ¿Qué toma?
0: Felicidades a Karol G, la verdad lo hizo impresionante.
1: ¿Quién crees que traiga mejor puesta en escena? Así, sinceramente. ¿Karol G o una promoción del chino?
0: Karol G, señor.
1: Por poquito.
0: Pero voy a decir.
3: Me gana nomás porque.
0: Voy a decir algo fuerte. Y voy a decir algo fuerte, y ahí sí voy a dejar girando de un tacón a varios.
1: A ver.
0: Me parece que Karol G trae mejor producción que Shakira.
3: Yo también creo.
0: O sea, a Shakira yo la acabo de ver hace poco, y la verdad es que la producción estaba bien, pero creo que la producción de Karol G está impresionante.
2: Es que ya estamos hablando de otra generación también, y de otras ideas artísticas también, entonces siento que trae otro rollo. Estoy viendo aquí que Viajando por el Mundo, el Tropitour, dice que está ganando Karol G alrededor de ella sola, ya dejando fuera todo lo demás.
0: Los gastos.
2: Pero ella sola está ganando 4.5 millones por show.
1: ¿Quién?
2: Karol G.
1: ¿Karol G?
2: Ajá, en este Tropitour.
1: Yo siento que es mucha feria.
2: ¿Por?
1: Ah, no, pero por show es mucha, ¿sí?, feria. Pero
0: ¿estamos hablando de 70,000 personas?
2: Sí, viejo.
1: Bueno, también pues. Yo nomás digo que es mucha feria, yo creo que un...
2: Viejo, está hablando...
3: Que sí.
4: está llenando el sofá, viejo.
2: No son estadios.

0: Si usted le pone,
1: pero
0: si usted
1: también
0: le pone,
1: hay mucho gasto.
0: Si usted le pone, señor, le voy a poner a $100 que no cuestan eso, ¿eh?
2: El average, ¿sabe cuánto ganó el año pasado? Bueno, el tour de Mañana Será Bonito ganó 4.82 millones por concierto. Eso fue del tour pasado.
1: Sí, pero no libres de polvo y paja.
0: Sí, si los 70,000 boletos de cada concierto los diera a $100, son $7 millones.
1: Entonces, sí.
0: De cada boleto se los diera a 100.
2: Sí.
0: Y estamos hablando que los boletos de hasta adelante cuestan hasta $3,000, ¿eh?
1: Bueno, está bien, pero bueno, Chino, dilo tuyo, adelante, Chino.
3: No, siempre aquí.
4: Pues ya no voy a decir nada.
1: Sí, pues
4: últimamente.
0: Le está yendo muy bien a Karol G. Felicidades,
4: Karol G, oiga. Aquí estoy.
0: A otra que
1: le qué, güey. Sin si pagarte boleto.
0: Si tienes alguien que te arregle ahí algunas cosas o que haga alguna tranza, aquí está el señor de frente.
4: Necesitas apoyo moral, lo que no te puedo dar.
1: Si tú lo que menos puedes darle a alguien es apoyo moral, Chino. No tienes tú ni siquiera el conocimiento para dar apoyo moral. Tú todo tu apoyo es ya pasó, ya.
2: Exacto.
1: Ese es tu apoyo moral para todo. Ya, ¿para qué lloras? No llores. ¿Para qué estás triste y no estés? Ahí te la apoyo moral.
2: ¡Qué feliz!
0: Hablando de latinos que están triunfando, quien está triunfando en México en sus conciertos es Rosalía, quien ella está haciendo una dinámica con varios artistas que está invitando, que los invita a confesarse.
1: ¿A quién?
0: A confesarse. Haga de cuenta que si ella va a Timbuktu, invita a estrellas de Timbuktu a confesarse, lo ha hecho con varios artistas en diferentes lugares. Ahora en México invitó a Yerimoa a confesarse al confesionario de Rosalía. ¿Y quiere ver lo que le confesó?
1: ¿Qué confesó?
0: Aquí está, mire.
1: A ver, vamos a ir a Yerimoa.
5: Yo me enamoré de un chacal. ¡Ah! Pero ese chacal no tenía ojos solo para mí.
4: Tú también es una tágara, no te hagas.
0: O sea, él sí lo podía hacer, pero cuando se enteró el chacal que ella también le estaba pagando con la misma moneda, ahí sí se emperró y la mandó a la fregada cuando él sí tenía varias capillas.
1: Suele pasar.
0: Suele pasar. Señor, y además, Rosalía al terminar este confesionario le preguntó a Yerimoa, oye, ¿y a todo esto qué es un chacal? Y ella le dijo, pues un chico malo.
2: Ajá.
0: Eso fue como lo identificó Yerimoa. Pero qué padre que estuvo ahí presentándose Rosalía este fin de semana allá en México.
1: ¿Ustedes consideran que el Chino es un chacal?
2: No.
1: No, ¿verdad? Sí, soy chacalote.
4: Chacalote.
2: No es chacal, Chino.
1: No.
0: Oh. Se ven a con, pero chacal no. Es diferente. Hasta aquí los espectros. Sí soy Said. ¿Y qué cree?
1: Yeri.
0: La verdad, sí soy.
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0: Buki.
1: Giselona, no me digas que ya nos vamos, hija.
0: Efectivamente, señor, nos tenemos que retirar, pero la noticia buena es que mañana, si Dios quiere, regresamos.
1: Amenazamos con regresar, eso sí, hija, muy bien dicho. Efectivamente, ya nos andamos yendo, así que muchas gracias, no nos queda más que dar las gracias a los a las personas que nos hacen el favor de escucharnos every day. Thank you very much.
2: Every day and shuffling. Tun, tun, tun, tun, tun. Feliz cumpleaños a mi marido otra vez.
1: Ah, tan chulo, un pirañita. Ah, bebé, llévalo al cine.
2: No, ya fuimos al cine ayer.
1: Llévalo al mall.
2: ¿Para qué el mall?
1: ¿No le gusta ir al mall?
2: ¿A él no le gusta ir al mall?
3: Tuvo que... Hazle una quinceañera.
2: No, claro que no.
0: Quinceañera.
3: Bueno, treintañera.
0: Treintañera.
1: No. ¿Cuántos cumple? ¿32?
2: 32.
1: Ay, ¿quién chavo tú?
2: Sí.
1: Oh, felicidades, pirañita, te queremos mucho, hijo.
2: Vamos a ir a Cabos el jueves.
0: Team Leos, sí. Team Leos.
3: Vamos a ver por cuántos, ¿dos semanas?
2: No, chino. No, ¿un mes? Vamos a ver un día.
1: ¿Dos meses? Tres meses.
3: Cállate el mes.
2: El único día que no me vas a ver esta semana es el viernes.
1: Nada bueno, más. Algo es algo. Bueno, nos vemos mañana.
2: La próxima semana, el único día que no me vas a ver es el lunes. Todos los demás me vas a ver.
1: Algo es algo. Ya nos vamos, pues, y ahí sin Larín.
2: ¿Cuándo no te vamos a ver a ti?
3: No, yo ahorita ya se me acaban las
1: vacas. No notas que chino desde que. Así no hacer el pedo. ¿No notan que desde que el chino regresó anda como que más, como que le vale madre todo?
0: ¿Más negativo?
1: Sí.
0: Sí.
1: Como que en vez de que sus días de descanso lo hicieran como más,
0: ¿de buen
1: como
0: humor?
1: Más gustoso, como más, wow, tengo trabajo, hago lo que me gusta aquí, no hay una presión.
0: Debería
1: como
0: haber.
1: Como que el vato como que está peor, ¿verdad?
2: Sí, claro.
1: ¿No? O soy en mi percepción o no. Todos los entienden.
2: No, sí.
3: No, su percepción. No.
1: Sí.
3: Yo vengo más perro.
1: ¿Estás enojado?
3: Mira. Pensé que venía más perro.
1: ¿Qué perro viene? Como que viene más negativo, ¿vale?
0: Sí.
3: No, cuando vengo más gastado. Si quiere cooperar para.
1: El gastado de. No, tú gastaste. A mí yo me fui de vacaciones y no gasté nada.
3: Ah, yo sí gasté.
1: Ahí está. Pues usted lo gastaste porque quisiste.
3: Sí, pues para.
0: Querías quedar bien. ¿Con quién?
1: No.
0: ¿Con
1: mi papá? Sigue quedando bien.
3: Oh,
1: sí, así como que él quedó bien contigo. ¡Ay, no! ¡Mira, les quiero mucho!
0: ¡Se lanzó!
1: Es la verdad, ¿vale?
4: ¡No, you did it!
5: Muchas gracias por escucharnos. Si no les gusta, díganos. Que al cabo en este programa, nada más se hace lo que diga el viejillo bofón. Hasta mañana. Esto fue Don Cheto al aire.

0: O camino al trabajo, pues.
1: Happy birthday to you.
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5: Y manda 100.3 de la ley, 10:56 minutos, que pase un excelente día. Y hay que comenzar la semana con la patita derecha. Al rato vamos a ir a sacar los ganadores a Clínica Médica de Santa María. Los regalos ya llegaron, así que chiquitines, hoy les vamos a llamar para que vayan y pues agarren su regalito. Mil horas, Sonora Dinamita, muévelo Bertín. Hay que bailar rico y sabroso. Somos la que manda en la costa central, 100.3 la

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2: Buenos días, buenos días, buenos días. Y ya lo saben, familia, empezar con el pie derecho en este lunes. Y bueno, empezamos con nuestro querido José Isaías, que por acá lo tenemos ya listo para brindarnos los horóscopos para esta semana. José, bienvenido, ¿cómo estás?
3: Hola, muy buenos días. Les habla su amigo José Isaías, esoterista, y quiero saludarlos a todos esos que sintonizan el programa Los Holgazanes. Ya levántense, actívense a trabajar. Y si ya estás trabajando, pues con esa actitud positiva, esas buenas ganas de iniciar esta semana. Y bueno, como cada lunes traemos estos horóscopos, así es que, ¿qué les parece si comenzamos? Escucha tu mensaje, escucha estas recomendaciones de los astros para que tengas una excelente semana.
2: Eso, listo, mi yo. Pues vamos a empezar con los primeros 6 horóscopos en este lunes, lunes, lunes. Te escuchamos, José Isaías.
3: Iniciamos estos horóscopos con el signo de Aries. Para ti, Aries, energéticamente sentirás un impulso por avanzar rápido, hacer todo a la carrera, pero el cosmos te pide una pausa. La impaciencia podría jugarte en contra en el ámbito laboral. Así es que en el ámbito laboral no seas impaciente. Momento ideal para revisar contratos o planes antes de firmar cualquier compromiso o cualquier documento a largo plazo. El mensaje de esta semana para ti es: la verdadera fuerza no radica en golpear primero, sino en saber cuándo mantener la calma. Respira antes de responder, mi querido Aries. Continuamos con el signo de Tauro. Para todos mis Tauro, los movimientos planetarios sacuden tu zona de la estabilidad material. Es una semana para reorganizar tus prioridades y no aferrarte a lo que ya no funciona. Evita gastos innecesarios y compras impulsivas. Es mejor ahorrar. Es el momento de ahorrar, Tauro. Mensaje de la semana: tu valor no depende de tus posesiones. El desapego te abrirá las puertas a una abundancia más real. Así es que tome en cuenta este consejo, mi querido amigo de Tauro. Continuamos con mis amigos de Géminis. Geminianos, tu mente vuela al 1000 por hora y tu palabra tendrá un impacto tremendo en tu entorno. Así es que aguas con lo que dices. Trata de decretar todo positivo esta semana. Aprovecha este magnetismo para negociaciones. Se abren oportunidades para presentar proyectos o ser líder en reuniones, pláticas o conferencias. Tu claridad mental será tu mayor aliado, mi querido Géminis. El mensaje de la semana para ti es: las palabras construyen o destruyen. Usa tu voz para sanar, motivar y aclarar, pero nunca para crear más caos en tu vida o alrededor de tu vida, Géminis. Ahora es turno de mis amigos de Cáncer. Para mis cancerianos, una semana de alta donde estarás muy sensible. O sea, vas a tener una semana de una alta energía, pero de mucha sensibilidad. Sentirás la necesidad de retirarte poco a poco del ruido del mundo para recargar tu energía. ¿Qué significa esto? Que te vas a retirar poco a poco de los entornos donde hay mucho bullicio, mucha plática, mucho ruido, y esto lo vas a hacer para recargar tu energía vital. O sea, te vas a hacer un poquito por ahí medio antisociable, pero es todo favorable para ti. También no te satures de tareas ajenas. Deja que en el trabajo deslindes responsabilidades, porque si no, te lo decimos desde ahorita, Cáncer, vas a tener un colapso por estrés. Así es que mucho ojo. Mensaje de la semana: cuida de ti mismo, no es egoísmo, es una necesidad. Tu hogar interno merece ser un espacio de paz absoluta. O sea, tu mente, tu cuerpo, cosa interna, necesita su espacio para que tengas esa paz absoluta, canceriano. Ahora es turno de mis amigos de Leo. Leo, esta semana estarás en el centro del escenario cósmico. ¿Qué es eso? Serás el centro de atención. Se activará un proceso de reinvención personal que te invita a dejar atrás bien.

bajas etiquetas. O sea, vas a renovarte, confía en tus talentos y da ese paso que tanto has postergado o ese paso que tanto trabajo te ha costado. Hay que darlo. Tu mensaje de la semana es: no reduzcas tu luz para que otros no se sientan incómodos o se sientan mal. El mundo necesita verte brillar con toda tu autenticidad. Así es que no te dé pena brillar, de eso se trata, brillar en esta vida, Leo. Continuamos con mis amigos de Virgo. El punto más importante esta semana es el cierre de ciclos. Hay cosas que no puedes controlar porque, por más que analices por cada detalle, no está en tus manos. Deja que el cosmos y la energía avance. Aprende a soltar. Laboralmente debes de empezar a resolver pendientes viejos, limpiar tu espacio de trabajo y te dará esa claridad que tanto necesitas. Y tu mensaje de la semana, Virgo, es: el orden externo ayuda, pero la paz interna

0: Mi querido José Isaías, ya estamos de regreso con la segunda parte de los horóscopos y vamos a continuar con nuestros queridos hermanos, igual que yo, Libra. Te escuchamos.
1: Ahora es turno de mis amigos libranos, esos mis amigos del signo de Libra. Esta semana tus relaciones públicas y amistades tomarán un rol inesperado, un rol protagónico. Es excelente momento para hacer redes de contacto, redes sociales, colaborar en equipo. Esta semana un proyecto puede empezar a tomar forma que tanto te había costado trabajo. Tu mensaje de la semana, Libra, es: la justicia empieza por uno mismo. No te descuides por intentar mantener felices a los demás o a tu alrededor o tratar de cambiarlos. Tú tienes que ser feliz, quien lo acepte, bueno, quien no, que se ponga lentes o que se retire de tu vida, Libra. Ahora es turno de mis amigos de Escorpio. Para ti, Escorpio, esta semana de mucha visibilidad familiar o profesional. Tus esfuerzos empiezan a ser notados por personas de autoridad, de alto mando, jefes, supervisores. Mantén el enfoque para que termines bien esta semana. No te desenfoques, enfócate, mi querido Escorpio. No temas asumir más responsabilidades porque esto va a elevar tu estatus, va a elevar ese estatus que tanto quieres. Si estás te van a reconocer cada día más, Escorpio. Y mensaje de la semana: tu poder radica en tu resiliencia. Transforma los obstáculos del camino con

0: Tu actitud positiva es necesaria para tu éxito. Tu actitud positiva, mi querido Escorpio. Continuamos con mis amigos de Sagitario. Esta semana sentirás una profunda necesidad de expansión. ¿Y qué crees? Expansión mental y espiritual. Es una semana excelente para tramitar papeles o hagas cosas legales, visas, pasaportes, asuntos que tienen que ver con el extranjero, se agilizarán de forma positiva en esta semana, Sagitario. Y tu mensaje de la semana es: el horizonte es amplio si te atreves a mirar más allá de tus propios ojos. Mantén viva tu curiosidad. Muchas de las veces, Sagitario, la curiosidad mató al gato, pero en esta ocasión la curiosidad te va a llevar a niveles más elevados. Así es que, ojo y sigue estas recomendaciones, Sagitariano. Ahora es turno de mis amigos de Capricornio. Para todos mis capricornianos, esta semana entras en una fase de transformación profunda. Algunos trámites se presentarán, pueden ser herencias, deudas, pagar deudas, algo que tiene que ver con finanzas en general. Buen momento para saldar deudas, si tú debes, o buen momento para cobrar a deudores que por ahí tienen algo pendiente contigo. También es muy bueno para negociar pagos. Evita adquirir nuevos créditos por esta semana. Por ahora no créditos, no préstamos, no nada de eso. No es nada favorable para ti, Capricornio. Y el mensaje de la semana: para renacer con más fuerza, primero hay que dejar morir los miedos viejos que te atan en el pasado. Así es que a esos recuerdos malos, a esos miedos, hay que enterrarlos, Capricornio. Ahora es turno de mis amigos de Acuario. Semana de poner mucha atención en el área de las relaciones, tanto familiares como laborales, contratos, sociedades comerciales, o también, ¿qué crees? Entran bajo la lupa las asociaciones de familiares. Ten mucho cuidado esta semana. Mensaje de la semana: ningún hombre está en una isla sin aprender a colaborar, a recibir y aprender estas lecciones que te da la vida. Así es que, por favor, mi querido Acuario, lecciones de vida, no reniegues, todo deja un aprendizaje, acuariano. Y para cerrar estas recomendaciones astrológicas, las vamos a cerrar ¿con qué? Pues con el signo de Piscis. Para todos mis piscianos, esta semana tu rutina diaria, tu salud y tus hábitos que haces día a día piden una revisión urgente. ¿Qué haces bien? ¿Qué haces mal? Pequeños cambios en tu alimentación, también descansar, que esto generará un impacto en tu ánimo. Que no descansas bien, hay que descansar. No duermo bien, hay que dormir. Entonces hay que reorganizar esa parte de lo que viene siendo ámbitos diarios. Organiza tu agenda por prioridades para que el tiempo te rinda al máximo. Y tu mensaje de la semana, Piscis, es: el cuerpo es tu templo, escucha sus señales y dale el cuidado que tanto te está dando, te está pidiendo a gritos y que te está diciendo que tienes que cambiar eso.
1: Eso, esto fue su segmento de horóscopos con José Isaías, aquí en La Que Manda, 100 puntos de la ley. José, y para la gente que te quiere seguir, ¿cómo te encontramos en las redes sociales, hermano?
0: Que me sigan en todas mis redes sociales como José Isaías Esoterista. También que se suscriban a mi canal gratuitamente de YouTube. Si se te pasó tu signo y tu mensaje semanal, no te preocupes, ve a mi canal de YouTube y ahí están gratuitamente. Créeme que te va a servir mucho esta semana. 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Cuídense mucho, que Dios me los bendiga. Les mando una tormenta de bendiciones. Y si Dios no lo permite, nos escuchamos la próxima semana.
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0: Pero bueno, gracias nuevamente a la clínica, Martita, ahí a nuestra amiga Zuli, que ella es la que ha de estar envolviendo los regalos, es muy buena para este tipo de trabajos, muy trabajadora.
1: Fíjate que también gracias a la esposa del doctor, porque claro, ella se encarga de comprar los regalos, de envolverlos muy bonito, y siempre quieren que los niños estén muy felices.
0: Qué bueno, como debe ser, una sonrisa en el rostro de los niños es nuestro mejor regalo.
1: Y te quiero platicar, ya que estamos aquí los dos, ¿te acuerdas de Antonio García?
0: Antonio García, ¿quién es Antonio García?
1: El trovador de mi tierra.
0: Ah, ¿te acuerdas? ¿Cómo no? Sí, el trovador, que ahorita necesita nuestra ayuda.
1: Claro, entonces vamos a ver cómo podemos ayudarlo. También tiene una página, pero a veces la gente no lo mira. Está como Antonio García, el trovador de mi tierra, porque siempre nos ayuda o nos ayudaba mucho en los eventos que teníamos en cualquier carnicería que estábamos. Así que hay que ayudarlo. Ya está en su situación final y es bien duro, muy difícil, porque tiene dos niñas pequeñas y nos necesita el trovador de mi tierra. Hay que hacer sus donaciones con poquito, pero usted coopere para que la familia pueda, sobrevivir, aunque sea un poquito.
0: Vamos a poner el link de su GoFundMe ahí en nuestra página de facebook.com/100.3 La Ley. Done poquito, done mucho, ayudemos hoy por él, mañana por nosotros. Uno nunca sabe lo difícil que la puede estar pasando. Quizás usted dice, ay, pues hoy nomás comí frijolitos. Hay gente que ni frijolitos come. Hay gente que ahí anda con su sopita Maruchán, pero bueno, ayudar familia. Si le es posible, ayudemos con unos 5, 10, 50, 100 dólares, lo que esté a su disposición para ayudar al trovador de mi tierra, que pues sí, nos ayudó desde el principio en eventos, cantando, y pues lamentablemente pues estas enfermedades, híjole, pues no discriminan.
1: Nunca nos abandonó, así que no hay que abandonarlo. Es un buen amigo, un conocido desde hace mucho tiempo, aunque nos digas dinosaurios, pero todos estos años siempre decía que sí.
0: Sí, muchas gracias. Vámonos a pagar biles y regresamos con más a través de la que manda 100.3 La Ley.
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1: Ahora regreso con más y mejor música, algo de John Gabriel. Why do you make me cry? ¿Por qué me hace llorar, Juan Gabriel? Y bueno, recuerde que ahorita en breve le tenemos toda su información deportiva. ¿Qué pasó el fin de semana? ¿Quién ganó? ¿Quién perdió? ¿Quién empató? Todos los detalles en un ratito más. A seguir disfrutando la mejor música, música de calidad. Y recuerde que a las 2 llega el patrón. Buenas tardes con el patrón, de 2 a 7 de la tardecita. 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
1: Y nosotros somos los Holgacizos de 100.3. ¡Dale! Buenas tardes, una hora más de música de calidad. Quiero una canción, pídala y con gusto le complacemos. En esta que es la hora de los tequilazos. Ahorita en breve también su informe deportivo. Pero por acá nos pidieron algo de Cristian Nodal, Vicente Fernández. Ay, lo que es la tecnología, estos celos.

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1: Hola, Recio, 1:12. Buena tarde para todos. Gracias por continuar con nosotros. Estamos a la hora de los tequilazos. Recuerde que a las 2 llega. Buenas tardes con el patrón, brindándole cotorreo, buen ambiente, chismes, deportes y de todo un poco. Pero ahorita vamos a la línea telefónica 805-349-9715. ¿Alguien apaga, cholo? La ley, ¿quién habla?
2: Bueno.
1: La ley, ¿quién habla?
2: Rosy.
3: Rosy, esa es mi Rosy. ¿Salito para qué, morrita?
2: Para mi madre que siempre lo escucha.
3: Órale, ya está, ya está. ¿Y de dónde eres originaria, morra?
2: De Jalisco.

0: ¡Eso! ¡Y arriba las Chivas!
1: ¡Ándale, Cholo! ¡Ándale!
0: No le haga caso al Cholo, mija. A ver, ¿y qué canción quiere escuchar?
2: Una movida, una romanticona, alguna para su novia Cindy.
1: No, algo movidito, algo movidito para inspirar el día.
3: Para quemar las calorías y para mover las carnes, ¿verdad?
1: Claro que sí.
0: No, pues ahí está, mija, y pues ahí le va su tequilazo también, para arriba, abajo, para el centro y para adentro. ¡Salud!
1: ¡Salud!
2: ¿Qué tal, Rosy? ¿Dónde te reportas?
1: De Solven.
2: ¿Y en Solven cuál es la estación que te complace, morra?
1: 100.3, la ley.

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4: Vámonos, y créanos que aquí tenemos la mejor música, usted la va a programar, pida su rol y con gusto le complacemos. 805-349-9715. La hora de los tequilazos, right here, right now.

0: esa música tan bonita es la ley, está todísima. ¡Pues súbele!
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0: Y le damos la bienvenida a mi querido gurú de los deportes. ¿Cómo está, gurusín?
3: Perfectamente bien, mi tejano, y a toda la gente bonita que nos escucha aquí en la costa central, amigos. Lompo, Santa María, Bulton, Arroyo Grande, Grover Beach, Santiné, Los Olivos y pueblos que voy pasando.
0: Vámonos, recios, deditos para toda la gente que está ahorita en sintonía también en diferentes partes, como allá en Washington, en Denver, Colorado, allá para Carolina del Norte, Palpalulo y Puro Guerrero, mi hermano, gracias por estar en sintonía. Ahí para el fan número uno, mi compadre, el Palomo Currucucú, que siempre está escuchando los deportes, dice, es mi segmento favorito, muchachos. Los escucho, sí, después de echarme mi...
3: Oye, el Palomo sí se mano del Comanche, ¿no? Porque me lo imagino igualito.
0: Igualito, así bien corajudo.
3: Así como con la carita de brujo de Taquemaco.
0: No más.
3: Oye, por cierto, Tejano, saludos para toda la gente bonita ya de los contratados, la gente contratada que viene a trabajar en...
0: ¡Los maltratados!
3: De todos los contratados que llegan ahí, pues, a Santa María, a Lompoc, y que, pues, la verdad que yo sé que es difícil para ellos dejar a sus familias en México, pero pues vienen a echarle ganas y a ganar muchos dólares, dijera mi compadre Marco Antonio Solís y los Bukis.
0: Así es, aunque te voy a decir una cosa, tuve plática con ellos, mi gurú, hace 2 años ganaban 20 la hora. Ahora si les va bien, dijo, no, es que Trump sí nos afectó, dice, todavía nos está yendo bien porque no pagamos renta ni biles, pero nos bajaron el sueldo a 15, 16 la hora, o sea que le bajaron bastante porcentaje, casi un 30%.

0: El que hizo anteriormente dinero lo hizo el que ahorita ya es muy difícil.
1: Ya.
0: Porque apenas les va a alcanzar ahí para mandarla a la familia.
1: Apenas, ya por eso ahorita el arroz, ya lo vemos un poco menos, con menos gente, porque dicen, no, ya ni para el arroz hay. Pero sí, bueno.
0: En casas de cambio, tengo una amiga ahí en Lompo que tiene su casa de cambio.
1: Ajá.
0: Y sí me dice que está un poquito difícil la situación allá. Siempre lo escucha ella ahí en su negocio.
1: No, hombre. Mi querido gurú, pues como siempre me gusta platicar contigo sobre cosas que pasan en la ciudad, que pasan aquí en la nación. Ahorita estaba viendo una entrevista donde republicanos de casi toda la vida dijeron ya en noviembre vamos a votar para un demócrata. Dice, incluso uno de ahí, ese dueño de negocio, dice, yo hasta voy a contribuir para ayudar a un demócrata, porque ahorita lo que estamos viviendo es demasiado difícil. El mismo presidente dijo, hey, está bien, van a tener que pagar un poco más de gas, pero pues va a valer la pena. Pues como él no le cuesta la gasolina, como él está haciendo billones de dólares en el cryptocurrency.
0: Estas cosas, Tejano. Qué triste, porque no sé si te ha tocado ver también que ahorita él quiere impedir a como dé lugar el voto por correo.
1: Sí.
0: Quiere hacerse como la víctima. Todavía ni son las elecciones. Y ya dice que le están robando, por si en caso de que si él pierda la Cámara de Representantes y de Senadores, él va a decir, me robaron la elección.
1: Sí.
0: Qué triste, qué lamentable, mi Tejanín.
1: Así es. Y bueno, pues vamos a ver, no es por nada. Honestamente, sí me sorprendió esta entrevista donde, imagínate, toda una vida votar republicano y de repente en noviembre decir, ¿sabes qué? Lo siento, va a ser mi primera vez que voto por demócrata. Pero estamos viendo también candidatos, senadores, gobernadores, demócratas como el Telarico, que la verdad, mis respetos, el hombre es cristiano, el hombre habla bien, el hombre es respetuoso, el hombre quiere a su esposa, y aún así el Trump le tira porque dice, ese telefrico, le dice de nombres pensando que eso le va a ayudar, pero la gente está apoyando a estos candidatos demócratas, que pues incluso hasta musulmanes, gurú, allá en Michigan, el Nueva York, el Mamdami, ahorita está haciendo cosas extraordinarias. Incluso me sorprendió que salió en videos hablando español. El compadre conecta con su gente. El compadre es humano y es lo que la gente quiere ver. Y en otras malas noticias, gurú, no sé si sepas lo que están ahorita planeando hacer los de ICE.
0: ¿Qué están haciendo? ¿Qué están planeando?
1: Van a invertir 20 millones de dólares para los oficiales de ICE para tener guantes con electricidad.
0: Oh, sí, escuché eso de los guantes, y qué triste, qué lamentable, imagínate, una descarga, o sea, que si se te acercan y los miras mal o no les gusta como hueles,
1: fracas,
0: te van a poner el guante encima y pues te van a hacer la descarga eléctrica.
1: Sí, eso me recuerda honestamente a lo que aprendí en la historia de los tiempos de Hitler, compadre. Ya la gente ya le tiene temor, ya, y es lo malo, que uno quiere imaginarse que estamos mejorando, pero recientemente ya en Ventura hubo arrestos de una muchacha en un Blenders in the Grass, o sea, fue la muchacha ahí a agarrar su smoothie y la sacaron a la fuerza simplemente por el color de su piel. Y pues bueno, también muchos ciudadanos están siendo arrestados por tratar de defender a nuestros paisanos indocumentados, y también están siendo arrestados por ICE, pero bueno, a ver qué pasa con eso, ya se está saliendo todo esto fuera de control, mi querido gurú.
0: Sí, pues ojalá todos también dejaron, pero mira, lo que también estuvo bien y perfectamente bien el día desde el viernes que inició la jornada, desde el jueves, hermano. El
1: jueves.
0: Que inició la jornada Liga MX, Atlante empata contra el Toluca 0-0 en un partido donde Atlante es un hueso duro de roer, San Miguel Herrera le dio otra cara a este equipo, y pues no le ganan, hay equipos fuertes que no le están haciendo daño al Atlante.
1: El mero Toluca no pudo.
0: No, el Toluca no pudo, y Cruz Azul por ahí perdió 1-0 con el Atlante, o sea que no es fácil el equipo Atlante, y el que sí es fácil fue el Juárez, hermano, que ya desde que pusieron a la venta el equipo, se desanimaron ya los jugadores, cuerpo técnico, directiva, pues ya dicen que ya está a la venta el equipo, y ese equipo se dice que es el que se va a ir a Morelia, Michoacán.
1: Wow. Oye, no es por nada, nuestra querida Flor nos compartió un poquito de los momentos vividos allá en Monterrey, donde pues sí le dieron su buena tunda 6-1 al equipo de Juárez, el equipo de la frontera que nomás no pudo.
0: El equipo de Juan Graviel ahí.
1: Juan
0: y el que también está dando tumbos, como dice dicho, está dando de qué hablar, es el Atlas, hermano, que a pesar de que le expulsaron ahí a un hombre, le ganan.

0: 2-1 a los Tigres de la UN de Nuevo León, que ya es un equipo chico. Ahora sí, de ser un equipo grande, Tigres ya es un equipo otra vez chico, que no le invierten, que no tiene buenos jugadores, que no pesa el volcán. Y que
1: ¿ya salió Guignac, o todavía no?
0: ¿Mande?
1: ¿Ya salió Guignac?
0: Ya salió Guignac, ya salió Guido, ya no nos queda el puro Patón Guzmán.
1: Sí.
0: Pero ya no creo que Tigres levante otra vez hasta que se cambie la directiva.
1: Así es.
0: Y el que también me hizo que el día de ayer me durmiera en la mañana fue Pumas contra Querétaro. ¿Qué partido tan más aburrido? 0-0.
1: 0-0, no se hicieron daño, no metieron goles, no hubo nada, pero bueno.
0: No hubo emociones. Sí. Donde sí hubo emociones y muchas fue el América, que derrota 3-0 al San Luis. Un América totalmente plagado de cuadro suplente. No sé, Tejano, pero yo siento que Almada quiere un equipo que vuele, quiere un equipo que corra, un equipo que luche, un equipo que no se rinda tan fácil. Son como que peleen todas las pelotas, y él dice que no le importa quién sea, él quiere que el equipo corra parejito y que todos sean como jueguen como novatos. Y yo sé que esto a la larga le va a beneficiar a todos los jóvenes que tiene el América, porque Almada sí es de los equipos, de entrenadores que les da oportunidad a los jóvenes. Pues sí, se ha visto que varias figuras se han molestado Rayito, se molestó este brasileño que ahora sí corrió, Rafa Veiga, es muy talentoso, pero realmente no quiere estar en el América o qué rollo, yeah. Pero pues mira, a pesar de todo esto, América es super líder, derrota 3-0 a San Luis, un San Luis que realmente dio la cara, pudo haberse ido de ventaja, pero pues mira, se lleva tres pepinos ahí del Estadio Banorte. Y también, Tejano, los que ya están levantando la mano y diciendo ya estamos aquí nuevamente, son tus Chivas, Tejano, son tus Chivas que derrotaron 1-0 a Santos Laguna, que también un Santos, Tejano, que yo sé que tú eres de por allá de la comarca lagunera, no levanta, un equipo que también antes era glorioso, era ganador, y ahorita también ya es una caricatura de equipo.
1: Sí, lamentablemente, sí tuvo sus buenos años, pero últimamente.
0: No, y tiene que buen estadio, Tejano, déjame decirte que tiene un estadio excepcional, grandote, bonito, pero pues mira, de nada le sirve porque pues no tiene un equipo competitivo.
1: Así es, y bueno, pues ahí está la victoria de mis Chivas, 1-0 ante Santos Laguna.
0: Oye, que por cierto, Tejano, se nos va el Hormigol, ya está por ahí. Hijo. Ya tratando de conseguir una casa allá en Grecia, que es donde va a terminar,
1: ¿Tú crees?
0: Sí. Ya está más para allá que para acá.
1: Bueno, pues la mejor de la suerte, que lo sepan aprovechar, que nos pongan orgullo y en alto el nombre de México, y pues el nombre en alto de las Chivas también, a ver qué pasa ahí con la Hormiga, y pues bueno, ojalá y los demás jóvenes se pongan también las pilas para que sigan ayudando a las Chivas.
0: Sí, realmente, como te comento, Chivas es un equipo muy popular, claro. El más popular de México y Estados Unidos, un equipo bastante querido, bastante amado, apoyado, mis respetos para toda la afición de las Chivas. Oye, Tejano, el que debe estar bien orgulloso de su equipo es el Cholito, que los Cholos de Tijuana, es sublíder general, los mismos puntos que el América, pero está jugando bastante bien el del Tijuana,
1: ¿Dónde derrotó está, perro?
0: Derrotó 2-1 al cuadro de la máquina celeste, el Cruz Azul, que fíjate, lo tenía 2-0, pero pues ya ves que por ahí dio la cara a Nico Ibáñez, por parte de la máquina.
1: Ahí en el segundo, ¿no? Y en el minuto 45, ¿verdad? Pero.
0: Pues, sí, 45 con 2, perdón.
1: Uh-huh. Perfecto, muy bien, pues hay felicidades.
0: Y ahorita metiendo goles.
1: Felicidades ahí a Gilberto Mora en minuto 54, anotando el segundo gol de Club Tijuana y pues avanzando ahí.
0: Está jugando bien Tijuana, Tejano. Está jugando bien Tijuana. Y siento que entre Tijuana y América por ahí van a estar peleándose el liderato toda la temporada. Y pues mira, el día de hoy cierra la jornada en punto de las 6:00 p.m. Necaxa recibiendo a los Panzas Verdes de León, Tejano. Y en la noche ya un equipo ya, pues un juego ya para dormirse, en punto de las 8:00 p.m, Pachuca contra Puebla, hermano. ¿Cómo ves?
1: Literalmente para dormirnos, ya va a ser muy muy noche para muchos de nosotros porque nos levantamos temprano, pero pues ojalá y den sorpresas estos dos partidos, Necaxa León, Pachuca Puebla, porque es lo que queremos, mi querido bro, tanta afición que sigue a estos equipos allá en México y uno que otro acá en Estados Unidos, queremos ver goles, queremos ver acción, queremos ver movimiento y no dormirnos como el partido de Pumas Querétaro, pero bueno.
0: Sí, mañana... realmente tiene que haber, como te digo, cuestiones de gol, que vibre todo eso, pero pues a ver qué pasa, mi tejanito. y ojalá.

0: Ojalá que todo esto sea por bien del pueblo mexicano, que los jóvenes tengan las oportunidades, porque hay que recordarse a la gente que dependemos de la juventud para si queremos ser pues potencia mundial en el fútbol.
1: Claro. Y lo vimos, pero lo vimos en este último mundial con tanto joven que entró a la cancha con goles sorpresa, con pases de Mora, el Piojo, todos ellos hicieron muy buena parte para darnos un buen mundial, aunque pues bueno, quisimos haber avanzado ganándole a Inglaterra, pero nomás no se pudo, pero la juventud ahorita necesita brillar, mi querido gurú, como lo acabas de decir. Gurú, oye, me estás platicando ahorita fuera del aire que Leagues Cup renueva o vuelve a jugar que en una semana más o menos.
0: Juega la semana que viene, por ahí el cerrado del miércoles o jueves. El América, fíjate, como quedó en los primeros lugares, pues se va a enfrentar al Columbus Crew, que es su coco, hay que recordar a la gente que al América no le ha ido bastante bien con este cuadro americano. Y pues sí, mira, mi tejanito, América contra Columbus Crew, aquí en el estadio de del Galaxy. ¿Tú bien lo conoces, tejano, ahí?
1: Sí, sí, pues hay que ir a apoyar, mi querido gurú. A ver, aunque pues soy chivista, pero me encantaría ir a ver ahí ese partido de América contra Columbus Crew.
0: Estará bien, tejano. Pues mira, te voy a decir todo lo que son los cuartos de final.
1: A ver.
0: Monterrey, contra Chicago Fire. León contra Salt Lake City, Utah. El Toluca recibe al Austin. También esa Toluca fue local, nada más que ahorita no sabe la sede. El que sí ya sabemos la sede totalmente es el del miércoles 26 de la semana que viene, América contra Columbus Crew.
1: Perfecto. Entonces, lo bueno de esto que cuatro grandes de México se enfrentan a los cuatro mejores de acá de la MLS. Y pues bueno, felicidades y pues apoyar a la selección, a ver si avanzamos a las semis y a la final, mi querido gurú, porque pues sí hemos visto que dominan los equipos de acá de la MLS. Pues obviamente están en casa, ¿no? Entonces, pues tienen eso a su favor.
0: Sí, pues ojalá que sí, mi tejanito. Ojalá sí. Que esto vaya por buen camino y pues que sea lo que quiera, que sea lo mejor para los equipos.
1: Así es. Entonces, nuevamente el próximo martes a las 5:30, Monterrey contra Chicago, 5:00 a 7:30, León contra Salt Lake. El miércoles a las 5:30, Toluca contra Austin. Y el mismo miércoles, 7:45, América contra Columbus. Y por ahí va a estar presente mi querido gurú. Ahí nos va a dar todo lo que está pasando allá desde la cancha del Carson, América contra Columbus, gurú.
0: Efectivamente, bueno, pues mira, por el fútbol es todo, hermano. Si tengas algo de información de que ya también la NFL ya está aceitando, motores.
1: Y anda empezando, pero antes de eso, vámonos a brincar rápidamente al Dormibol.
0: Vámonos.
1: Bueno, pues ya tenemos cuatro gigantes. Entre esos cuatro gigantes están los Dodgers, gracias a Dios, gran equipo, han perdido estos últimos partidos, pero pues ahorita llevan la delantera con más partidos ganados, pero sorprendentemente los Cerveceros de Milwaukee ahí la llevan, ganando bastantes partidos, ahorita son el equipo a ganar, felicidades a ellos. Entre otros equipos sorprendentes también está Tampa Bay, con un muy buen récord, pero rápidamente el día de ayer tuvimos algunos partidos donde los Cardenales vencieron 11-4 a los Cubs, los Phillies vencieron a los Mellizos 7-5, los Gigantes pierden ante los Rockies 13-7, los Royals le ganan al equipo angelino de Los Ángeles de Anaheim 3-0, los Dodgers, te lo digo, bro, perdieron 6-2 el día de ayer ante los Cerveceros, que eso pues ayuda mucho ahí al equipo de Milwaukee con un récord de 77 ganados, 48 perdidos, mientras que los Dodgers le siguen 74 victorias contra 51 derrotas. Pero aún así, tenemos esperanza, gurú.
0: Sí, oye, por cierto, Alejandro, sí, he visto que todos llevan con todos contra los Dodgers, ¿no? Como que ahora sí se ponen de acuerdo que no quieren que otra vez sea campeón los Dodgers, Tejano.
1: No quieren el tripit, sería algo fenomenal para el equipo angelino, han tenido obviamente grandes World Series, pero sí, ahorita
0: ya sería como el campeonato, ¿eh?
1: Correcto, así que bueno, ahora sí vamos a brincarnos rápidamente a la pretemporada de la NFL, mi querido gurú.
0: ¿Qué
1: es la segunda semana de la pretemporada y pues ahorita se están viendo muy bien las cosas. Rápidamente, los Cowboys el sábado vencen 17-7 a los Seahawks. Por su parte, El mismo sábado, los Ravens le ganan 24-7 a los Eagles de Filadelfia.

0: por su parte el LA Rams, el equipo de Don Cheto, vence 20-12 a los Chiefs de Kansas City. Los Jaguares le ganan 24-20 a los Santos. Los Gigantes de Nueva York pierden 13-10 ante los Vikingos. Las Panteras pierden ante los Buffalo Bills 29-14. Los Bucaneros le ganan a los Jets 24-16. Los Bears le ganan a los Browns 34-10. Gran partidazo que se vio allí. Y mis Broncos venciendo el viernes pasado 27-7 a los Halcones. Mientras que los Commanders de Washington le ganan 20-7 a los Delfines. Los Cardenales vencen a los Raiders 27-14. Y los 49ers pierden ante los Titanes 19-13 en pues la pretemporada, la segunda semana, y lo dijiste, gurú. También los Chargers venciendo 27-7 a los Tejanos. Los Patriotas, curiosamente, empatan 13-13 ante los Colts. Y por su parte, los Packers pierden ante los Steelers 28-9. Y los Leones pierden ante los Bengalís 16-14 en la segunda semana de la pretemporada. Y bueno, pues ya este jueves tendremos la tercera semana. Y pues ya le platicaremos todos los partidos habidos y por haber, mi querido gurú.
1: Oye, pues ya te gano qué chingón, que ahora el Super Bowl ahora sí va a ser el 14 de febrero, hermano. El 14 de febrero.
0: ¡Grande!
1: Para el Super Bowl allí en Inglewood, California, en el estadio de SoFi Stadium. ¿Cómo ves?
0: Mira, muy bonito y todo, pero va a ser muy complicado para los enamorados, ¿eh? O vas a ir conmigo o vas a ir a ver tu Super Bowl.
1: No, y deja de eso, va a ser complicado, te gano, porque tú sabes que el Super Bowl, bueno, para la raza americana, la gente que es fanática del fútbol americano, paraliza ese día, tan solo hasta por el medio tiempo. No sé quién va a estar en el show de medio tiempo.
2: ¡Gurú!
1: No sé si ya tenga la decidido quién va a ser el...
2: ¡Gurú!
1: ¿Qué?
2: Carnal, no digas esa palabra. Mejor di estación amarillista que vende noticias amarillas. No digas esa palabra que dijiste.
0: Ya, tú, cálmate. Ay.
1: Bueno. No sé quién va a ser, pues, el que vaya a estar ahí. Pero bueno, a ver qué pasa, Tejano, porque sí va a ser muy, muy difícil, porque ese día, pues, tú sabes, Tejano, que es secuestra aparte.
0: Así es. Pues, nomás para que sepan, estamos a 3 semanas, a 3 meses y medio de terminar este año, entonces, como a 5 meses del Super Bowl, en febrero. Y pues va a ser, ya lo dijiste, algo interesante. Los comerciales van a ser interesantes, van a tener que ver mucho con amor, con corazones y demás. Y pues a ver a quién llevan. Por ahí se está rumorando que Fuerza Régida puede que sea uno de los que va a estar ahí tocando, güey. ¿Cómo ves?
1: Pues te imaginas, sería algo para la gente latina, sería algo chingón, ¿no?
2: No, nos van a odiar más los white boys, en los gringos y los Karens y los Barons.
0: Es un rumor nomás.
1: Oye, pero siento que sí tienen un gran patrocinador Fuerza Régida, ¿eh?
0: Sí, oye, andan muy bien, ahorita andan llenando estadios los condenados, y pues es algo que la gente quizás quiera ver, ¿eh? Porque también se han unido con otros cantantes.
1: Qué chingón.
0: Ajá.
1: Que para el otro Super Bowl del 2028 va a ser allá en Atlanta, allá en el Mercedes-Benz.
0: Sí.
1: Y el del 2029 regresa a Las Vegas. ¿Cómo ves, Tejano? Wow. Otra vez otro Super Bowl en Las Vegas.
0: No, pues muy bien. Muy bien, uno de los centros ahí de turismo aquí en los Estados Unidos, y pues ojalá y el clima también esté de acuerdo para que todos puedan disfrutar. Mi querido gurú, pues se nos da el tiempo, mi hermano, ¿algo más en cuanto al deporte?
1: No, pues sería todo, Tejano, de verdad, muchas gracias a toda la gente bonita que pues nos hace el favor de escucharnos, y ya saben que aquí estamos para darles toda la información deportiva al momento, hermano. Aquí andamos, como dice el dicho, hasta nos quemamos las manos con las noticias, canal.
0: Híjole, oye, antes de partir, mi querido gurú, sabemos que pues la vida es para vivirla, la vida es para disfrutarla, el deporte también. Lamentablemente, nos duele decirles que Pritchard Colón, boxeador que sufrió derrame cerebral en una pelea del 2015, murió a sus 33 años de edad, lamentablemente. Pues eso le afectó después de ese golpe en el cerebro, ese golpe en la nuca, y pues bueno, el mundo del boxeo está de luto. El joven boxeador, 33 años, gurú, tenía mucho futuro. Lamentablemente esos 2 golpes, 3 golpes que le dieron atrás en la cabeza lo dejaron mal, y pues no pudo sobrevivir, así que en paz descanse Pritchard Colón, boxeador de Puerto Rico. Muy bien.
1: Pues sí, ojalá que sí. Oye, Tejano, me llega información que puede ser los Backstreet Boys. Ojalá que sí, hermano.
0: Ande, pues.
1: Ojalá que sí sea esta boy band allá de los 99s y 2000. Ojalá que sean los que sean ahí engalanen con el Super Bowl. Imagínate, los Backstreet Boys junto con una estela de poperos de aquel tiempo.

0: El que lleven de una vez al Magneto, cuela, cuela.
1: No, eso no califican, pero sí, ojalá que llevan a los Backstreet Boys, me gustaría.
2: Oye, imagínate los Backstreet Boys y los de NSYNC con el Justin Timberlake. Sería algo inolvidable.
1: También llevar a Beyoncé. O sea, que imagínate que todos los tres pops de los 90s se engalanen ese show. Sería algo, como dijera el Abelisco, el hermano de Manny.
2: Bueno, estaremos esperando todo eso.
1: Ya bájale, hijo, ya bájale a las gorditas. Ya ahora sí te parece ese puerco en engorde, hijo.
2: Ay, ahí nos están escuchando. Se ve que andan Fresno ahorita y anda contigo, gurú. ¿No anda el Mane?
1: No sé dónde ande. Pues se quedó de venir a visitarme y ya no vino.
2: Caray. Allá lo detuvieron allá en Oregon. Allá anda con la Z o con la grande y con el Z Boy. Muy bien.
1: Sí, ahí me dijeron que por allá se la sentenciaron. Que fue ahí con que lo llevaste ahí con el amigo Abad.
2: Ajá.
1: Y que te digo, Lalito, tráeme ese marranito para diciembre, para pozolearlo aquí.
2: Pues los tamales, muy bien. Gurucito, ¿cómo te encontramos en las redes sociales, hermano?
1: Pues ya saben, en todas las redes sociales, Ranchero Futbolero MX, así, Ranchero Futbolero MX, búsquenme en TikTok, Facebook, Instagram y hasta en YouTube, ahí estamos subiendo videos de comida.
2: Perfecto, ahí para que vean los diferentes lugares. Usted si es que anda viajando allá para Bakersfield, para el área de Fresno, para Visalia. 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
1: Sí, que lo está atendiendo. Realmente ahí mi compadre Tucán los atiende con mucho, con el corazón, como él lo sabe hacer.
2: Así es. Bueno, esa fue la autoridad deportiva. ¿Quién es la que manda, gurú?
1: 100.3.
3: ¡Lale! Love you, gurú. Besitos, papacito. Ay.
1: No le hago.
3: Ay, quiero mi quesadilla de Winnie.

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0: pasado fin de semana quiero yo decirle, darle gracias y un reconocimiento muy especial a mi sillón de este fin de semana y a mi cama que cómo me aguantó un aplauso.
1: ¡Bravo!
0: Todo el fin de semana me aguantó. A más no poder, pero bueno, a más no poder, señores y señores, la que viene con una sonrisa como paleta payaso aquí en el show. Stephanie Castellano, viejona, ¿cómo la pasó el fin de semana en su cumpleaños?
2: Feliz lunes, muchísimas gracias, patrón, por preguntar, la verdad es que muy bien, no todos los días es tu cumpleaños, entonces pues hay que aprovechar al máximo y pues cayó en fin de semana y pues un día se volvieron dos y hasta tres.
1: Ay,
2: y
1: está bien casi bueno.
2: Me tomó el día libre hoy, pero.
1: Ay.
0: No, ¿cómo que? No, tampoco.
2: Oye, un agradecimiento especial para todas las personas que se tomaron el tiempo de escribirme, mandarme mensajitos bien chidos a través de las redes sociales. Traté de contestar todos. Espero no se me haya ido alguno, pero muchísimas gracias por todo ese cariño y por todas las felicitaciones.
0: Hay un dicho que dicen en el rancho.
2: Ey.
0: Que dice, hay que ser cochis, pero no tan trompudos. Y tú te fuiste con todo, el fin de puerta bien, se vale, es tu cumpleaños, compañera.
2: Ah, de hecho, hubo algunas personas que me escribieron y estaban bien emocionadas porque me habías dado

0: El tocadiscos.
1: No, sí, la neta les gustó el regalo que
0: te
1: di.
0: La neta es que me dijeron, qué padre que patrón te haya escuchado y te haya hecho caso. Le dije, uy, si supieran que.
1: No, es que la neta yo soy malísimo para regalarme. Yo tengo ese, no sé si será, pues no sé, pues algo que a mí no se me da, güey. Regalar cosas. O sea, sí soy de regalar cosas, pero soy malísimo para elegir regalos para las personas. Y por eso, previo al cumpleaños o cuando estoy con alguien que le voy a regalar algo, estoy con la antena bien puesta y ahora, ¿qué le puedo regalar? ¿Qué le puedo regalar? ¿Qué le puedo regalar? Porque la neta soy malicisísimo, oiga,
0: para eso. No encuentro el mensaje, pero sí.
1: Pero bueno, saludos ahí a la plebada que se reporta con nosotros, a mi compa Julián Astorga, él lo escucha allá en Tijuana, va a California, y dice que no le quita y que no le cambia, allá nos escuchamos también. El show de buenas tardes con el patrón, saludos para toda la plebada que nos escucha ahí en La Raza 99, ya está La Raza, allá en el área de San Diego, del área de Tijuana, salud para toda la plebada. Hey, Stephanie Castellanos, hoy tengo un tema que va a ir de Troya. Hoy se me hace que sí se va a prender el cerro.
0: A ver, cuéntame.
1: Mira, estoy pasando por algo complicado.
0: Ay, tienes mal de amor.
1: No, ese ya vengo yo, ese ya incluido.
0: Ah, ok, ¿no es eso?
1: Presté mi crédito, güey.
0: Ah, lo que estábamos hablando el otro día, ok.
1: Presté mi crédito. Y me quedaron más mal que una guayabera fajada. Yo no me había dado cuenta.
0: Tómala.
1: Pero ya van varios meses que esa persona no paga, güey.
0: No.
1: Y ya me cayó, ya casi me cae hasta la FBI ahí, güey, su pana virotana.
0: No, qué horror.
1: Está muy estresante ese asunto. ¿A usted ha prestado dinero, ha prestado su crédito y le quedan mal? Es lo que vamos a abrir el micrófono ahorita más adelante para que usted opine.
0: Qué difícil, ¿eh?
1: Está cañón, está difícil. Está difícil porque uno lo hace de buena gente, de buena onda. Para apoyar a la otra persona y a veces te quedas mal, güey.
0: No, hombre, a veces tienes más pena tú de ir a cobrar.
1: Pasa mucho eso, a mí me pasa. Yo presto, he prestado y de pronto digo, ay, ¿cómo le digo? Y estoy estresado. Y hasta le pregunto, ChatGPT, ¿cómo cobrarle a una persona que dice, no manches, pues tu dinero? O sea, pero sí, sí está complicado. Pero bueno.
0: Ouch.
1: Tenemos eso y mucho más en Buenas Tardes con el Patrón. Por supuesto, la festejancia, el Mondragón. Viene también los deportes con Max. Y se jugó una jornada más del fútbol mexicano. Rigo Trejo, hablamos de política y cosas peores, que este fin de semana se puso buena la situación. Como siempre, se pone bueno el asunto. Ya regresamos. Buenas Tardes con el Patrón. Así arrancamos el show número 2 de la radio.

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0: tema que pues ya teníamos pendientones, Stephanie Castellanos, porque ya te había contado, esto es base a algo que me está pasando ahorita, que yo no presté dinero, pues, pero presté mi crédito y me están quedando más mal que una guayabera fajada. Y dije yo, pues hay que preguntarle a la plebada, a la gente, ¿qué opina de este tema? Porque a veces siente más culpable uno, o a veces uno no quiere ni cobrar, no quiere decir nada, con esa persona que te está quedando mal. ¿Te ha pasado algo así?
1: Sí, ¿cómo no? ¿Te acuerdas que alguna vez te conté de algún primo que me pidió?
0: Sí, cierto, güey.
1: El 10 de mayo del 2017, allá en México. Ay, está mal.
0: Hasta la fecha y todo. No, está pesado.
1: No, pero es que, ¿sabes qué? Uno empieza a perder la confianza en la gente que te pide prestado y no te paga, ¿no? Ajá. Y que luego se hacen como que la Virgen les habla, pero luego justos pagan por pecadores también, porque se te quitan las ganas de volver a prestar. No. Es como si yo ahorita te dijera, patrón, ¿me prestas $5?
0: No, pues no, porque ya no vienes camado, es como dices tú. Pero también otra cosa, uno se siente mal, a veces sale hasta regañado uno cuando cobra, güey. Algo que hizo de buena gente por prestar dinero y eso también está cañón.
1: ¿Sabes qué he escuchado mucho y que me, eso sí me enoja? Cuando le dice, pensé que no lo necesitabas.
0: ¿Cómo no? Los perros no lo va a necesitar uno, pues, también. Pero bueno, vamos a tomar llamadas del teléfono en cabina para que usted, si usted ha prestado dinero y le han quedado muy mal, pueda opinar sobre este tema. Adelante, buenas tardes con el patrón.
2: Quiero quemar a un compa.
0: A ver, échale.
2: Me dijo que su mamá se había muerto.
0: Ingasuma.
2: Y que le urgía el billete.
1: No,
0: ¿cuánto le prestaste, compa?
2: Pues me quedó de ver $2,000.
0: Ok. ¿Y te diste cuenta y su mamá sí falleció o puro rollo el vato?
2: Puro rollo, creo, porque me dio su dirección el güey.
1: No.
2: Me trajo de vuelta en vuelta, incluso hasta la mujer se prestó para eso.
0: La esposa del vato.
2: Al final, que me dijo que le iban a dar una a su condena. Se habían movido de casa.
0: Chingas. Y te dejó bailando ahí con los $2,000.
2: Sí, me dejó bailando, pero todo cae por su propio peso.
0: Pues bueno, pues ahí está, y espero que. Pues ojalá que te pague, compa. Ojalá que te pague y pues
2: claro
0: este.
2: Que sí. Tiene que pagar algún día. Se llama Selvin, es de la zona 8.
0: Vámonos,
2: de Guatemala.
0: Vámonos, recio. Ahí está.
2: Ahí está, para que lo escuche.
0: Y ya, pues ahí te escuchó, compa. Si está escuchando el show, pues ahí ya. Ya sabe quién es el vato. Ahí está.
2: Te doy chato y sella también si quieres.
0: Ay, ya con eso.
1: Va a salir bien quemado.
0: Más quemado
1: no, pues es que tienen que pagar, ¿no? A veces la gente.
2: Para que no estafe más a la gente.
1: Sí, porque a veces uno en la necesidad anda pidiendo y uno de buena onda lo presta y después, mire, anda ahí. Sí,
2: Para que no le presten a este güey, se llama Selvin Augusto Flores Estrada.
0: Vámonos, recio. Ahí está.
2: 314 is.
0: Échale el disclaimer porque no quiero que el rato me ande remangando. Compa, muchas gracias por la llamada.
2: Ahí lo ando buscando, dile.
0: Ahí lo ando buscando. ¿Qué lo anda buscando? ¿Quién lo busca?
2: Él ya sabe, lo busca Mateo.
0: El compa Mateo, anda buscando. Salve, te ando buscando el Mateo para que le.
2: Porque anda robando a la gente, le anda escapando.
0: Ahí está. Vámonos, recio. Gracias, compa, por la llamada.
2: Órale, pues, Gustavo.
0: Ánimo, gracias a la gente que estaba con nosotros aquí en el teléfono en cabina. Dice, yo tenía un crédito de 780 y un carro bajo mi nombre, que era de mi ex, y cuando nos dejamos le puse el carro a mi tío Eduardo Carmona de Oxnard. Los primeros meses todo bien, pero a los 8 meses dejó de dar los pagos por 5 meses, me di cuenta, porque mi crédito estaba en 540 con reposición cheque con el banco, y me dijeron que tenía que regresar el carro o ponerme al corriente con las penalizaciones. Llamé a mi tío y se hizo el que según había un error. Le pedí los recibos y dijo que no tenía, pero muy dadivoso se ofreció a pagar lo que estaba atrasado.
1: ¿Cómo no?
0: Le dije que no y le quité el carro. Al fin mi crédito ya había valido queso. Ahora ando batallando para reparar mi crédito. Salimos mal y toda la familia.

0: ¿Con quién hablamos?
1: Estoy pasando justo ahorita por un problema como ese.
0: A ver.
1: Pero no presté yo nada. Mi papá es jornalero y el señor con el que estaba trabajando le dijo que le iba a pagar al final de los 5 días.
0: Ajá.
1: Y así lo trae. Nomás le paga un día aquí, un día allá. Ayer tuvo que esperar 4 horas parado en una esquina para que pasara el señor a pagarle nada más 3 días de trabajo. Todavía le debe 2.
0: O sea que lo pusieron a jalar a su papá y le pagan como que en abonos, como si su trabajo lo hubiera hecho en abonos también.
1: Exactamente. Digo, papá, ¿por qué usted no lo reclama al señor? ¿Por qué no le dice, oiga, usted cuando pide los trabajos no se va a esperar 5 días para que le paguen el trabajo? Todos tenemos que... necesitamos el pan de cada día, no es justo, no es justo lo que le hacen.
0: Sí, porque...
1: le da tanta lástima y mi papá dice, pues, ¿qué puedo hacer si el señor hoy mismo dijo, hoy voy a pasar a pagarle los últimos 2 días, el tal Alex García, y no, luego le llamó y le dijo, oh, no, fíjate, es que ando bien ocupado, no puedo pasar. Le digo, papá, vamos a la casa del señor, vamos por el dinero, mi papá no se atreve.
0: No, es que de pronto, a ver, cuando le vayan a cobrar la renta a su papá y que le diga, ah, no, es que no me ha pagado el jefe. A los que le cobran la renta no le va a importar, ¿no?
1: Sí, está triste lo abusivo que es una gente. Mi papá, no, le digo, papá, de ahora en adelante usted le dice a los trabajadores, ya sean trabajadores, paisas, lo que sea, el día se paga al final del día.
0: Correcto. Claro. Correcto, trabajo dado, hay que pagarlo. Te agradezco mucho, gracias por la confianza, gracias por marcarnos y por compartirnos.
1: Que pasen hermoso día y que tengan bonitas llamadas.
0: Gracias, gracias, gracias, gracias, Stephanie. Vamos a hacer un corte y otra regresamos a Plebada que nos está sintonizando aquí a través de esta estación de radio. Esto, buenas tardes, con el patrón, el tema se puso bueno. ¿A usted prestó dinero y no le han pagado? ¿Usted prestó el crédito? Repórtese con nosotros, ya regresamos.

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0: A ver, ya estamos de regreso aquí. Buenas tardes con el patrón. Nos vamos a ir directamente a la llamada porque estamos teniendo un montón de llamadas con esto, que mucha gente, el tema que estamos tratando el día de hoy. ¿Prestas dinero y te da vergüenza cobrarlo o la gente te queda mal? O incluso prestas tu crédito y te quedan bien mal. Y de mí no van a estar hablando.
1: Ay, perdón, el día de hoy. Perdón.
0: Vámonos directamente a la llamada. Buenas tardes con el patrón. Adelante, ¿cuál es? Bueno, ¿qué te ha pasado ahora sí? ¿Qué le ha pasado, oiga?
2: Ay, sí, voy manejando y escuché tu tema.
0: A ver, dale, con mira. Todo, vete.
2: Con ganas. Mira, yo tengo una amiga que le presté dinero.
0: Hey.
2: Y cuando yo vendo productos y me agarró $200 de productos y me dijo, te los pago en abono. Yo, ok. Ya van más de 2-3 meses y ni siquiera un abono, pero el otro día la vi en un buffet.
0: A gusto la viejona debiendo. Es que eso a mí es lo que más coraje da, ¿sí o no? ¿A poco no?
2: Sí, sí. Estos se dan a conocer con cualquier cantidad de dinero y hasta te dejan de hablar.
0: Y después el malo es uno, que ¿para qué le andas cobrando?
2: Sí, sí. No, y ya después te miran de lejos y ni siquiera un saludo.
0: No, pues ahí, así como, pero después se les ofrece, pero bueno, entonces tienes 4 meses que no te habla la mujer y ni siquiera te ha abonado, ni siquiera te ha hablado para decirte, voy a dar una feria pronto, nada.
2: Nada, nada. Y luego me dijo, ya no vivo donde mismo. Para acabarla, como para que no me busques.
0: Bueno, pues ahí está. Hombre. De que ay, pues no era tu amiga, entonces te diste cuenta que no era tu amiga.
2: No.
0: Que le vaya muy bien. Vámonos.
2: Gracias,
0: que estaba muy bien y gracias por compartir. Vamos con la siguiente llamada. Buenas tardes con el patrón. Cuéntanos tu historia. ¿Te quedaron mal o qué show?
3: Sí, un hermano.
0: ¿Un hermano?
3: Sí, un hermano. Le hasta ahorita me debe $7,000 hace 3 años y ni un abono ni nada.
0: Y pues, pero ¿cómo estuvo? ¿Él andaba necesitado? ¿Se metió en un problema o nada más porque sí te los pidió prestado, compa?
3: No, porque él ocupaba agarrar un apartamento de renta porque llegó su familia.
0: Okay.
3: Y no tenía para el primer mes ni el depósito. Entonces vino a pedirme y todavía me pidió para renta para 2 meses. Ok, se los presté. Y ya van 3 años y no me ha dado nada para atrás.
0: Híjuela, pues ahí está.
3: Y lo más duro es que lo veo que agarra carros nuevos. Y siempre que le cobro me dice que no, que el trabajo está malo, que no ha trabajado, pero para el carro sí tiene.
0: Para el carro sí tiene, pero para lo que debe no, pero pues yo pienso que lo que más duele es que sea familia. Pero bueno, tenemos más llamadas al aire en el teléfono, en cabina. Vamos con la siguiente llamada. Adelante, cuéntalo todo y exagéralo, viejón.
4: Ahí va.
1: Ay.
4: Hace 4 o 5 años una amistad que tenía una agente de aseguranza. Me pidió 9,000 bolas prestados.
0: Un gaturrón, es una feria.
4: Sí, lo mismo dije yo. Me dijo, no, güey, yo pa mediados del otro año te lo pago con intereses. Como esa persona me había prestado dinero antes,
0: ey,
4: por eso se lo presté. Porque ella me sacó de un apuro también. Uf, ya van, ¿qué? Del 2019... Más que un trozo de ñonga me han dado.
0: No, nada, compadre. Y luego, y pues sí te contesto, ¿no?
4: No, qué chingados. Y el otra vez, el año pasado, la miré con una amistad que andaba en un concierto de la Arrolladora.
0: Ah, gusto.
4: Le dije, dile a la Jessica Rodríguez que me pague mis 9,000 bolas. Y le dije, y me mandó un email, me dice. No me estás acosando, le digo, pues no es acoso, me debes feria.
0: Venga, su roña, compa, pues ahí quedó, para pa la anécdota, ojalá que le pague, a ver si le llegan a pagar.
4: Ah, ya se hizo, güey, pero es una lección. Raza, si una persona anda atrasada en dinero y andan buscando prestar o que le presten, compa, no le presten, porque si anda madriada para pagar algo, ¿qué te hace pensar que te va a pagar a ti?
0: Es cierto. ¡Ah! Tiene toda la razón, compa.
1: Qué sabio.
0: Muy bien, compadre. Te mando
4: una lección muy cara.
0: Sí, sí.
1: Muy cara. Bastante cara, no, compa. Bastante
0: cara. ¿Qué le cuento? Sí. Pero.
1: Ay, ay, ay.
4: Me tocó parir cuates, pero. Gracias a Dios. No me he visto la necesidad de necesitarlos. No digo que no los quiero.
1: Ah, no.
4: Pero. El karma bueno viene y el karma bueno llega y el malo también llega. El
0: karma viene y se va, compa. Muchas gracias por compartir, compadre. Le agradezco mucho.
4: Gracias por contestar. Feliz día.
0: Igualmente, ahí estamos, compa. Gracias, ahí está la gente que estaba participando aquí. Buenas tardes con el patrón. Última llamada al aire. Buenas tardes con el patrón. ¿Con quién hablamos? Díganos, cuéntenos su experiencia.
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0: Mira, aquí tengo tuve un problemita hace como el 90, 91. Yo estoy aquí junto con mi familia y teníamos una tía política allá en México y nos dijo, ¿sabes qué? Quieren mandar dinero acá, prestamos a rédito y si era cierto, todo estaba bien. Uh-huh. Todo lo que yo saqué lo de mis taxis, así es como lo agarré, pum, se los mandé. Uh-huh. ¿Cuál fue nuestra sorpresa? Que pasó como un año y nos enfermó un chiquillo y lamentablemente lo perdimos.
1: Sí, sorry.
0: Entonces mi esposa se fue para allá. Uh-huh. Nosotros contando con ese dinero, pues jamás volvimos a ver a la tía.
1: No me digas, sí. Se perdió con toda la feria, compa.
0: Híjole. Neta.
1: Ingaturra.
0: A mí no me dolió perder el dinero, ¿sabes lo que perdí? A mi hijo.
1: Sí, lo
0: porque yo contaba con dinero y fíjate.
1: Fuerte experiencia.
0: Compa, compa.
1: Fuerte experiencia, compa. Ánimo, le mandamos un abrazo y pues ahí está, cómo pueden cambiar las experiencias del hasta, pues el dinero va y viene, el dinero viene, va, el dinero puede ser, pero la vida de una persona así es otro asunto. Muy
0: bueno. Órale, gracias, échale ganas.
1: No, gracias, compadre, le mando un abrazo, Dios lo bendiga, gracias por compartir con nosotros.
0: Gracias.
1: Ánimo, ahí está con nosotros participando. Pues así las cosas, se prendió el cerro con ese tema, compañera.
2: Sí.
1: Mañana seguramente regresamos con un tema también para prender el cerro.
2: Okay, sí, me
1: dejó el tío llamado,
2: pensando, ¿no? Sí, es cierto, el dinero va y viene, pero la vida humana es más importante, pero el hecho de que el dinero vaya y viene no significa que cuando tú prestes las personas.
1: No sea abusivo a la gente también.
2: Tengan que abusar de ti,
1: si
2: ¿no?
1: Usted,
2: de la confianza.
1: Si a usted le prestaron dinero cuando usted lo necesitaba, usted no lo tenía, devuélvalo. ¿Por qué? Porque esa persona no sabe el esfuerzo que hizo para que usted pudiera salir de ese problema en ese momento. Y ese mensaje no va para los que prestan, es para los que piden prestado.
2: Hey.
1: Ya regresamos. Esto, buenas tardes con el Patrón Show número 2 de la radio. Así se puso el asunto el día
2: de hoy. ¿Me prestas $5?
1: No, ¿qué $5?

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0: Es el show número 2 de la radio. Buenas tardes con el patrón. 17 de agosto. ¿Qué se festeja el día de hoy?
1: ¿Qué?
0: Acompáñanos.
1: Dijo don Bocenoff. Oiga, está escuchando Buenas Tardes con el patrón. Yo soy el patrón.
0: Y yo soy Estefanía Castellanos.
1: Esa merengue, la que cumplió años y le dieron unos regalotes el fin de semana a su novio. Ay, ay, ay, ay, ay. Perroncísimos.
2: ¿Cómo le
1: haces al aguacatón? ¿Cómo te esa sonrisa de paleta payaso que te cargan, no creo que sea de Oquis.
0: ¿No?
1: No, hombre, anda ahorita. Que Dios guarde, plebada. ¿Para qué le cuento?
0: Debería haber venido amargada entonces, ¿verdad?
1: Es que se sabe cuando, cuando le dan su regalo al perrón.
0: No, cálmese, ya se parece a una amiga que tengo.
1: Puta, no, ni me la menciones porque, ay, cuando anda así, ¿para qué le cuento? Día Nacional de las Tiendas de Segunda Mano. ¿Has usado? Yo sí uso ropa de segunda mano.
0: Sí, yo también.

0: también, claro que sí.
1: De pronto ahí te encuentras cosas bien perras ahí, güey. Que la neta, sí. Caray. Recicla tu armario donando ropa también. Yo he donado. Yo no dono aquí en Estados Unidos, te voy a decir la verdad. Uh-huh. Yo lo que hago, mire, por nuestro trabajo, porque también pues hacemos televisión, a veces, muchas veces, tenemos que estar cambiando constantemente la ropa. Hey. Porque la gente es bien fijada, güey. A mí me ha pasado que en eventos, me tocó no hace mucho ir a un evento y llevé la misma camisa que llevé en el evento anterior. Se me pasó, se me fue el rollo. Y llega un vato y me dice, pues no tienes más camisas, ¿o qué? Traes la misma de la vez pasada. Y yo, ah, perro, dije yo.
0: Ay, no inventes.
1: Neta.
0: ¿Y sabes neta, qué, neta, patrón? Que también, tú como hombre, ya te pasó, ¿verdad? Pero creo que es más común en las mujeres. O sea, sí, un hombre con una camisita negra y alarma varias veces, pero a una mujer siempre andan como que muy fijados.
1: Sí,
0: que,
1: sí.
0: Y trae el mismo conjunto, el mismo vestido, la misma blusa o todo, o sea, se fijan de todo.
1: Sí, la neta. Y yo lo que hago es, no dono, sino que le regalo a mi mamá y a mi hermana, y se la llevan para México. Y pues ahí ellos la venden o hacen negocio, porque pues está bien la ropa, la neta. Pero bueno, Día Nacional de las Tiendas de Segunda Mano. Puedes reciclar ropa, puedes entregarla. Ahí yo también a estas cajas que hay aquí en varias ciudades de Estados Unidos, donde sí, tú sí metes tus tenis o tus zapatos, también las puedes donar. Dona.
0: Y que lo que dones también vaya a estar en buen estado, ¿eh? Porque
1: sí, me también no se manchen.
0: Gente que mete cosas que ya están rotas o demasiado, por ejemplo, los zapatos demasiado sucios o así, los van y los echan a ese tipo de cajas. No, el punto no es hacer una maldad, el punto es donar para quienes realmente lo lleguen a necesitar.
1: Y que le hagan un buen uso de eso.
0: Claro.
1: ¿Te gusta la natilla de vainilla, las natillas? Las que son de esas de leche.
0: A mí no me gustan.
1: Pues hoy es día de la nacional de las natillas, pero de vainilla.
0: Ok. Ay, suena rico.
1: Azúcar, maicena, sal, mantequilla, por supuesto, muchos huevillos. Es lo que llevan estas natillas. Eso es todo lo que se necesita para preparar tu propia crema de pastel, o sea, de vainilla, cremosa, dulce. Y deliciosa. Hasta el azúcar se me subió nomás de acordarme de las natillas. Oye, también es día nacional de cuidar nuestros pies. La mayoría de la gente, y yo siempre lo he dicho, que no piensa que nuestros pies es algo que tenemos que cuidar mucho. Es lo que sostiene nuestro cuerpo todo el día.
0: Sí.
1: La neta. Sí. Y pues, es día nacional de los pies hoy. Ya regresamos. Buenas tardes con el patrón. Hágase manicure y pedicure.
0: Yo tengo un compa que se hace pedicure.
1: Yo, claro que sí. Yo. Y de mí no vas a estar hablando. Ya regresamos. Buenas tardes con el patrón.

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0: La verdad, compañera. Bueno, salud, plebada, que está sintonizando. Buenas tardes con el patrón y quiero confesar algo aquí, mero. Antes de que ahorita rato que venga el Mondragón con el confesionario de la mentada de esta Rosalía. Quiero confesar algo, compañera. Aquí, mero. Necesito.
1: ¡Confiéselo!
0: Confieso que hoy yo necesito a alguien que me abrace y me diga: renuncia, yo te mantengo, patrón. La neta, ojalá. Sueño, yo no tengo sueños guajiros de que voy a ganarme la lotería, de que. No. Que me diga: yo te voy a sacar de pobre. Ah, eso sería perrón.

0: donde quiera.
1: Donde usted escuche su podcast favorito, búsquenos como Buenas Tardes con el Patrón y ahí nos va a encontrar en todas las plataformas digitales. Gracias por sintonizarnos, por escucharnos, descárguelo. Y bueno, aquí en esta estación de radio, todos los días a la misma hora, en la misma estación, usted nos escucha el show número 2 de la radio. Mis redes sociales me encuentran como El Patrón al Aire, todo pegado y sin espacio, El Patrón al Aire.
0: Y a mí como arroba Steph.Castellanos, Steff.Castellanos. Y esto es el show número 2 de la radio.
1: ¿Cómo anda la plebada? Ay, me estoy tomando.
0: ¿Estás muy al aire, patrón?
1: Pero es que un cafecito helado ahorita no cae mal. Ya,
0: pues. Eso no es un café helado, ¿eh? A ver, pues, déjame ver qué dice tu etiqueta.
1: Dice
0: Pink Drink.
1: No es Pink Drink, no se llama Flay. Ya me traen de que el patrón toma Pink Drink.
0: Es que siempre toma bebidas rosadas.
1: Raras. Estoy tomando un Blended Mango Strawberry Lemonade Energy Refresh.
0: Oh. Es lo mismo, güey.
1: No, se llama Flay. ¿A poco sí? Está bien bueno, güey. Me tiene aquí bien activado, bien locochón, mi mamá. Bien locochón. Bien locochón. Saludos. Oye, no abuses de las bebidas energéticas, ¿eh? Porque después se ponen malillos y después andan diciendo,
0: ¿por qué me pide nada? ¿Por qué me tengo taquicardia? ¿Por qué me anda bailando el ojo?
1: Oye, por tanto, digo Red Bull y tanto Monster que se toman la plebada. Pero bueno, ya regresamos, plebada. Hoy es lunes dice que ni las gallinas ponen, pero aquí sí nos activamos y nos ponemos al tirante como un overol, compañero.
0: Bien locochones, mi apa.
1: Al tirante, mi apa. Esto es el show número 2 de la radio. Ya regresamos.

0: Señoras, señores, después del fin de semana en puras fiestas bacanales, Ulises Mondragón del Indomable, aquí en Buenas Tardes con el Patrón.
1: ¿A poco sí se fue a fiestas bacanales, señor Mondragón? ¿Qué barbo? Yo pensé que...
2: Era mi soda pop. Como no, que fue el fin de semana de la Stephanie. El Stephanie Fest.
1: Ah, Stephanie Fest, sí, cierto.
2: Hubo mucho baile de la Guelaguetza, así muy bonito. Por cierto, que la Stephanie anduvo la semana, creo que antepasada, allá en las calles de Los Ángeles, en una fiesta oaxaqueña muy bonita.
1: Ni me lo recuerde porque no me trajo nada. Ni me lo recuerde.
0: Ay, tenías que venir a abrir.
1: Pero bueno. ¡Feliz lunes, señor Mondragón! ¡Felicite, salude! Y después de felicitar toda la semana, es fin de semana, Stephanie Castellano, salude a su público, su público.
2: Oiga, saludos para toda la gente ya 17 de agosto, para que vea que sí estamos en vivo. Y bueno, para la gente que nos escucha en el podcast, posiblemente usted nos escuche hasta el 2029. Esto fue grabado un 17 de agosto del 2026.
1: Ok, adelante, viejón. Adelante.
2: Oiga,
1: muy
2: vamos
1: bien.
2: A iniciar la información con ¿qué le parece si nos vamos con Tania Ruiz? ¿Se acuerda de Tania Ruiz?
1: La ex, esta morra no era la que era exnovia de Peña Nieto, bebé de luz.
2: Ándele, sí, bueno, pues mira, ella, sí. Oiga, que joder, que anda en la madre patria y que está en Madrid. Bueno, pues que acaba de poner en sus redes sociales, oiga, que nos la asaltaron.
1: La asaltaron, ¿eh? A la morra, neta.
2: La asaltaron, ¿eh? Ella puso, bueno, me mandó un mensaje y me dijo, fíjate, habla en ese show de bajo presupuesto, dijo, me asaltaron acá en Madrid, en el barrio de Salamanca, en la calle de La Gasca. Me quitaron joyas. Dice, resulta que una mujer que estaba vendiendo lotería llegó y pues a mí se me hizo fácil, dije, ah, pobre mujer, la ayudo. Pues resulta que le quitó las joyas y no se dio cuenta, le robó dinero, no se dio cuenta. Incluso publicó las fotos de la mujer, pero ahí le va. España y gran parte de Europa están cruzando por una situación muy difícil, que es la migración. Pero dentro de esta gente, que por muchos años están pues tratando de superar la parte de los carteristas.
1: ¿Qué? Sí, hay mucho carterista,
2: oiga. Sí. Ya, que es una plaga y bueno, pues se dedican a robarle a los turistas y a la gente así como nosotros que nos vende caché. Pues dicen, ah, este tiene dinero. Y bueno, pues.
1: Ahorita miré hace rato un carterista yo.
0: Sí.
1: Ahí estaba, abrió el buzón, ahí estaba metiendo unas cosas ahí en el buzón.
2: No sean payaso, ese es el mendigo de correo, oiga.
1: Cartero, muy diferente los carteristas.
0: Sí, sí, sí, total.
1: Ok. Ay, ¿Y qué más, señor Mondragón? ¿Qué más hoy lunes? ¿Qué más?
2: Muy triste y muy lamentable, oiga, le traigo mucha información de esta mujer, actriz, que murió este fin de semana, para ser exactos, el día de ayer domingo.
1: No.
2: Esta, sí sabe de quién estoy hablando, ¿no?
1: La actriz esta de acá, de 36 años, tenía la morra, ¿no? Que no se sabe ni qué fue lo que le pasó todavía, ¿sí?
2: Exacto, oiga. Bueno, ahí le va. Hace aproximadamente unos 3 meses, ella había sacado un libro donde estaba hablando de que ella fue abusada. O sea,
1: caray.
2: Ella desde niña comenzó a trabajar en el mundo
1: del
2: de la farándula.
1: Desde los 4 años.
2: Exacto, desde los 4 años. Entonces, es Hayden Panettiere. Resulta que dice que en una ocasión fue a un yate con una amiga. Y la amiga la empujó a que se metiera al cuarto con un vato.
1: Con un viejo.
2: Un cantante muy famoso, oigan.
1: No me digas.
2: Entonces, dice que cuando ella tenía 19 años, incluso, fue a una fiesta donde alguien muy rico, muy famoso, ganador de varios premios, le enseñó sus partes íntimas, oiga.
1: No.
2: Todo eso lo escribió. Ahora hay, ahorita en redes sociales, pues una ola de conspiración diciendo que después de que ella sacó toda esta información, resulta que muere, como es típico en Hollywood, de un paro cardíaco, oiga.
1: Caray, pero oiga, también no hace mucho tiempo se le murió un hermano medio extrañamente también, ¿no?
2: Sí, murió su hermano. Mire, es que ella ha venido lidiando con adicciones, incluso a su hija, a ella la dio como un tipo de adopción, digamos.
1: Sí, nunca
2: se fue del lado de su hija, ella estuvo siempre ahí al tanto de ella, pero ella dice, ¿sabes qué? Tuve que hacer eso para su protección, para su seguridad. Y después de la muerte de esta muchacha,

0: Bueno, pues están diciendo, es que ella nunca superó la muerte del hermano, pero después de ver toda la información, oiga, sí nos da de qué pensar y decir, bueno, pues, ¿qué está pasando? O ¿quiénes fueron esas personas que se aprovecharon de ella? Que ella tendría todavía más cosas que decir, dijeron, bueno, ¿la vamos a callar mejor?
1: Bueno, son cosas conspiranoicas los que están pasando. La morra, pues, vamos a ver qué pasa.
0: Yo sé cosas, Stephanie sabe cosas de usted. Iba a decir que yo, pero...
1: ¡Vámonos a un espacio! Díganos, ¿qué tenemos? ¡Más adelante en los espectáculos!
2: ¡Más adelante!
0: ¡Antes que se nos vaya de un heart attack el patrón! ¡Más adelante le cuento quién estuvo en un confesionario y qué fue lo que dijo! Además, le voy a estar platicando el regalo que le dio el patrón a la Stephanie. Ya volvemos.
2: Además, traemos la exclusiva de las cosas
1: que se le... No, ya regresamos. No, sácate.

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1: Ya, muchachos, vamos a empezar ya. Ahora.

0: Bicho Guamuchilero, Buchi de Jirafa Zurda, Ulises Mondragón, el Indomable.
1: Exactamente, don Mocenov. Y pues bueno, con más de los espectáculos.
2: Oiga, vamos a continuar hablando acerca de la Rosalía. Y es que sabemos que tiene una gira mundial. Y bueno, pues se presentó allá en mi tierra, en Guadalajara, oiga.
1: En Jalisco. ¿Usted es de Jalisco?
3: Sí, soy sí.
1: Ahí está.
2: Usted es de Estación Capomas.
1: Arriba, Estación Capomas, Guasave, Sinaloa.
2: Arriba México. De usted todo el pueblo. Oiga, bueno, pues resulta que estuvo la Rosalía en Guadalajara. Y ya ve que ella tiene un segmento donde invita a ciertas personalidades, ciertos artistas, y se confiesan con ella.
1: Pone la pantalla, ¿no? A todos los
2: artistas. Ajá, sí, ahí a todos. Entonces, bueno, pues estudió a una letrada en ciencias de la comunicación, cultura y las artes. Nada más y nada menos que Yeri Moa, y dice la Yeri Moa que se enamoró de un chacal, oiga. Mendigo chacal se enamoró. Escuche.
1: Ay.
4: Un chacal, como que un chico malo.
1: O sea, un chacal o un chico malo.
4: Un golden retriever, ¿pa' qué, no? No. Un chacal. Una vez que todo explotó.

0: revisarme mi teléfono.
1: Oh, le revisó el teléfono a la Jerry Mo al chacal. ¿Y luego?
0: Y bueno, si él podía tener varias capillas, porque yo no.
1: O sea que el vato tenía varias morras por fuera. Y la Jerry Mua, cuando le revisó el teléfono, pues el vato se da cuenta que ella también tenía. Y supuestamente, a ver, ¿y qué pasó? El vato se le fue al chacal. Pues bueno. A ver, ¿qué fue lo que pasó?
0: Y luego.
1: Las
0: que saben también, Rosalía.
1: ¿Qué letrada la mujer? Elegancia, la desclamó la bella princesa. Exclamó. Pero ella Jerry Mua, pues, ¿qué le pueden esperar también? También es que la gente. Oiga. Ay, que la Jerry Mua, pues, ¿qué van a esperar, hombre? También. ¿Qué más?
2: pero ¿sabe qué? Esa parte está chida porque al final de cuentas, mi época era que es cotorreo, pero está padre también porque sabemos que, bueno, pues invita a artistas, como en este caso Jerry Mua. ¿De dónde salió Jerry Mua?
1: No, salió del internet, así de pronto salió. ¿Eh? Se operó y se puso no sé qué y esto y ya un montón de le va diciéndola, pero bueno.
2: Oiga, bueno, vamos a dejar eso ahí. Yo le tengo una pregunta, la neta, y al chile, ¿qué le regaló usted a Stephanie en su cumpleaños?
1: Le regalé un disco de acetato, un vinil, y le regalé un aparato para que tocara el vinil. ¿Qué hubo?
3: Así me
2: lo. Oh, qué bonito. A mí no me andan dando sus promesas.
3: Como Mondragón escucha el podcast porque me lo regaló en vivo y en directo.
1: ¿Qué hubo? Para que sepan nomás.
2: A mí no me regale sus pobrezas. ¿Ah, no? Si no me va a regalar lo que le regaló Tito WP a Natanael Cano, entonces no me regalen nada.
1: ¿Qué le regaló?
2: Ah, si voy a grabar ese momento, póngale play.
1: A ver, ¿qué le regaló? A ver.
4: Señor.
1: Tito WP.
4: Casi no me quieren.
1: No manches, güey.
4: Casi no me quieren.
5: Era mío.
4: El cumpleaños era él.
1: Le regaló un Ferrari, viejo.
2: Así es, oye, Tito WP.
1: Un Ferrari.
2: Le regaló un Ferrari 296 GTB valuado. Escuche bien. En más de 12 millones de pesos, oiga.
1: Mancho, sí.
2: Tiene una amistad muy perra para que le regalen algo así, ¿no?
1: No, pues sí, pues es que muchos de esos morros que están ahorita pegando, lo que es gracias a este vato, Natanael Cano. O sea, todos, muchos grupos, muchos.
2: Ahora entiendo. Stephanie, tú y yo estamos en un lugar equivocado.
3: ¿Verdad?
1: Sí, no, ya váyanse a condenar de la chocolate, aquí no van a agarrar nada.
2: Yo creo que allá tampoco, el garbanzo sigue igual.
1: Eso sí, en ningún lado. Mejor aquí quédense, vale más malo conocido que bueno por conocer. Aquí quédense.
2: La neta.
1: Pero bueno.
2: Oiga, mientras tanto, búsqueme como Lindomable TV. Estoy en Instagram, mi única red social. Y tú te quedas aquí con las más majas de la radio. Buenas tardes, con el patrón la Stephanie. Ay.
1: Ni siquiera una de
3: 1500.
1: No, tampoco. Ya rezamos.
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0: qué piensa que se nos va?
1: No, yo siento
0: yo no
1: que
0: creo.
1: Ya me les voy.
0: No, sí. Yo no creo que se nos vaya, sí. Chilo, no sea así, no.
1: Me les voy, pero a Los Cabos la próxima semana, oh, queridos amigos.
0: No.
1: Ahora me voy a ir, pero de vacaciones.
0: No, no se vale que juegue así.
1: Qué bonito, yo estar allá, imagínate.
0: No.
1: ¿Por qué toda la gente se toma fotos en esa horqueta allá?
2: ¿Qué es? Es el arco, don Chilo.
0: El arco.
1: Es como una horqueta así llena de piedras y toda la gente. Ay, que una foto aquí, que no sé qué. Y luego se van para allá, para la mentada playa de. Hay una playa ya, queridos amigos, para los que no han ido para Los Cabos.
0: Sí, sí, sí.
1: Una, hay dos playas que se juntan.
0: Ah, ¿hay dos playas que se juntan?
1: Sí, pues, está una playa del lado del zurdo y el otro del lado derecho. Y hay una que sale en las olas bien fuertes, fuertes y matadoras, peligrosas. Y hay otra, la del otro lado, la del lado izquierdo, volteando para el arco. Está bien tranquila, bien suavecita. ¿Cómo crees que se llaman las playas?
0: No sé.
1: ¿Cómo crees que se llama la que está muy violenta?
0: ¿Playa violenta?
1: Se llama la playa del divorcio.
0: No me digas.
1: Y la otra se llama la playa del amor.
2: ¿Qué?
1: Porque así es la vida. Cuando anda uno enamorado, todos pajaritos cantando. Muy bonito todo, pero ya nomás te empiezas a divorciar.

0: Cari es una Cari.
1: Desconoces, pues.
2: Sí, está cañón.
3: Pero ya, cuéntenos la historia de cuando le tiró la feria al mesero, don Chilo.
1: ¿Qué?
0: Oh, sí, no fue mesero, güey. Fue un bartender.
1: ¿Por qué? No, no sea grosero.
0: Pues es que también me la quiso aplicar el desgraciado.
1: A ver, cuénteme para que yo pueda entender.
0: Pues una vez, queridos amigos, sí. Muchachos.
1: Sí.
0: ¿Cómo se llamas?
1: ¿Yo?
0: Hey.
1: Hola, ¿qué tal? Don Chilo, me presento, soy Stephanie Castellanos. ¿Qué? Y trabajo aquí con el patrón.
0: Ah, fíjate, mucho gusto, no te había visto yo por acá.
1: Ay, no, Dios mío, se me están olvidando las cosas.
0: Bueno.
1: Ok, ¿qué pasó la vez pasada? ¿Qué hizo lo que hizo? Que aventó.
0: Pues fui yo y pues me caía medio gordo el bartender.
1: Ajá.
0: El señor que hacen en el bar.
1: Sí.
0: Siempre me trataba así como que no le caía bien yo, pues.
1: Ajá.
0: Y un día, queridos amigos, le dije, oiga, le dije, ¿me da un shot de tequila? De ese del añejado. Y me dije, ¿cuánto es? Y me dijo, son 26 pesos.
1: Ok.
0: Y yo pues traía un cacharpero bueno.
1: Ajá.
0: Y que le tiro con todas las cacharpas de un peso. Eran 26 monedas.
1: ¿Pero por qué, pues?
0: Pues para que batallara el hijo de su pana virotana de recogerlas, porque se las aventé así.
1: ¿Pero eso es una grosería?
0: Pues sí, pero ya me debía varias. Ya me debía varias el desgraciado. Y le dije yo, pues ahí te van.
1: Ajá.
0: Y pues como que no le gustó al señor, pues.
1: No, pues no, ¿a quién le iba a gustar?
0: Pero
1: ajá.
0: Después volví, al otro día yo volví y este desgraciado me la quiso aplicar.
1: Ajá.
0: Le pedí otro shot y me dijo, son 26 pesos. Y yo saqué un billete de 50 pesos y se lo di al casinero.
1: Sí.
0: Y va a la caja el desgraciado y me tira con 24 monedas.
2: ¿Qué?
0: 24 monedas de a peso. Ahí está su feria y me las tiró también. Ahí me las tiró.
1: Pues sí, usted primero se la hizo y ahora pues él también se la regresó, ¿no? Pues está bien, pues paqueando usted ahí, que bueno, le dieron de no. Su propia medicina.
2: ¿Qué?
0: Pero yo soy mal listo.
1: Ah, entonces.
0: Como estaban todas las monedas ahí tiradas,
1: uh-huh.
0: Eran, le pagué con un billete de 50 porque eran 26, uh-huh. 26 pesos.
1: Sí.
0: Saqué dos monedas de a peso y las tiré. Dije, ahora le dame otro trago, desgraciado.
1: No puede ser.
0: Queridos amigos,
1: no, ya vámonos mejor. Ya regresamos.

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0: señoras y señores, espero que no cambie de equipo hoy.
1: Coqueto, nunca te han dicho que eres un tazo dorado. A ti te hablo, corazón. Ven, Coqueto,
2: a ti te hablo,
1: corazón.
2: A ti te hablo, Coqueto. No voy a ser un tazo dorado el Max y sus bolas. Aquí, buenas tardes con el patrón. ¿Qué dice el viejo?
3: Somos campeones, compadre. Somos campeones. Por fin México, campeón, señores.
4: ¡Y la luna!
3: Sí, somos, el Caribe, sí, somos. Kids. Ser el Caribe Kids, pero bueno, ya algo es algo. Ya,
2: ¿no? Es la primera vez que se hace ese torneo de los equipos de series del Caribe, de la Liga Mexicana del Pacífico, las ligas invernales del Caribe. Y campeón México. México, los muchachitos, los niños, bueno, un partidazo allá en Nayarit. Campeones, salud para toda la plebada en Nayarit. Adelante, viejón.
3: Vámonos, recio, felicidades a toda la bandera. Pues chavitos que son de entre 11 y 12 años, sí, según yo, en la categoría sub-12. Uh-huh. Qué fregón, qué perrón. Y pues bueno, felicidades a toda esa bandera. Y ahora sí, señores, damas y caballeros, Liga MX, por fin de retache después de la League Cup. ¿Qué pasó este fin de semana? Santas golizas, Batman, 6-1, Monterrey a Juárez. Juárez que, híjole, después de que lo pusieron en venta el equipo, va para Juárez, ahora sí, compadre, no.
2: Ahora sí.
3: Ni hablar. Entre otras cosas, Atlante empata 0 contra Toluca, nuestros zorros del Atlas le ganan 2-1 a Tigres.
2: Y con 10, para que sepan.
3: Oye, y con trancazos, no sé si viste los trancazos ahí en la tribuna.
2: Híjole, sí, mala onda, la neta.
3: Mala onda, dos aficionados se agarran a trancazos contra un empleado que vendía cheves y pues bueno, el vendedor de cheves les puso una tunda.
2: Ese fue el rollo, que el 2-1 y el vendedor les pegó una madriz a los vatos macizo.
3: Sí, qué bueno, fuerte aplauso para ese gran boxeador.
2: Hay futuro,
3: nada más que hay que apoyarnos, de vendedor a cheves a boxeador. Entre otras cosas, Pumas no logra sacar la victoria ante Gallos, un 0-0. América le gana 3-0 a San Luis. ¿Qué está pasando con América, amigo? ¿Qué está pasando con los de Almada?
2: Anda con todo, güey. Nadie extraña a Jardine, la neta, no lo extrañan.
3: Trae un promedio de edad de 24 años, puro chavito. Invictos en la Liga MX, invictos en la League Cup, y traen la mejor defensiva de la Apertura 2026. Solo han recibido un solo gol. Muy bien.
2: No extrañan a Jardine, la neta. Almada, lo que pasa con los equipos de Almada es de que está para dos temporadas, porque sí, hay mucho desgaste ahí, pero bien por el América. Oye, las Chivas ganaron también, ¿no?
3: 1-0, compadre, apenitas, 1-0 a Santos, y ojo, hablemos de la hormiga González, muy polémico, porque ya el Olympiacos dijo, yo lo quiero, pero Chivas dijo, nanáis paloma.
2: Quiere mucho billete, pues.
3: Quieren billete, Chivas quiere que pague la rescisión, más aparte $15 millones.
2: ¡Bracas!
3: El Olympiacos dijo, pues tengo 10, y si quieres. Pero aquí la pregunta, lo que nos tiene a todos es que, pues deberían de mandarlo a Europa, porque de ahí puede hacer un salto a otra liga más perrona.
2: Sí, pues.
3: Y ojo, muchos especialistas dicen, si se queda ahorita en Chivas, se va a quedar ya años. O sea, ahorita es el momento para irse.
2: Correcto.
3: Chivas tiene que apoyar. Y digo, dejando a un lado el billete, tiene que apoyar. Y órale, vámonos, Ricky, vámonos, recio. Y bueno, otro que no tarda en irse a Europa, nada más que cumpla la mayoría de edad, es Morita. Qué balazo le puso.
2: Qué golazo, güey. La neta, qué golazo le metieron a tu pita maquinita, ¿eh? Nomás no pitaron.
3: Pita, ya no es mío. Ya está perdiendo todo, ¿tú crees?
5: Nos dejó salados el Max. ¿Qué más querías?
2: Nos dejó salados.
3: Ya están perdiendo todo. Yo ya no quiero nada.
5: ¿No?
2: Oh, qué la canción.
3: 2-1 ganó Cholos con un golazo de Morita, y pues bueno, pita te llamabas, ahora sí, ya nada.
2: Nice.
3: Amigo, seguimos con la novela de Mikel Arriola, el enemigo número uno del fútbol mexicano.
2: Mikel Arriola, válgame la canción.
3: Varias cosas, pero la primera.
2: Échale, papá.

0: todos los partidos de la League Cup que quedan de cuartos de final ya se van a jugar en territorio estadounidense, se van allá a jugar allá en Estados Unidos, vendió todos los derechos para allá, no se va a jugar nada acá, a pesar de que el León y el América eran el 1-2, son los digamos que por la tabla de posición de la tabla deberían de jugar acá en casa, pero pues no, se va a jugar allá. Ya hizo un business allá a Mikel Arriola, unos cuantos dólares y se va para allá. Y otra parte, otra cosa. Vamos con lo del ascenso y no descenso. Se jugó el partido de Leones Negros ahí en Guadalajara y sacaron una manta donde decía rugimos por el ascenso y todos traían playeras, que el ascenso, que el ascenso.
1: Simón.
0: Y señores, Mikel Arriola se enojó, no le pareció, los castigó y van a jugar a puerta cerrada.
1: Eso ya es abuso, la neta. O sea, ya todos se pueden manifestar, es un país de libre expresión y es este tipo de cosas. Lo único que está haciendo es que la gente le agarre más odio, la neta.
0: Claro.
1: Y bueno, la neta, vayan y póngale ahí en sus redes sociales también. Vamos todos juntos como hermanos.
0: Sí, hay que unirnos todos.
1: Que amargarlo. Que amargarlo hasta para que se le quite.
0: Hasta que se quede sin frente el muchacho.
1: Más. Oye, Atlán, aparte, bueno.
0: Quiere callar a los demás equipos que se siguen manifestando, dándoles 20 millones de pesos a cada uno. Si ya no estén dando alta, les voy a dar 20 millones. Aquí hay que ver si lo aceptan. Lo aceptan, ya valió queso esto, ¿eh?
1: Ay, ay, ay, pleba. Así las cosas. Bueno, Max, estaban preguntando por lo de la NFL. Yo le voy a poner mucho atención a lo de la NFL porque ahorita es pretemporada. Ya estaban ahí de que ganaron los Cowboys al equipo de Seattle. Es pretemporada. Ahorita juegan hasta el aguador. Meten a jugar ahorita. Tranquilo.
0: Ahorita mejor lloremos por el Cruz Azul. Por el Cruz Azul y por Messi. Messi, no sé si viste la pancarta que le pusieron ahí los la afición de Nashville.
1: Simón, saludos a Nashville, la gente que me escucha en Nashville. Allá la gente.
0: Qué bonito, caray. Ya nomás vio la pancarta Lionel y bajó la cabeza y dijo, chale. Sí soy, amas.
1: Saludos, es bien bravo la gente ahí en Nashville, Tennessee. No escuchen en Activa. Saludos a la gente ahí en Nashville, Tennessee. Viejo, tu red sociales y gracias por la información el día de hoy.
0: Arroba Maxi Volcor, señores. Y recuerden, no, y Cruz Azul, ya no.
1: Ya no más Cruz Azul, ya no más, ya.
2: Ay,
1: no.
2: Ahora
3: gracias
2: para
3: recuperarnos. 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